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0: Muchas gracias.
1: Fuerte aplauso para Gaiana. Gracias.

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ventoso. 12 grados nos marca meteorología de Laguna de Sauce, pero por la comarca por acá estimamos que hay 3 puntitos abajo, sensación térmica, si acaso 8,5, 9 máximo. Nuestro termostato del estudio está faltando con aviso, así que bueno, vamos a ver si los chicos ahí se ponen ahí a arreglar el tema del termostato del estudio, entre otras cosas. Tenés que ser fuerte. Queremos saludar a Roberto Piris por ahí, por el Centro Auxiliar de Pan de Azúcar. Todavía no nos hemos comunicado, pero sí sabemos que está por ahí tomando su guardia. Claro que sí. Y tendríamos que comenzar con el día de hoy. Ese es el primer día, ese día que a todos dedicamos esos temas románticos en español, ni que tal vez mañana sí. Ahí ya Yurema, Yolanda, Alejandro, Gabriela, Enrique, Sergio, Níver. Bueno, a todos, mañana hay un montón más que están pidiendo plena. Mañana es el día de plenas, pasado tropical de ambas orillas y el tercer día sí, plena, tropical y charanga y le echamos baile para adelante, ¿eh? Vamos a dar comienzo al programa del día de hoy, dando el ingreso a esta hora. Ya está transmitiendo Radio Chajarí, radios asociadas de la República Argentina. Radio Chajarí de la mano de Luis Gordillos, transmitiendo desde Caseros, Corrientes, Chajarí, Corrientes, Paraná, Entre Ríos, Rosario, provincia de Santa Fe, Santa Fe, Córdoba y Río Cuarto. Estamos a la espera de la confirmación de esas dos radios más que se suman de la República Argentina y otra de la República Oriental del Uruguay. ¿Dos? Bueno, dos más de la República Oriental del Uruguay. Así que en breve vamos a tener los nombres y vamos a contar con los nombres también de sus directores y equipos técnicos. A las 12. Puntualmente se automatizan FM San Fernando Maldonado, FM Encuentro y FM Fernandina. Daremos en su debido momento los saludos a las radios cuando se automaticen a nuestra programación. Un fuerte y apretado abrazo. Bueno, nos pedía por ahí Alba, esta señora que, bueno, está internada, nos cuenta: chicos, ¿cómo están? Soy argentina, los escucho. Muy bien, desde Rosario, Rosarina. Y bueno, y acá me tocó estar unos días y me agarré un fuerte frío y me he enfermado. Estoy internada, Maldonado. Nos dicen dónde, qué clínica. Y bueno, le mandamos un abrazo por usted, pronta mejora. Y bueno, gracias por seguirnos tanto allá como acordarse de nosotros, que acá estamos muy cerquita. Cualquier cosa a la orden. Nos escribe tanto al celular de la radio o al mío personal, que ya lo tiene, hemos hablado, creo que al otro día hablamos, claro que sí. Pero por las dudas para usted y el resto de la audiencia, le dejamos el número del estudio las 24 horas, claro que sí. Este es el estudio de FM del Castillo Radio Online. 098-953-257. Para todos tenemos ese celular para lo que es tanto prensa como comunicación de los programas en vivo. Comenzamos con el día de hoy. Sí, señores, vamos a esa super, super banda, la cual yo, es una banda que yo amo, digo, es una banda que rompió todas las taquillas y lo sigue rompiendo, claro que sí. Aparte de su trayectoria, digo, las dos veces que estuvo en Uruguay, en las dos trabajamos con el staff de todo lo que fue el armado, luces, audio, video, en fin, y después parte de la seguridad de los chicos ahí. Así que comenzamos así, Maná, labios compartidos, para ustedes, suena así.

Muy bien, queridos amigos, comenzábamos con este temita ahí, de labios compartidos. Es increíble cuando empezamos a arrancamos con algún tema, como los días de plena y eso, digo, cómo ustedes mismos nos ordenan, ¿verdad? Nos ordenan y nos van pidiendo, nos están pidiendo también de Maná, pero en este caso a dúo con Alejandro Fernández y nos dice Cristina. No nos dice dónde, pero tenemos acá más o menos la zona, exactamente. Delta del Tigre, departamento ya de San José, ahí nos está escribiendo. Mana, Alejandro Fernández, Mariposa Traicionera, para ti, ¿lo escuchaste en dónde? En FM del Castillo.

Pero muy bien, queridos amigos, qué linda letra, qué lindo tema para dedicar y dedicarse. Lorca, el tren del olvido por ahí. Por ahí estábamos recibiendo un pedido, por ahí de... Bueno, ahí está, sí, es correcto, ese. Bueno, por Carlos Rivera, nos estaban pidiendo Solo Tú, y suena de esta manera, ¿sí? Escucha.

Por ahí nos estaban diciendo, hola, disculpa, si pueden pasar mi mensaje, estamos escuchando con Angelina. Y claro que sí, se ve que la amiga no estaba escuchando por ahí porque lo acabamos de pasar, ese Solo Tú por Carlos Rivera. Así que, bueno, un saludo para Claudia ahí, compañero que está recepcionando ahí los mensajes. Obviamente que nos pasa en la pantalla y bueno, no se veía muy bien en el momento. Ahora sí acomodamos el estudio como cada día. Así que habíamos pasado, sí, ese mensaje y bueno, y ahora lo volvimos a pasar. Nos estaban pidiendo por ahí un matrimonio que vive por Punta Espinillo, por allá por atrás del cerro, por aquellos lados. Claro que sí. Este matrimonio hace poco que se mudaron, son de Tacuarembó ellos y nos estaban pidiendo, le contamos por arriba, no en exactitud todo lo que nos escriben, porque si no, los mensajes son para nosotros, no para ponerlos al aire. Pero esperemos que sí, que se dé eso de trabajo ahí para su esposo ahí. Y la verdad que bueno, son días complicados, pero siempre se sale adelante cuando hay unidad. Así que ese mensaje se lo damos, lo compartimos acá con los compañeros también. Vuelve a estar con ustedes, vuelve a estar al aire. Sí, ¿quién? Sergio Dalma, ¿con qué tema? Con el mundo. Y suena así. Escucha.

Claro que sí, el mundo, qué tema, Sergio Dalma por ahí. Bueno, claro que sí, ahora aparecieron otras dedicatorias de Carlos para... ¿Cómo? Para Gisela. Amigos, qué hermoso tema, quiero dedicárselo a mi novia. Es el año ya, en este mes hace el... Ah, en este mes hace el año ya de estar juntos. Así que, bueno. Ahí Carlos se lo dedica a Gisela por ahí. No nos dice dónde, pero ya nos ha escrito, ¿verdad? Sí. Ahí está. Bueno, ahí los compañeros ahí le están respondiendo el mensaje también por ahí. Un fuerte y apretado abrazo para Carlos y Gisela ahí. Sí, señores. Otro tema pedido por ustedes. Me has vuelto loco, Lorca, oficial para ti. ¿Escuchaste? En Castillo. Radio del Castillo. Sí, señor. Suena así.

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0: ¿Cómo están pasando, queridos amigos? ¿Se va el frío? ¿No se va el frío? Claro que sí, estamos explorando en esos corazones de nuestra audiencia, ¿eh? Nos están comentando cosas muy bonitas, cosas muy lindas. Bueno, esa es la idea, claro que sí. Y bueno, ahí estábamos con Jennifer López y Marc Anthony. Ese No me ames, un tema tan sentido. Y bueno, también con tanta repercusión. Claro que sí. En dos minutos estaremos enganchándonos con FM San Fernando, FM Encuentro y FM Fernandina. Así que, por lo tanto, vamos a una pequeñísima tanda publicitaria e inmediatamente, seguidito, llora el teléfono. Sí, claro que sí. Otro tema. Bueno, esperemos. Denos un segundito. Vamos a una pequeñísima tanda publicitaria e inmediatamente seguimos.
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damos el saludo. 12 minutitos, pasado de las 12. Claro que sí. A toda la audiencia y los directores de las radios que a partir de las 0 horas se automatizan con nuestra radio. FM San Fernando de Maldonado, el señor Ricardo Silva, gracias a su audiencia. Gracias. FM Encuentro y al señor Boros. Sí. Y al señor Javier Umpierres y a su audiencia. Gracias por compartirlo. FM Fernandina y al señor Luis Arrospide. De igual manera para él y la audiencia. Gracias. Miriam Hernández sonando.

Muy bien, el señor Ricardo Montaner, por ahí, tan enamorados. Muy bien. Bueno, antes de continuar por ahí, y por acá también, claro que sí, tiene que ser fuerte, ¿verdad, Roberto? Sí, señor, tiene que ser fuerte. Vamos a mandar un abrazo y un feliz cumpleaños. A ver, ¿me está el compañero? ¿Me está? Bueno, para Michelle García, ¿sí? Por allá por La Teja. Departamento de Montevideo, claro que sí, para él, ahí se lo dedica a Santiago y bueno, el resto de la familia. Así que, bueno, nos salimos un poquito del puntito porque ya estamos ahí. ¿Para qué? ¿Cómo para qué? Para la quinta estación, el sol no regresa

Claro que sí, pero muy buenas noches a toda esa gente hermosa que con el correr de los minutos y el tiempo se van conectando a FM del Castillo y radios que nos retransmiten en simultáneo, como ser FM San Fernando de Maldonado, FM Encuentro, FM Fernandina, FM Chajarí y radios asociadas de la República Argentina, transmitiendo desde la ciudad de Caseros. Ahí en la triple frontera, Paraná, Entre Ríos, Chajarí propiamente dicho, Rosario, provincia de Santa Fe, Córdoba y Río Cuarto. Y en breve se van a sumar algunas otras radios, por lo menos dos en la República Argentina y dos en la República Oriental del Uruguay. O sea que vamos a estar transmitiendo, si ya transmitimos para muchísima gente más nos escuchará a diario los programas en vivo y, ¿por qué no?, los programas como Simplemente Música y otros que se vienen. También acá nuestra querida amiga Ruperta, en breve, su propio programa, su propio, bien dicho, y va a ser para esa gente que tanto le gusta el rock uruguayo. Claro que sí, en breve, brevísimos días, estará al aire ya Ruperta Fernández por ahí con su programa. No sé el nombre, pero que sí sé el motivo que tiene. Y es rock, rock and roll. Sí, señores, para que no crean que es todo amor, todo cariño, todo ternura. También tenemos esa música loca para divertir, que también trae recuerdos, por cierto. Y bueno, y mucha historia en nuestra República Oriental de Uruguay y el Cono Sur. Claro que sí. Estábamos ahí con Y tú te vas. ¿Y qué le vamos a decir? ¿Nos iremos con Diego Torres, como nos está pidiendo Federico? Vamos por ahí, Federico, de Canteras de Mareli, Maldonado, Diego Torres, Color Esperanza.

Queridos amigos, esto es FM del Castillo, llegando a la última instancia de estos románticos en español, pero dando paso a esos oldies, esos temas en inglés que a tantos ha enamorado, siguen enamorando con muchos recuerdos, buenos, malos, en fin, recuerdos al fin. Y qué lindo cuando no nos sentimos solos. La compañía del ser humano es la música, entre otros quehaceres. 1:00 a.m, en punto. Estamos dando paso, sí, a ese estilo musical que a ustedes tanto les gusta y a nosotros también. Vamos a empezar y a continuar nuestra transmisión con este tema, dedicándolo para Roberto Piris ahí y Soraya, por ahí por Pan de Azúcar, departamento de Maldonado, tercera sesión del departamento, claro que sí. Suena de esta manera, Hotel California, ese tema grabado en 1997, claro que sí. Para ustedes, suena así. ¿Lo escuchás? ¿En dónde? Radio del Castillo Online.

Queridos amigos, esto es FM del Castillo, tu radio online que transmite desde la comarca de los Cerros y el Mar, Piriápolis, Maldonado, Uruguay, hacia el mundo. Estamos con los VG, esos temas de los 70, 60 y algo, 70, pero se escuchan en la actualidad muy buenas voces, melodías armoniosas, bueno, lo que nos dejaron esos viejos artistas. 1:57 de la mañana, a las 2, las radios automatizadas, FM San Fernando de Maldonado, FM Encuentro, FM Fernandina, y a sus directores, su audiencia. Gracias por compartirnos, por compartir estos momentos. Hay muchísima gente de esas radios, de los colegas, que nos están escribiendo siempre, pidiendo algún tema, en fin. Nos están escribiendo al 098-953-257. Lo reiteramos para que lo anotes por ahí, 098-953-257. A ese WhatsApp nos piden los temas que deseen escuchar cuando se automatizan las radios. 1:57, reiteramos, ya cerca, 58, casi, 18 del 5 del 2026. Estamos despidiendo en estos dos minutos a las radios que nos retransmiten y agradecer a todos. A todos, cada uno de sus oyentes de las tres radios. Radio Chajarí también, automatizada a las 2 de la mañana, de la mano de Luis Gordillos, y radios asociadas de la República Argentina, transmitiendo desde Caseros, Chajarí, Paraná Entre Ríos, Rosario, provincia de Santa Fe, Santa Fe, Córdoba y Río Cuarto. Así que a todos los directores y a toda la audiencia, un abrazo gigante, pero desde lo más profundo del corazón el agradecimiento por compartir con nosotros tan lindos momentos, nosotros de este lado, ustedes de ese, claro que sí. Otro temita que vamos a ir despidiéndonos y nos quedamos con ese temita, claro que sí. Y bueno, los que siguen por FM del Castillo a un minuto de este ya 18, claro que sí. Lo había dicho, pero me pierdo muchas. Son muchas horas de trabajo, claro que sí. Pero bueno, hagamos algo. Nos vamos con George Michael. Y bueno, este tema largo de 7 minutos 17. Pero nos despedimos con ese tema porque lo están pidiendo por tres ocasiones. ¿Sí, Gerardo? Dale. Entonces, vamos a ese tema y después pegadito tanda publicitaria e simplemente música. Hasta las 5 de la mañana estaremos con ustedes en Folcloreando hasta las 7. Gracias a todos. No se olviden que la vida tiene 3 días y este ya terminó. Continuamos de esta manera.

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0: Rivera, 22 de mayo de 1999. Querido amigo Alfredo, contestando tu carta fechada en Prados de Coyoacán, México, el 20 de julio de 1981, te diré que Macurero.
1: Que tengan muy buenos días, les deseamos desde aquí, desde esta humilde emisora, y escuchando la cantora Hoy se levanta un país. Yo sembrando la raíz con mi guitarra sonora, cuando despierta la aurora compartiendo con la gente estas cosas simplemente, termo mate y la cantora. Una mañana más, así se llama este programa, y si usted tiene ganas de algún tema a escuchar, aquí lo puede solicitar, es necesario su presencia y el folclore es la esencia. Para que no te sientas solo, te acompañamos con Tololo y toda la gran audiencia.
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0: Señores, ¿cómo están? Tengan ustedes muy, pero muy buenos días. Bienvenidos a una mañana más, una mañana, mañana de tantas. Comienzo de semana, una nueva semana. Con todo el folclore y el canto popular rioplatense.
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0: El comienzo lo hacíamos con Horacio Guaraní, No Quisiera Quererte, y el Pampa Larralde, Los Ejes de Mi Carreta.

0: Comienzo de una mañana más aquí en esta jornada de lunes 18 de mayo, festivo aquí en nuestro país. Se festejan 215 años, ¿no? De la Batalla de las Piedras.
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0: Es un feriado laborable aquí en nuestro país, bueno, donde mucha gente por ahí tiene libre, otros no. Pero bueno, 18 de mayo, donde, bueno, como cada año se llevan los festejos ahí en el obelisco, ¿no? De la Ciudad de las Piedras. Ya habilitado el 095-512-158, vía por la cual ustedes se comunican con nosotros, nos envían un mensaje de texto, mensaje de audio a través de WhatsApp. Ya le vamos a estar contando el estado del tiempo, cómo se presenta, cómo se va a estar presentando aquí en esta jornada. Y sobre el final del programa, como siempre, el estado del tiempo elaborado por Lourdes y Fran Yadó. Como siempre, estamos en vivo a través de rpcradio.tune.uy, a través de la 87.9 FM Radio Parque UTC aquí en Montevideo, FM San Fernando de la ciudad de Maldonado, 88.1 FM Radio 1 en Punta del Este, Avenida Ciudadana.com en la ciudad de Colonia, Radio 100 101.1 Santa Lucía, Canelones, y a través de la 90.7 estamos en vivo como cada mañana. Bienvenidos a todos, 6 de la mañana, 18 minutos.

0: lo teníamos a Germán Montes, el Pedro Albañil, así se llama este tema, Germán Montes. Antes pasaba Hernán Figueroa Reyes con Samba para no morir.
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0: Recuerden que 095-512-158, vía por la cual ustedes se pueden comunicar con nosotros, sea cual sea la emisora por la cual nos escuchan, ¿eh?

Están arribando los primeros mensajes, los primeros audios de la mañana. Ya se los vamos a estar contando, Hacemos la pausa y ya regresamos. Le contamos el estado del tiempo, quién por ahí se va comunicando con nosotros. Y bueno, quién por ahí está solicitando temas también aquí en esta mañana.

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1: Lo teníamos a Los Orilleros con este tema llamado Trenzado de Seis. Los Orilleros.
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1: Vamos a contarles el estado del tiempo, cómo se presenta. 4 grados la temperatura actual aquí en la capital, la humedad del 97%, visibilidad 15 kilómetros, la máxima para hoy 14 grados, mínima 2, estará claro y algo nuboso con heladas agrometeorológicas, viento del noreste al suroeste a 10 kilómetros en la hora, horas de la tarde claro y algo nuboso con vientos del noreste al suroeste a 10 kilómetros en la hora.
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1: La temperatura máxima 14 grados, mínima 2. Temperatura actual 4 grados, Está frío, chato. Está frío, en serio.

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1: Vamos con algunos mensajes que ya comenzaron a arribar a través del 095-512-158. Por acá el amigo Carlitos Luna dice: buen día, Daniel. Buen comienzo de semana, abrazo grande, amigo. Nos envía el estado del tiempo desde Buenos Aires, 9 grados. La temperatura actual, 16. La máxima, 6. La mínima. Por acá el Facha de Jun dice: buen día, Neto, Lolo y a la barra, fresquito por estos lares, fogoneando con Raúl, Gustavo y Martín. Buen comienzo de semana para todos y vamos arriba, saludos. Si se puede, dice, me gustaría escuchar por Rufino, Mario García, mi tapera. Saludes, dice por ahí el Facha. Saludos para el Facha, para Raúl, Gustavo y Martín también, que están por ahí fogoneando tempranito, che, amargando al lado del fogón, ¿eh? Todo Lolo, después no te da ganas de arrancar, ¿viste? Porque dice: buen día, Daniel, todo Lolo y oyentes de una mañana más. Acá con el mate y la cantora, como siempre. Un abrazo de dos vueltas para todos y buena semana, dice por ahí Angelito Silva. Saludos para Angelito Silva, que está por ahí.
2: Buenos días, Daniel. Buenos días, audiencia. Bueno, buen comienzo de semana. Un abrazo y saludos para todos. Acá estamos en la panadería, calentito, al lado del horno, tomando un cafecito con bizcocho calentito. Bueno, si se pudiera escuchar Pájaro Campana, te agradecería. Acá con Nahuel, con César, palo y palo. Un abrazo grande para todos, gracias.
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1: No sé si eso de, del cafecito y los bizcochitos calientes fue con doble intención, viste, pero viniendo de compadre, ay, mamita querida. Saludos para Víctor Hugo, que dice: buenos días. Danilo, desde Junior, amigo Danilo, dice: buen día, buen comienzo de semana para todos y vamos arriba. Nos envía el estado del tiempo desde la ciudad de Jun, 3 grados la temperatura actual, la máxima para hoy 16 grados, mínima 2. Beatriz Ambelli dice: buen día, Daniel, Tololo, buen lunes para todos.
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1: Ricardo Silva desde FM San Fernando dice: buenos días, Daniel, Tololo y audiencia y grupo, buena jornada de lunes, buen comienzo de semana, saludos para todos. Nos envía el estado del tiempo desde Maldonado, 8 grados la temperatura actual, 14 la máxima para esta jornada.
3: Muy buenos días, Daniel y gente linda de Una Mañana Más. Tengan un hermoso lunes. Saludos, cariño para todos y vamos arriba, paisito querido.
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1: Por ahí lo teníamos a Omar Santos desde Buenos Aires. Recuerden que 095-512-158, vía por la cual ustedes se comunican.

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0: Y bueno, estamos a lunes 18 de mayo, donde se conmemoran 215 años de la Batalla de las Piedras, uno de los grandes triunfos de José Gervasio Artigas. Esta fecha fue declarada feriado nacional mediante la ley 14.977 y es uno de los feriados que puede correrse de fecha. Este año, al ser lunes, se celebra el mismo 18 de mayo. La Batalla de las Piedras de 1811 recibe ese nombre al haberse desatado cerca de la ciudad de Las Piedras, Canelones. El hecho ocurrió cuando el general José Gervasio Artigas, junto a una tropa de aproximadamente 1000 hombres, decidió sitiar Montevideo, que hasta el momento funcionaba como la capital del virreinato del Río de la Plata. Bueno, sigue la historia. Hoy se festejan 215 años de la Batalla de las Piedras. Y bueno, se lleva a cabo un acto ahí en la ciudad de Las Piedras, en el obelisco, exactamente, ¿no? Como cada año. Este año, por ser lunes, bueno, la Batalla de las Piedras se conmemora el mismo día y es el único feriado que se puede correr de fecha, ¿no? Porque Edgardo dice, no, compa, la verdad que está frío y hay que tomar algo calentito, dice por ahí.
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0: Hola, buenos días, Daniel Torolo, grupo y audiencia. Que tengan una jornada de lunes e inicio de semana. Acá estamos rumbo a la capital, escuchando el programa. Saludos para todos y todas. Decía por ahí Gonzalo Enrique, que viene rumbo a la capital. Buenos días, Daniel y Tololo, de una mañana más y una mañana de tantas, acá fino y como todos los días, disfrutando con Termo Mate y la Cantora. Un fuerte abrazo y buen comienzo de semana, decía Gonzalo Olivera, desde la ciudad de Maldonado.
2: Hola, buenos días, Daniel, audiencia de una mañana más. Bueno, acá venimos, tranco y tranco, a calentar los dedos, hacer sonar la guitarra. Una linda heladita, pero está lindo para caminar, está lindo, está linda la mañana. A mí me gusta el invierno, yo amo el invierno. Bueno, que tengan un lindo día, una buena jornada, saludos.
0: Lo decía por ahí la amiga Teresa, que va a las clases de guitarra tempranito, calentando los dedos. Vamos con Daniel Guerra, de paso una bañada, la voz de Daniel Guerra.

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1: Lo teníamos a Copla Alta con el tema Santa Clara, la gente de Santa Clara de Olimar, ¿eh? Por acá dice, buenos días amigos de la radio y audiencia de Una Mañana Más, siempre en la sintonía y con el amargo. Recuerden que un error es valioso cuando haces cuatro cosas en él: reconocerlo, admitirlo, aprender de ello y olvidarlo. Viva la patria, dice por ahí. Saludos, dice Teresa, desde la heroica Paysandú. 4 grados la temperatura actual, la humedad 97%, visibilidad 15 kilómetros. La máxima aquí en la capital, 14 grados, mínima 2 grados.

0: 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Allí en ese suelo fue donde mi rancho se alzaba, donde contento jugaba, donde a vivir empecé, donde cantando ensillé mil veces el pingo mío, en esas horas de frío en que la mañana llora, cuando se moja la aurora con el vapor del rocío, donde mi vida pasaba entre goces verdaderos, donde en los años primeros satisfecho retozaba, donde el ombú conversaba con la calandria cantora, donde noche seductora cuidó el sueño de mi cuna con un beso de la luna sobre el techo de totora, donde resurgen valientes mezcladas con los terrones las rosadas ilusiones de mis horas inocentes, donde delirios sonrientes brotar a millares vi, donde palpitar sentí llenas de afecto profundo cosas chicas para el mundo, pero grandes para mí, donde el aire perfumado está de risas escrito y donde en cada pastito hay un recuerdo clavado. Tapera que mi pasado con colores de amapola entusiasmado enarbola y que siempre que la miro dejo sobre ella un suspiro para que no esté tan sola.
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2: Lo teníamos a Mario Rufino García con Mi Tapera. Mario Rufino García en Una Mañana Más. Álvaro Luzardo y Mabel, desde Progreso, dice: buen día, Daniel, para vos y toda la audiencia, que tengan un buen comienzo de semana. Fernando de los Boulevards dice: buen día, amigo Daniel, acá vamos rumbo al trabajo, muy fría la mañana, decía por ahí Fernando de los Boulevards. Julito de las Flores dice: buen día para todos por acá, prontando el amargo y ya en la sintonía.
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2: 11 son los minutos que pasan de las 7 de la mañana.

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0: Lo teníamos a Aníbal Darío López aquí en esta mañana con esta versión de Río de los Pájaros. Aníbal Darío López.
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0: Por acá dice buen día, que tengan todos un lindo comienzo de semana para todos, decía por ahí Nancy desde Maldonado. Saludos grande para Nancy desde Maldonado. Dora desde Paja Blanca dice buen día para todos acá en la sintonía. Rocío de San Gregorio Polanco dice buen día a Daniel, Dololo y audiencia. Acá estamos, Termo Mati, comenzando la jornada como siempre, bien acompañada de una mañana más. Recuerden que el 095-512-158 por ahí se comunican con nosotros. Para la gente de TikTok también que está por ahí conectada, también nos puede contar desde dónde nos está escuchando, ¿eh? 20 minutos pasan de las 7 de la mañana.
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0: Lo teníamos a Pepe Guerra con esta, con este tema llamado El Orejano, ¿no? La voz del recordado Pepe Guerra. Saludos para Lorena Padilla, que dice: buenos días, Daniel, ¿cómo le va? Llevando con este frío acá trabajando, ya aprontando el mate, decía por ahí Lorena Padilla. Buenos días, decía por ahí el Mati desde Maracaná Norte, que está en la sintonía,
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0: ¿Tenemos mensaje por ahí de audio? Dale.
2: Buen día, Daniel. Espero que andes bien. Buen lunes para ti y toda tu audiencia. Y acá estamos, tomando unos mates tranquilo y escuchando el gran programa que tenés tú. Dani, cuando puedas, cuando lo consideres y podés, pasame Nordeste por Tabaré Echeverry. Gracias, Daniel. Buen comienzo de semana para todos.
0: Por ahí lo teníamos a Luis Alberto, que está al lado de la estufita, ¿no? Se siente el chisqueo por ahí de la leña. Tato, Lolo,
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0: Recuerden que 095-512-158, por ahí ustedes se comunican con nosotros. Vamos con la voz de Santiago Chalar. Mi China se llama este tema. La voz de Santiago Chalar.

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0: Lo teníamos a Santiago Yalar con este tema llamado Mi China, Santiago Yalar, ¿eh? Saludos para Juancito Celsa, que está por ahí, madrugó hoy, se ve. Para Tere, para Carlos Alberto también. Mariela Pérez. Bueno, toda la gente que se va conectando también a través de TikTok, un saludo grande. Y bueno, por ahí nos pueden contar desde dónde nos escuchan, desde dónde nos ven. Nos ven en esta mañana de lunes. Por acá, Oscar y la gente del taller de La Teja dice: buen día, Daniel, comenzando una nueva jornada laboral y siempre en la sintonía de tu programa. Saludos. El Chino de Maroña dice: no te puedo creer, hoy tengo que trabajar con este frío. Sí. Dice por ahí el Chino de Maroña. Bueno, no queda otra, Chino. ¿Qué le vamos a hacer, no?
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0: Nos vamos al encuentro de la pausa y ya regresamos con una mañana más.
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1: El comienzo de este bloque lo teníamos a Cacho Tirao con este Pájaro Campana. Por ahí Edgardo lo estaba solicitando, la gente de la panadería estaban solicitando a Pájaro Campana. Y bueno, pasaba Cacho Tirao en esta mañana, mañana de lunes, lunes 18 de mayo, donde, bueno, en nuestro país el feriado se conmemora un aniversario más, el aniversario 215 de la Batalla de las Piedras. Siete de la mañana, 39 minutos, hasta las 9:30, una mañana más, una mañana de tantas. Termo, mate y la cantora prendida. La voz de Tabaré Echeverri. El tema se llama Nordeste. Cerro.

Lo teníamos a Tacuaré aquí en esta mañana, pal que se va, este tema de Alfredo Zitarrosa, la versión de Tacuaré. Saludos para el amigo Luis Taseo, que está por ahí, que dice arriba Dani, buen día. Para Gabriel Pechi también, que dice hola, ¿cómo estás? Te estoy mirando desde Río Branco, saludos para toda la gente de Río Branco, Para el Canario Hernández también, que está por ahí en la sintonía, vaya el saludo, y Rosana Núñez. Daniel de Ruta 25 en la ciudad de Yunta dice buen día para todos por acá mareando y en la sintonía. Decía Daniel de Ruta 25, el amigo Daniel.

Recuerden que 095-512-158, por ahí ustedes se comunican, nos envían un mensaje de texto, mensaje de audio a través de WhatsApp, ¿eh? Hasta las 9:30, una mañana más, termo, mate y la cantora prendida.

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1: Lo teníamos a Víctor y Daniel con este tema llamado Carrero de Frontera. Así se llama este tema, uno de los tantos temas de este dúo del norte de nuestro país, Víctor y Daniel. Saludos para Sergio Morales, que dice, ¿puede ser algo de los olimareños? Bueno, vamos arriba. Ahora pasamos algo de los olimareños,
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1: Sonia desde Piriápolis dice, buen día amigo Daniel, acá en la sintonía como siempre y por comenzar las tareas muy fría la mañana, decía por ahí Sonia desde Piriápolis. Hablando del estado del tiempo, 3 grados 8 décimas descendió la temperatura aquí en la capital, 97 el porcentaje de humedad, la visibilidad 15 kilómetros, la máxima para hoy 14 grados, mínima 2, estará claro y algo nuboso con heladas agrometeorológicas, horas de la tarde, claro y algo nuboso, 14 grados, Va a estar, ay, todo lo va a estar para agarrar el poncho.
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1: Siete de la mañana, 52 minutos. Continuamos con la música y seguimos en el norte. Lo hacemos con este taipero de Yaguarí, la voz de Luis Alberto Fontes.
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0: Lo teníamos desde el norte de nuestro país a Luis Alberto Fontes con este tema llamado Taipero de Yaguarí. Déjame enviar un saludo al señor Jorge Pereira de 105.3 Nueva Helvecia, por ahí que estaba en contacto con nosotros. Un gustazo, Jorge. Estaba por ahí en la sintonía. Jorge Pereira y la gente de la 105.3 Nueva Helvecia. Vaya el saludo para ellos. También para el amigo Flavio, por ahí que
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0: 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Está medio internado, está medio ahí. Vaya el saludo. Y a la gente de Radio Play también, vaya el saludo, que en este momento están tomando nuestra transmisión de una mañana más,
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0: Vaya el saludo para Flavio también, y pronta mejoría por ahí. Está medio enchuflado, diría mi abuela. Por acá dice, buenos días, hermosa mañana, con heladita, dice por ahí Claudia González, vaya el saludo por ahí, muestra un poco de hasta bravo, che. Ay, mamita querida, heladita, por Dios.
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0: Saludos para César Magallanes, que está por ahí también en la sintonía. Carlos Leopardo, vaya el saludo también. Nos vamos a la pausa. Por ahí nos estaban solicitando a los olimareños. Nos vamos a la pausa con ellos, dale.

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1: Lo teníamos a Juan José de Melo, del regreso se llama este tema, Juan José de Melo, en una mañana más. Estamos en las 8 de la mañana, 9 minutos, como siempre. Estamos en vivo a través de rpcradio.tune.uy, a través de la 87.9 FM Radio Parque UTC, aquí en Montevideo, Uruguay. FM San Fernando en la ciudad de Maldonado, 88.1 FM Radio 1 en Punta del Este, Avenida Ciudadana.com en la ciudad de Colonia, Radio 100 101.1 en Santa Lucía Canelones, a través de la 90.7 .net, también a través de Radio Play, también estamos en vivo. Saludos para para poquito que tenía por acá el mensaje, che, si me he perdido. Para el amigo Luciano de Arroza, que dice por ahí, saludos tanto tiempo, de verdad, Luciano, un saludo grande para Luciano de Arroza, que está por ahí en la sintonía, para Pablo Sey también, que está por ahí, que dice, llegó el más tierno, dice por ahí Pablo.

0: Gran titoquero este, Pablito 6, pasa 24-7,
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0: Saludos para Leonardo desde Nuevo París, que dice: buen día, Daniel, acá en la sintonía, hoy no se trabaja, dice por ahí Leonardo de Nuevo París. Esteban y la cuadrilla dice: buen día para todos por acá, mareando y en la sintonía. El amigo Santiago desde Nueva Palmira, que dice: buen día para todos, mañana muy fría. Dice: hace tiempo no escucho a Tololo, dice por ahí este Pablito. No, está por ahí. No, déjalo que está. Está con sueño, dice. Trasnochó.

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1: Recuerden que el 095-512-158, por ahí ustedes se comunican, nos envían un mensaje de texto, un mensaje de audio a través de WhatsApp, ¿eh? Vamos con Los Orientales, Corriente de Gloria se llama este tema. Los Orientales, que la semana pasada nos estuvieron visitando aquí en los estudios de rpcradio.tune.uy.

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0: Las 8 de la mañana, 19 minutos, lo teníamos a Los Ucará con este tema llamado Coqui Bacoa, Saludos para Carito, también, que está por ahí, que dice buenos días. Recuerden que el 095-512-158. Por ahí ustedes se comunican, nos envían un mensaje de texto, mensaje de audio a través de WhatsApp.
1: Buen día, buen día. Daniel, Tololo y a la barra. Acá estamos, palo y palo nomás. Cielo raso y pintura. Marche preso. ¿Qué te iba a decir? Gracias por el tema de Rufino. Rufino Mario García. Y por el tema del negro. Juan José de Melo, lo más grande que hay. ¿Qué te iba a decir? La barra acá quiere escuchar un tema, pero no sé si Tololo los va a pelar ahí. Quieren escuchar Pueblo Mío por Los Ucará. Un abrazo, vamos arriba, que pasen bien, para atrás y para tomar impulso, no se me entreguen.
0: Lo teníamos por ahí al Facha, desde Juni, la barra con Raúl, Gustavo y Martín, que estaban solicitando un tema por ahí, ahora lo vamos a pasar de Los Ucará, Pueblo Mío,
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0: Por acá dice, buen día mi gente linda, mi gente bella. Dice que tengan una feliz jornada y la disfruten a pleno junto a sus respectivas familias. Que nuestro Padre Celestial y su Hijo amado Jesucristo le bendiga abundantemente. Dice por ahí Daniel Tadeo, Saludos para Daniel Tadeo, que está por ahí en la sintonía,
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0: El amigo Antonio desde San José dice, buen día para todos por acá en la sintonía y recién aprontando el amargo. Shirley desde Paysandú dice, buen día Daniel. Acá estamos, Termo, Mati, escuchándote hoy con la visita de mi hermano Raúl, dice por ahí Silvia, desde Maldonado,
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0: Pablo dice por acá, saludos desde Yun, escuchando con mi madre Susana.
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0: Saludos para Pablo y para Susana. Tina, ¿cómo le va? Dice por acá, buenos días.

0: 22 minutos de las 8 de la mañana, dale.
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1: Buenos días, Daniel, Tololo, audiencia, acá lindo. Solcito está saliendo, sale el solcito precioso en Yung. Ahora está serenito, esperemos que siga así. Hacer un hermoso día si Dios quiere, tomándonos recién, tomándonos matecitos. Con este feriado de la Batalla de las Piedras. Bueno, quisiera escuchar un tema de la Sinfónica de Tambores, algún tema ahí que tenga, Tololo hermano, que pueda pasar. Que tengan un excelente día para todos. Bendiciones y cuídense mucho. Chao, chao.
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3: Por ahí la teníamos a Susana desde Los Pagos de Jun. Flavio por acá dice: uy, regalito para mí, Daniel Ramundey. Lo teníamos a Daniel Ramundey con Vieja Hurgando. Tengo más mensajes, siguen arribando. Por acá dice: buen día Dani, buen lunes para todos, dice Seba Castillo. Eva de Santa Catalina dice: buen día para todos.
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3: Saludos para Eva, ahí, bueno, ahora le vamos a mandar un mensaje interno a Eva. Por acá dice: buenos días gente linda, buena helada, qué lindo. Dice por ahí el amigo Fernando Pintos desde Ciudad Liber Sereni. Nos vamos al encuentro de la pausa y ya regresamos, pausa de las 8:30. Ya regresamos con el anteúltimo bloque de Una Mañana Más.

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1: Lo teníamos al amigo Luis Arruga con Gaucho Viejo desde Tupambaí. Luis Arruga, Por acá dice, buen día, saludos a todos. Dice por ahí Jorge desde Long Island, que hoy en la tarde, a partir de las 5 de la tarde, está por ahí con música libre desde New York.
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1: Saludos para la señora Mónica Fraga.
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1: dice por ahí, buenos días Dani, ¿cómo anda Moni? Tanto tiempo, Hace tiempo que no teníamos comunicación con Mónica,
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1: hemos visto por ahí en las redes sociales, pero...
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1: Saludos para Martín del Cerro, le dice por acá, buen día Daniel. Para Mauro desde La Paz, dice, buen día para todos por acá mareando y en la sintonía. El amigo Niver desde Durazno, que dice, buen día Daniel, acá estábamos Termo Mati escuchándote como cada mañana, hoy un poquito más tarde, decía por ahí Niver. Anteúltimo bloque de una mañana más, una mañana de tantas.

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1: Lo teníamos por ahí en la Sinfónica de Tambores. Susana, desde Los Pagos de Jun, por ahí nos estaba solicitando un tema, ¿no? En la Sinfónica de Tambores. En esta oportunidad teníamos para la meseta la Sinfónica de Tambores. 8:44 ante último bloque ya de una mañana más. Hasta las 9:30 con todo el folclore y el canto popular rioplatense.
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0: Así lo teníamos este tema llamado Lo que nos queda, la voz de los mareados, Rubén Rada y la Rabanoa Guerrero, ¿eh?
1: Bueno, soy yo de nuevo, Susana. Sabes que ayer, comentando con mi sobrino, el más chico que tiene 14 años, le digo, ah, mi hijo, mañana no tiene clase usted, que es feriado, no sé qué. Ah, sí, es feriado, Dios. Digo, ¿y qué se celebra mañana? Ah, no tengo ni idea, dice. No tienen ni idea los chiquilines, las fiestas patrias, será que no, no sé, no entiendo si no les enseñan, no sé. Hasta rabia me da, porque nosotros con... Nosotros, así como vos también, yo tengo 53 años, sabemos las fechas patrias, todo lo que se celebra, fecha, todo, todo, todo. Ahora los chiquilines saben que es feriado porque es feriado, pero no tienen ni idea qué fecha es. Igual yo le decía de la falta, mi hijo, antes nosotros no teníamos, al menos acá en Yun, a mí, las maestras sí teníamos nada. Una palabra con falta 100 veces en esas hojitas que nos daban de la NEP, tenemos que... Y que estén todas bien. El cuaderno doble raya. Ah, ese sí que odiaba yo, el cuaderno doble raya, para saber hacer el abecedario con minúscula, imprenta, todo, todo. Pues yo, siempre mi letra fue hasta ahora fea. Sufría horrores. No tienen ni idea cuál es el cuaderno de la doble raya. No tienen ni idea de nada. Qué lástima, ¿no? Lo que hemos llegado, ni las fechas patrias. No sé si no les enseñan, no entiendo. No entiendo. Pero bueno, está, así estamos. Y así estamos, Juris. Preguntarle algo de tecnología. Lamentablemente, el otro día algo le pregunté. Y dice, ay, tía, eso es lo más fácil de teléfono. ¿Cómo no vas a saber hacer eso? Bueno, yo no sé. No sé. Pero es mi humilde opinión. No sé qué piensan los oyentes. Chau, chau.
0: Bueno, por ahí la teníamos, Susana, desde los pagos de Jun, ¿no? Por acá Tina dice, un deber y responsabilidad de los padres también, decía. Cada generación con su bombo, decía por acá Tina, ¿no? Sí, un poco también es responsabilidad de los padres, controlar, ¿no? Y bueno, si tenés que estudiar, tenés que estudiar. Tenés que estar con el celular ahí, pa. Pero bueno, a veces muchos de los padres dejan pasar un montón de cosas. Y después, viste...

Lo teníamos al recordado Gastón Charlo, más conocido como Dino, como con este tema llamado Vientos del Sur, ¿no? Uno de los tantos temas

0: Nos vamos al encuentro de la última pausa y ya regresamos con los últimos 30 minutos de una mañana más. Una mañana, mañana de tanta pausa y ya volvemos, dale.
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13: ¿Qué tal, amigos oyentes? Muy buenos días. Bienvenidos a las primeras noticias de la jornada. Comenzamos un nuevo día. Comenzamos otra semana con ustedes. Hoy, lunes 18 de mayo del año 2026.

es un placer saludarlos, comenzar un nuevo día, un día bárbaro, muy fría la mañana, con heladitas, pero una mañana con sol que tenemos, aquí en el norte de La Valleja, norte de Florida. Saludos a los oyentes de toda la región, de otras partes del país y el mundo, y el saludo a las radios que nos acompañan, como todas las mañanas en las primeras noticias. Allí en Maldonado está fmsanfernando.esenvivo.com y en Pinamar, en Canelones, 100.5 FM, todo cumbia. 6 grados en este momento la temperatura, la máxima de 14 para hoy, la mínima 2 para la próxima madrugada. Estamos con vientos a 9 kilómetros a la hora que soplan del sector oeste al suroeste. La humedad está en el 80%, la presión atmosférica está muy alta, 765 milibares, 1027 en hectopascales. Para mañana miércoles, una jornada casi igual que la de hoy, jornada con sol, 14 la máxima, 3 la mínima. Y para el día, para mañana martes y para el día miércoles, parcialmente cubierto, 13 la máxima, la mínima de 5 grados. Así estará el tiempo para las próximas horas y también para los próximos días. Hasta el jueves vamos a tener mucho frío. Y a partir del viernes la temperatura va a ir subiendo paulatinamente, a partir del viernes, pero una semanita con muy fría, sobre todo en las madrugadas, muy fría. Vamos a comenzar, señores, con las noticias, pero antes de ir lo que son titulares y las informaciones, vamos a, hacer mención en la jornada de hoy a uno de los hechos históricos más importantes de la historia de nuestro país. Hoy se cumplen 215 años de la primera gran victoria de la banda oriental. Estamos hablando de la Batalla de las Piedras, allí cerca de la ciudad de Las Piedras, en donde, las fuerzas revolucionarias lideradas por José Gervasio Ortiga derrotaron a lo que fue el ejército imperialista de España, comandado por José Posadas en aquel momento. Hoy se cumplen 215 años de la Batalla de las Piedras. Un hecho relevante para nuestro país, de los más importantes de la historia, por supuesto. Y como es habitual en cada hecho histórico relevante, importante de nuestro país, compartimos en nuestra emisora las estrofas del himno nacional uruguayo.

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1: Información ecológica, Ángel Juan Sosa Zaidán, que en paz descanse, falleció ayer 17 de mayo de 2026 en Nico Pérez. No se realiza velatorio y su sepelio en la necrópolis local de José Bayo Ordóñez hoy a las 10 horas. Empresa Cheritore y Hermanos, integrantes de AEFI, CETI Sociedad Anónima y Previsión Sociedad Anónima. Reiteramos el fallecimiento ayer de Ángel Juan Sosa Zaidán. Falleció ayer 17 de mayo en Nico Pérez. Hoy se realiza el sepelio en el cementerio de Valle Ordóñez a las 10 horas. El servicio fúnebre de la empresa Acherito Garay Hermanos, integrantes de AEFI y CETI Sociedad Anónima y Previsión Sociedad Anónima. Bueno, señores, hoy es feriado laborable, pero las entidades públicas están cerradas hoy, todo lo que son las empresas públicas, oficinas de empresas públicas, como también dependencias departamentales, municipios, juntas locales, centros de cercanías. Bueno, toda la actividad hoy está cerrada, sin atención al público, por el feriado de justamente hoy lunes 18 de mayo, de un nuevo aniversario de la Batalla de las Piedras. Igualmente, reiteramos, es feriado laborable. La jornada de hoy, la actividad privada tiene actividad normalmente.

0: Bueno, señores, un hecho trágico por estas horas que, bueno, conmociona a una localidad como son Los Cerrillos, que sufre una gran conmoción por el femicidio de su concejal, Florencia Rodríguez. La comunidad de Los Cerrillos que sufre por estas horas una gran conmoción por el femicidio de la concejal Florencia Rodríguez y el homicidio de su pareja a manos de su expareja, que posteriormente se quitó la vida. Florencia Rodríguez era profesora de biología, tenía 29 años y fue baleada en su casa junto a quien la acompañaba, un hombre de 37 años. El femicida era un policía que había mantenido una relación con ella, pero se separaron el año pasado. La alcaldesa de Los Cerrillos dijo que por los próximos dos días no habrá reuniones del consejo y se mantendrán las publicaciones en redes por 48 horas. Bueno, habló la fiscal, justamente la fiscal de Canelones, Irena Penza, aseguró el sábado pasado que es un hecho muy trágico y una escena con mucha, mucha violencia hacia las dos personas que fueron ultimadas en relación al homicidio, femicidio y suicidio ocurrido en la localidad de Los Cerrillos, en el departamento de Canelones.
1: La madrugada del día de hoy se recibió una llamada dando cuenta de un presunto homicidio en la localidad de Cerrillos, departamento de Canelones, y al arribo policial se encuentran con una escena donde había tres cuerpos. Estas personas fallecidas eran dos hombres y una mujer, uno de ellos funcionario policial. Y al ingresar a la escena, lo que aparentemente se presenta es un homicidio, un femicidio y un posterior suicidio. En esa secuencia, en virtud de lo que se observa preliminarmente, la víctima era una de las víctimas era una expareja del presunto autor. Y la otra de las víctimas sería la actual pareja del presunto autor de estos disparos con arma de fuego. Los disparos se produjeron con el arma de reglamento del funcionario policial.
2: La acción que había terminado y toma esta decisión este hombre.
1: En principio eso se está averiguando, que la relación había terminado es correcto, eso emerge de declaraciones primarias que fueron recabadas en el lugar a familiares y personas cercanas. Habría terminado hacía unos 4 o 5 meses

0: aproximadamente, pero el presunto agresor en realidad no aceptaba el término de esta relación. Y bueno, en la madrugada del día de hoy lo que se pudo observar es que la camioneta o el vehículo perteneciente a esta persona estaba encendida y que fue algo, una escena muy muy rápida, muy dinámica, como que no tuvo mucho tiempo de pensar en cada uno de los movimientos.
1: Hablamos de un funcionario policial, el agresor, que sale de su trabajo y viene directamente a la casa de su expareja.
0: Sí, en principio lo que se pudo verificar es que el turno habría sido concluido aproximadamente a las 22 horas. Estos hechos ocurren casi enseguida, dado que en próximo a las 12 de la noche se recibe una comunicación por parte del presunto agresor pidiendo disculpas hacia un familiar, y esto es algo que es algo relevante en cuanto al horario y circunstancias en cómo se dieron los hechos. Por ahora también es muy preliminar, se está investigando, hay pericias que se han solicitado, se está trabajando con los familiares, con las familiares de cada una de estas víctimas. Sabemos que es un hecho muy trágico, una escena con mucha violencia hacia las dos personas que fueron ultimadas. Y bueno, ni que hablar también el fallecimiento posterior del autor.
2: Eso le iba a consultar, en la escena se visibiliza la violencia, ¿cuántos disparos se efectúan aproximadamente?
0: Bien, se levantaron a razón de 28 casquillos detonados, estaban prácticamente tres cargadores vacíos. Eso da cuenta de una extrema violencia, muchos impactos en los cuerpos de cada una de las víctimas, pero todo esto lo va a relevar en forma fehaciente el médico forense que está trabajando actualmente.
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0: El canciller de nuestro país, Mario Lubetka, afirmó que el gobierno trabaja para concretar reuniones del presidente Yamandú Orce con Donald Trump y cerrar las visitas a Japón, países de Europa e India en 2026-2027. El ministro de Relaciones Exteriores aseguró que la voluntad de un encuentro entre el presidente Orce y el presidente Trump existe, pero que es un problema de agendas que tienen ambos mandatarios.
1: La voluntad de un encuentro entre el presidente Orce y el presidente Trump existe. Hasta ahí llegamos. Después, el problema de la agenda, pero es un problema de agendas que tiene por un lado el presidente Trump, pero por otro lado el presidente Orce. Tenemos que cerrar la visita a Japón, que tenemos una presión notable. Tenemos que cerrar la visita a un conjunto de países europeos, que es una, pero tenemos que cerrar una visita a India, que son todos temas absolutamente estratégicos. No, ya no digo para este año, es este entre año y el año próximo. O sea, son grandes nudos que están todos juntos y que van a pintar un país completamente diferente.
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0: Antes de ir a la información económica, vamos a reiterarles que comentarles que hubo un nuevo cambio en la agenda de la recorrida del Ministerio de Desarrollo Social La Valleja, el MIS de La Valleja, por el interior, por el norte de nuestro departamento. Y bueno, esa nueva fecha es este miércoles 20. Está previsto para mañana, martes 19, pero va a ser pasado mañana, el miércoles 20. Con las mismas características, en Zapicán, atendiendo de 11 a 12 horas, en la Casa de la Cultura, y en Valle Ordóñez de 13:30 a 15:30 en la Policlínica del Hospital. Reiteramos, la atención personalizada del MIDES, quien necesita asesoría y atención, bueno, va a ser este miércoles 20 de mayo, en Zapicán y en Valle Ordóñez. El dólar que ayer, que la semana pasada tuvo subidas en su cotización en las últimas jornadas de la semana pasada con respecto al peso uruguayo, arranca este lunes 18. Hoy no va a tener cambios la cotización de las monedas, sobre todo el dólar, porque hoy es feriado, no hay actividad en la plaza cambiaria por el feriado de hoy. 38.95 pesos la compra, 41.55 a la venta. El euro, 44.18, 49.68. Peso argentino 0.02, 0.20, y el real 7.15 pesos y 8.85 pesos compra y venta respectivamente.
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0: Hasta aquí las primeras noticias, señores, de la jornada, el informativo de la hora 9. 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Ángel Juan Sosa Zaidán, que en paz descanse, falleció ayer, 17 de mayo de 2026, a Nico Pérez. No se realiza velatorio y su sepelio se realiza hoy, lunes 18. En un rato se realiza el sepelio a la hora 10 en la necrópolis, en el cementerio de Valle Ordóñez. 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Nos vamos, señores, agradeciendo a Radio San Fernando, por supuesto, allí en Maldonado, FM San Fernando, el abrazo para su director allí, para el señor Ricardo Silva, y a FM Todo Cumbia 100.5, a su director Luisito Torres, que ya en instantes se viene con la mañana de 96.5 Latina. 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Que tengan una buena jornada, que tengan un buen lunes. Y bueno, los que hoy no trabajan, que son funcionarios públicos, bueno, descansar, les hizo un fin de semana largo. Descansando seguramente en la jornada de hoy, la actividad privada normal, porque el país tiene que seguir andando, obviamente. Y bueno, prácticamente es normal toda la actividad privada. Una mañana con un sol a pleno, y en este momento estamos con 7 grados, está fría la mañana, pero un sol hermoso, con una máxima para la jornada de hoy de 14 grados.

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Buenos días, amigas, amigos de Cerro Colorado, zonas vecinas, América y el mundo. Les habla Roberto Dieringer. A partir de este momento y por 2 horas consecutivas, les estaremos ofreciendo su programa matinal, La Botica. La mejor música folclórica elegida para usted y también las noticias que importan a nuestra comunidad. Retransmite FM San Fernando de Maldonado. Y como es habitual, comenzamos con la voz de don Alfredo Zitarrosa.

0: ¿Qué tal, amigas, amigos? Estamos en el 18 de mayo de 2026. Son las 9:50 minutos de la mañana y hemos dado comienzo a La Botica, presentado en forma exclusiva por Sacof.
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0: Bueno, tenemos un día de frío, amaneció realmente muy frío, quizás alguna heladita por ahí anduvo, ¿eh? Ya me han mandado fotos, más al norte del departamento, alguna heladita suave, ¿eh? Estuvo por ahí presentándose, no sé acá si realmente tuvimos, pienso que sí, porque la temperatura era muy baja. Tenemos un día brillante de sol, no hay viento, realmente fue un amanecer muy sereno, por cierto. Bueno, más tarde les estaremos entregando, como siempre, el estado del tiempo, el pronóstico, lo que se viene ya en la puerta del invierno. Este otoño tan loco, pero bueno, es así. Saludamos como siempre a los queridos, amables y fieles oyentes de La Botica y también a don Ricardo Silva, allá en Maldonado, que a través de FM San Fernando está retransmitiendo La Botica. Un saludo para su audiencia, ¿eh? Así que ya hechos los saludos correspondientes, vamos a la música. Hoy es un día muy especial para la historia de nuestro país, ¿eh? 18 de mayo, don José Artigas vence a los españoles en la Batalla de las Piedras. Ya empezamos a recordar.
3: 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pastos, rezan las mozas y tiemblan pensando en el cautiverio, ronda el bárbaro matrero, se convulsiona la hacienda, las chuzas el aire pueblan, vomita el trabuco fuego, solo el odio, horror y miedo por el campo el malón siembra. Mas de pronto la llanura se estremece inclarinadas, huele a sangre la frontera, huye la banda asesina, cruza un tropel de centauros y erguido, en alto la espada, frente a los blandengues pasa el capitán José Artigas.

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5: Ya estamos en las 9:59 minutos de la mañana. Vamos a contarles que tenemos 10 grados de temperatura, la sensación es un poco más baja, 9. Los vientos son del oeste con ráfagas de 11 a 21 kilómetros en la hora. Hoy va a seguir un día realmente de sol. La temperatura mínima fue de 4 grados en la madrugada, hacia las 6. Las 7 había 4 grados. La máxima será de 15. Mañana también tendremos un día de sol y del miércoles al domingo habrá alguna nubosidad. La temperatura máxima será de 14 grados, promedio de 14 grados, 15, y la mínima será de 4. Hoy, 18 de mayo, tenemos La humedad es del 77%, el punto de rocío 6 grados centígrados, no tenemos nubosidad, visibilidad 50 kilómetros, la niebla, no había niebla hoy en la mañana, el viento habrá alguna racha de 21 kilómetros en la hora. La temperatura máxima se va a dar entre la 1 y las 15 horas y serán 14 grados, o sea que hoy es un lindo día para quemar leña, sí, realmente sí. Y tenemos un informe también de en Montevideo Portal, el meteorólogo experto de Montevideo Portal anuncia semana invernal y revela qué día volverán los vendavales en Uruguay. Indicó que la situación no alcanzará a conformar una ola de frío, pero advierte por temperaturas bajo cero. José Serra se refirió a cómo estará el tiempo durante la semana, luego de varios días de temperaturas bajas. De acuerdo con los pronósticos, explicó que una nueva masa de aire frío ya comenzó a tener implicaciones en el país. Se espera entonces que la semana sea de muy bajas temperaturas, invernal. Estaremos cerca de la primera ola de frío, pero faltarán algunos grados para que se dé. Las máximas en promedio en todo el país eran de 10 grados. Las máximas no superarán los 4 grados centígrados. Durante la madrugada estará muy frío, heladas en varios departamentos. Temperatura negativa como si fuera invierno, bajo cero hoy. Dios colorado. El experto recomendó, por supuesto, abrigarse y comer puchero para pasar los días lo mejor posible. Y bueno, si nos da a esta altura del mes comer un puchero, será. No se esperan las formaciones de tormenta durante toda la semana. Recién va a llover abundantemente el sábado. ¿Será? Bueno, veremos qué pasa. Se espera que las tormentas comiencen por el norte para luego llegar al centro del país. Eso indican las tendencias con el pasar de los días. El pronóstico se precisará, concluyó. Bueno, como siempre, está la probabilidad de. Así que esperemos qué es lo que acontece. Por lo menos durante toda la semana tendremos el sol brillante. Y recién el sábado parece que va a caer alguna gotita. Lejana tierra mía, nos canta Cachito Lavandera, una composición de Alfredo Lepera y Carlos Gardel.

10:06 minutos de la mañana. Vamos al horóscopo del día. Para Aries, positivo en movilidad, contactos, amistades, excelente tanto en comunicaciones como para negocios. En lo financiero, ponga hoy sus iniciativas en stand-by. Tauro, algo movido en lo financiero, cobros, gastos, compras o negocios. Si bien será mayormente positivo, de todos modos no se distraiga y mesure el uso de su dinero. Póngale un cocodrilo al bolsillo. Géminis, día algo agitado, a veces levemente inarmónico, pero en general será positivo. Únicamente sería aconsejable mantener un cable a tierra. Está un poco volátil, Géminis. Cáncer, hoy se sentirá más a gusto si logra algo de paz, soledad, tranquilidad. Día donde la introspección puede resultar muy beneficiosa. Busque su tiempo y espacio. Leo, día bastante fluido y agradable para su interacción dentro del plano público y social. Los viajes bien, pero sobrios. No tanto disfrutables, pero tampoco estarán mal. Virgo, cambios de su rutina, sea laboral o en sus actividades habituales. Hay logros que a veces no serán fáciles, pero que puede conseguir y concretar sus objetivos hoy. Libra, viajes y comunicación con el exterior muy bien. En el ámbito vincular puede no ser tan positivo. No descarte algún malestar o disgusto. No vaya al choque ahí. No se pelee con nadie. Escorpio, está bien para asumir renovaciones de tipo personal y replanteos, pero intente ser más objetivo, ya que tiende a proyectos algo utópicos aún sobre sus opciones. Sagitario, hay altibajos que afectan su relación de pareja, pero también con aquellas personas con las que comparta intereses o un fin común. Mejor hoy ser algo más moderado. Capricornio, positivo para estar activo, sentirse bien, haciendo cosas que también le rendirá muy bien. En el plano afectivo sería aconsejable eludir discusiones y peleas. Tranquilo, Capricornio. Acuario, creatividad, expansión de sus actividades. También es día excelente para el esparcimiento, para sus relaciones afectivas, movilidad, contactos y comunicación. Piscis, especialmente agradable en todo lo que involucre su hogar, la relación con quienes lo comparta, disfrutará el ámbito doméstico. Preste atención a sus finanzas. Está medio agresivo el horóscopo. Diez minutos de la mañana. Vamos a los resultados de los juegos del fin de semana. El 5 de oro se sorteó y los números fueron 4, 7, 9, 28, 30. La bolilla extra, el 21. Y el pozo de oro tuvo un acierto. El pozo de plata tuvo 3 aciertos. El revancha, 7, 17, 20, 21 y 45. El pozo acumulado para el próximo sorteo, el 21 de mayo, 32.800.000 pesos. Y el sábado, a la cabeza salió el 117.117. Le siguen 113, 629, 298, 381, 747, 375, 627, 028, 920,
del 11º al 20º, 84, 200, 546, 685, 407, 140, 352, 391, 839 y 552. Vamos a la tómbola, como quedó. Doble 0, 0, 7, 13, 17, 20, 27, 28, 29, 31, 39, 40, 46, 47, 52, 75, 81, 84, 85, 91 y 98. Reiteramos, el sábado a la cabeza salió el 117, 117. Seguimos con la música.

Camila Baruta nos dejaba la petaquita. Vamos a contarles que estamos en las 10 y 16 minutos de la mañana y hablamos de la fecha de hoy en el mundo. ...138 es el día de hoy, 138º día del año en el calendario gregoriano. Quedan 227 días para finalizar este año. En 1652, Rhode Island, en Estados Unidos, se convierte en el primer estado que promulga una ley de abolición de la esclavitud. En 1680, en España, se publica la recopilación de las leyes de Indias, que consta de 9 libros y más de 6.000 leyes. En 1781, en Perú, los españoles ejecutan al líder inca Túpac Amaru mediante descuartizamiento público. Lo ataban cada brazo y pierna a 4 caballos fuertes y cada caballo iba en sentido contrario y ahí lo descuartizaban. Terrible, terrible. En 1810, en la ciudad de Buenos Aires, capital del virreinato del Río de la Plata, comienza la Revolución de Mayo. Y un día como hoy, por supuesto, que lo vamos a desarrollar. En 1811, en la Batalla de las Piedras, las fuerzas al mando del general José Artigas vencen a las fuerzas del Imperio Español. En 1848, en Buenos Aires, Juan Manuel de Rosas da la orden de disolución de la Compañía de Jesús y de expulsión de sus miembros del territorio argentino. La cosa era que quería Rosas que en cada iglesia, al costado del crucifijo y del símbolo de los jesuitas, pusieran un retrato de él. En 1897 se publica la novela Drácula, del autor irlandés Bram Stoker. ¿Cuánto ha dado Drácula al cine, a la novela, a los libros? Drácula. Hasta hay un Drácula negro y todo. Y bueno, en broma hay varias películas de Drácula también, ¿no? En 1910 se produce el acercamiento máximo del cometa Halley a la Tierra. En aquella época no había tanta... Bueno, evidentemente la tecnología era nada, ¿no? La gente... Hay crónicas de que los habitantes del planeta pensaron que se venía el fin del mundo, ¿no? Y la gente regalaba sus tierras, su dinero, sus casas, bueno... de todo, ¿no? Y no pasó nada, porque evidentemente el cometa Halley pasó a millones de años luz de la Tierra, se vio, sí, después lo vimos después en el 70 y pico, y no sé cuándo ahora va a pasar de vuelta, pero no pasó nada. En 1930, el dirigible Graf Zeppelin, era alemán, inicia un vuelo en el que cruzará dos veces el Atlántico con un recorrido de unos 27.000 kilómetros. Hay una foto fantástica del dirigible Graf Zeppelin que está encima del Palacio Salvo en Montevideo. Después tendrá un accidente en Estados Unidos donde un rayo lo hace explotar. Y muere una cantidad de gente, ¿no? En 1953, Jacques

0: Cochran se convierte en la primera mujer que rompe la barrera del sonido en un avión. Era un piloto de pruebas esta señora. En 1954 en Argentina, el gobierno de Perón, como parte del plan quinquenal, comienza la construcción de un oleoducto de 1.490 kilómetros entre los campos petrolíferos de Campo Durán, en la provincia de Salta, y el litoral argentino. En 1969, desde las instalaciones del Cabo Cañaveral en la provincia de La Florida, en el marco del programa Apolo, despega la misión tripulada Apolo 10, siendo la segunda misión tripulada hacia la Luna. Estos son algunos hechos ocurridos un día como hoy, 18 de mayo, en la historia del mundo. Y vamos al hecho histórico que hoy celebramos en nuestro país. Y Aníbal Sampaio le puso música y letra al hecho La Batalla de las Piedras.
1: Recién deja la porteña capital cuando Asensio con un grito se enardece. Corre abril del año 11 el general, en Mercedes su proclama y establece. Que tiemblen de la patria los tiranos, vencer es la consigna, el triunfo es nuestro. O morir es mejor, americanos, que vivir en afrentoso cautiverio. Y allá va, rumbo al sur, Montevideo, y allá vienen en su busca fuerzas reales. Y un 18 de mayo el patrio suelo se alza en triunfos de clarines orientales.

vamos al hecho concreto y también los antecedentes de esta famosa batalla. En 1810, la situación en la metrópoli española es crítica, impuesto un usurpador en el trono, José Bonaparte. El pueblo español, recurriendo a su vieja tradición juntista, se enfrenta y conforma gobiernos que defienden al soberano legítimo Fernando VII, los cuales terminan coordinándose en el Consejo de Regencia. Al mismo tiempo, en América, herederas de la misma tradición se forman juntas que bajo la advocación de Fernando VII se consideran con el mismo derecho que las españolas a actuar. En este marco, se produce el 25 de mayo de 1810 en Buenos Aires el hecho histórico de la Junta, conocida en la memoria como Revolución de Mayo. Montevideo, luego de reconocer con limitaciones a esta Junta provisional en el Cabildo Abierto del 1 de junio de ese año, revierte su actitud ante nuevas noticias venidas de España, acatando el poder del Consejo de Regencia en España. El 12 de enero de 1811 llega a Montevideo el nuevo virrey del Río de la Plata, que también será el último, don Francisco Javier de Elío, quien declara oficialmente la guerra a la Junta de Buenos Aires. El 15 de febrero de 1811 se produce un hecho bisagra en la lucha posterior. En el capitán del cuerpo de blandengues, José Artigas, escapa de Colonia y ofrece sus servicios a la Junta bonaerense, la cual los acepta nombrándolo teniente coronel de blandengues de Montevideo. ¿Por qué este hecho? Ya que Artigas era, como decían en varias crónicas, el coquito de la campaña, conocedor de mucha gente, y evidentemente se había destacado su figura como conductor de hombres. Los hechos se precipitan. El 28 de febrero de 1811 se produce el grito de Asensio. Pedro Viera y Venancio Benavides encabezan este grito de libertad. Este hecho dio comienzo al avance revolucionario que el general Artigas denominó en diciembre de ese mismo año como la admirable alarma, extendiendo la revolución por toda la banda oriental, de la cual se convierte en líder, cruzando el río Uruguay, y el día 9 de abril llega a Mercedes, donde instala su cuartel general. Desde allí emite su proclama al ejército de la banda oriental, que termina con aquellas vibrantes palabras: a la empresa, compatriotas, que el triunfo es nuestro. Vencer o morir sea nuestra cifra. Mientras las fuerzas juntistas se habían retirado del Paraguay, vencidas por el gobernador realista, y se encuentran en problemas en el Alto Perú, la revolución de la banda oriental avanza hacia Montevideo desde el este, desde el norte y desde el oeste. Las fuerzas orientales, al mando de Venancio Benavides, junto con las del capitán Manuel Antonio Artigas, toman San José el día 25 de abril de 1811, luego de 17 horas de intenso fuego. En esta acción es herido el Manuel Antonio Artigas, que fallece a los pocos días a causa de su herida. Por esta razón, en esa fecha se conmemora el Día del Soldado Oriental. Artigas había salido a su vez de Mercedes el 24 de abril, llegando el 6 de mayo a San José. Avanza luego hacia Canelones, acampa en el río Santa Lucía y el 10 de mayo se encuentra en el arroyo Canelón Chico. Poco después se le avisa que las fuerzas regentistas se habían retirado a las piedras. Se acerca el momento de la lucha, el 18 de mayo de 1811. Las fuerzas orientales, al mando del teniente coronel José Artigas, quedan frente a frente con las tropas virreinales al mando del capitán de fragata José Posada. Estos, que habían llegado por el camino desde Montevideo, adoptaron una posición de batalla sobre una zona de altura muy cerca del arroyo de las Piedras, que quedó a sus espaldas. Artigas, mostrando una comprensión de la situación mucho mejor que la de su oponente, lo ataca con la infantería, pero al mismo tiempo lo encajona en su retirada con su caballería, mientras las fuerzas, al mando de su hermano Manuel Francisco Artigas, le cierra la salida hacia sus refuerzos en las Piedras en un doble envolvimiento novedoso en esta región, lo que se llama una táctica militar. El combate en sí comienza
hacia las 11:30 de la mañana y finaliza hacia las 16 horas. Al amanecer del 18, primer día sereno luego de 5 días de lluvia copiosa, ambas fuerzas se encuentran a unas 2 leguas de distancia. Son unos 2.000 hombres en total, con fuerzas aproximadamente equilibradas, pero con espíritus muy diferentes. Los patriotas saben que se están jugando una dura parada y que la derrota no es una opción. La victoria significa acercar el principal bastión enemigo en toda la región, Montevideo. La derrota pone en peligro no solo a los patriotas en esta banda, sino en última instancia a la misma acción revolucionaria en el Río de la Plata. Artigas destaca 200 hombres de caballería para atraer a los realistas fuera de su campamento en Las Piedras. A la vez, apronta el resto de sus fuerzas. Al ser vista esta partida por los regentistas, determina que estos envíen a su vez una fuerza de caballería a verificar el número de la fuerza enemiga, así como su ubicación. Esta partida se aleja más de lo conveniente, siendo cargados por los patriotas que adelantan todo el dispositivo. Esto obliga a Posadas a moverse para evitar que su caballería sea envuelta, juntando así todas sus fuerzas. La posición que ocupa entonces es desventajosa por tratarse de una contrapendiente en la que las fuerzas enemigas aparecen casi de sorpresa, por lo que Posadas rápidamente ordena trasladarse a una loma dominante en la que adoptan una formación en triángulo, contando como base su infantería y el resto en base a milicias de caballería. La artillería es intercalada entre las fuerzas colocadas en triángulo. Los patriotas avanzan desplegando a la infantería en orden de batalla para fijar las fuerzas enemigas. Se intercambia un intenso fuego de artillería, siendo más efectiva la española al ser más potente por su calibre, número y por la pericia de sus artilleros, casi todos negros y pardos, comandados por oficiales españoles o criollos. En el campo patriota, el mismo Artigas, recordando los hechos destacados de la batalla en su parte, mencionaba el teniente de patricios Ignacio Prieto, que en el fragor de la batalla y para que no faltara parque, cargó sobre sus hombros una caja de balas de cañón. No eran livianitas, ¿eh? En este punto se produce uno de esos hechos que marcan cualquier lucha y muestra el real espíritu de quienes formaban parte del bando regentista. La deserción y pase a los patriotas de buena parte de la caballería de Posadas, lo que provoca el desánimo en el resto de las fuerzas. Entonces se produce el ataque de las fuerzas artiguistas con un gran intercambio de fuego de fusil, siendo ahora más efectivo el fuego de los patriotas, que logran tomar uno de los cañones realistas y quebrar su perímetro defensivo. En este momento, Artigas manda a la caballería de sus flancos a realizar el doble envolvimiento a efectos de atacar la retaguardia enemiga, a la vez que ordena a su hermano Manuel Francisco que con sus 250 hombres ejecutara un movimiento envolvente que cortase la retirada realistas hacia Las Piedras. En esta batalla, Artigas, este episodio es recordado en la pintura de Blanes, sobre esta batalla, obra lamentablemente inconclusa. Posada hizo la bandera de rendición ante Artigas, quien en un acto que resaltaba el valor del enemigo valeroso y el respeto por su honor, no recibe personalmente la espada del jefe vencido, como era tradición, sino que envía al sacerdote Valentín Gómez a hacerlos. En esta batalla, bueno, hay mitos, ¿no? No expresó como tal la frase clemencia para los vencidos, pero sí la practicó en los hechos, salvando la vida de numerosos enemigos caídos o rendidos ante sus enfervorizadas tropas. La guarnición regentista que había quedado en Las Piedras se rinde el ayudante mayor Eusebio Valdenegro. Quedaron en el campo de batalla 11 patriotas muertos y 28 heridos, mientras que en el campo regentista los muertos fueron 97, los heridos 61 y los prisioneros 482. El camino hacia Montevideo, objetivo final de todas las operaciones, quedaba libre y los patriotas establecerán el primer sitio a la ciudad del día
21 de mayo. Pero esa es otra historia. El día 18 de mayo, entonces, Artigas vence a los regentistas y se ha hablado mucho el mito de que eran los orientales contra los realistas, y no es así. Eran los juntistas, que también eran españoles, contra los realistas, que también eran españoles. Es una lucha, prácticamente una guerra civil. Todavía Artigas y su gente estaban bajo la égide de la corona española. Recién, después del sitio, después del éxodo, fue que realmente Artigas hizo el clic y dijo, a partir de ese momento se desvinculaba de los españoles y era oriental. Este triunfo evidentemente consolidó el prestigio de Artigas como militar en un momento en que la suerte era adversa a las armas patriotas en los demás frentes. La Junta de Buenos Aires, por su parte, le otorgó el grado de coronel y se le envía una espada de honor. Realmente fue un hecho histórico para nuestro país de relevancia. Evidentemente, la figura de Artigas comienza a crecer hasta la derrota del prócer por los portugueses en 1820. Pero siempre le recordamos como el mejor de nosotros. 18 de mayo, entonces, hicimos una crónica sobre la Batalla de las Piedras. Vamos a continuar con nuestra música.

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0: 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Ya estamos en las 10:44 minutos de la mañana. Vamos a seguir con la música en este día de sol luminoso, ¿eh? Horacio Urtiaga, ¿dónde está la novia de Odolfo Bonilla?

0: Hugo el Ferrizo y la banda oriental, un matecito oriental.
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0: Ya estamos en las 10:51 minutos de la mañana. Vamos a escuchar a Lucía Aramburu, la vecina.

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0: Estamos en las 11:14 minutos de la mañana. Vamos a las noticias presentadas en forma exclusiva por Sacof.
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La marcha, el grupo de apoyo de Florida a madres y familiares de detenidos desaparecidos invita a participar este lunes 18 de mayo a las 21:30 horas de la actividad denominada Sembramos Margarita, Cultivamos Margarita.

El secretario general de la Intendencia de Florida, José Luis Curbelo, mantuvo una importante reunión con autoridades del INBA, el Instituto Nacional de Bienestar Animal, la Junta Departamental y la Dirección de Desarrollo Sostenible, con el objetivo de avanzar en posibles acciones de cooperación interinstitucional vinculadas a políticas de bienestar animal. El presidente del INBA, Esteban Vieta, estuvo presente en la reunión junto a Curbelo e integrantes de la Comisión de Desarrollo Productivo y Área Metropolitana de la Junta Departamental, el secretario general de ese organismo, Sandro Martínez, y Leonardo Vallés, en representación de la Dirección de Desarrollo Sostenible. Durante el encuentro se abordaron distintas temáticas de interés para el departamento, entre ellas la situación de los caballos sueltos, el bienestar animal y la realidad de los refugios, analizando posibles líneas de trabajo conjunto para fortalecer las acciones y respuestas en estas áreas.

En el marco de la exposición de reproductores Holando a desarrollarse el próximo fin de semana en la Asociación Rural de Florida, el domingo se realizará el primer concurso de asadores. La organización informó que quedan los últimos lugares para la competencia. Las inscripciones abiertas a los últimos lugares. Primer concurso de asadores asado y leche. Solicitar información por WhatsApp al 098-448-338.

Florida amaneció este lunes con la primera helada del año en una semana que estará marcada por las bajas temperaturas. Según los datos aportados por Luis Martínez, de Inumet Local, la temperatura mínima alcanzó los 0 grados durante las primeras horas de la mañana y para el resto de la jornada se prevé una temperatura máxima de 16 grados.

Dieron inicio los talleres de formación del programa Conecta Florida, una iniciativa impulsada por la Agencia de Desarrollo Económico de Florida, orientada a fortalecer la transformación digital de emprendedores, micro y pequeñas empresas, así como estudiantes y egresados de UTU del departamento. El proyecto fue seleccionado y financiado por INEFOP en el marco del programa Respuestas Innovadoras a Desafíos Estratégicos y cuenta con el respaldo de la Intendencia de Florida a través de la Dirección de Desarrollo Sostenible y del Ministerio de Industria, Energía y Minería. La propuesta busca reducir la brecha digital y mejorar la competitividad del ecosistema emprendedor local mediante herramientas prácticas que permitan incorporar la tecnología a la gestión cotidiana. El programa se desarrollará en Florida y Serrandi Grande bajo modalidad híbrida, combinando actividades presenciales y virtuales. Conecta Florida contempla un diagnóstico inicial para cada participante, una hoja de ruta personal.

personalizada y el abordaje de temas vinculados a gestión, comercialización, comunicación, producción y ciberseguridad. Además, se implementarán mesas temáticas, talleres dinámicos y asistencias técnicas directas.

Bueno, continúan las estafas todos los días. Estafa con imagen de UT. Una mujer perdió 1.450.000 pesos tras falsa inversión difundida en redes. Una mujer denunció haber sido víctima de una estafa que utilizó la imagen de UT y simuló operaciones financieras mediante aplicaciones y organismos internacionales. La víctima aseguró que perdió cerca de 1.450.000 pesos entre transferencias en dólares y pesos uruguayos. Según relató, todo comenzó tras ver un anuncio en redes vinculados a una supuesta inversión en UTE. Sale un aviso en Google por el tema de UTE para invertir en UTE. Puse $250 y dije, bueno, $250 y lo llego a perder, tampoco me van a cambiar la vida, contó. Tiempo después comenzó a recibir contactos desde el exterior. Me empezaron a contactar desde España una persona que se hacía pasar por asesora financiera, indicó, quien agregó que le informaron que su inversión había generado ganancias y que tenía $48.000 para retirar. La maniobra incluía pagos para habilitar el retiro del dinero mediante aplicaciones que, según sospecha, podían ser falsas o versiones clonadas de plataformas reales, donde ellos articulan todos, no sé si en realidad son las verdaderas aplicaciones o son clones de las aplicaciones. También dijo que los estafadores utilizaron la identidad de organismos internacionales. Me hacen llamar como de Inglaterra, del Reino Unido, de que realmente existe en el mundo. Es como si fuera una DGI en el Uruguay. Sostuvo que comenzó a sospechar cuando planteó que los pagos debían hacerse en Uruguay. Cuando yo le dije que no iba a depositar más, que esos impuestos los iba a depositar en la DGI del Uruguay, ahí a ellos les sonaron las alarmas. Pero igual perdió 1.450.000 pesos.

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0: Escuchábamos a Gustavo Cosentino por primera vez y antes Tacuaré desde mi tierra. Estamos en las 11:34 minutos de la mañana y seguimos disfrutando de la música aquí en La Botica este 18 de mayo de 2026.
1: ¡Vamos, Rolando! ¡Va!

Escuchábamos al amigo Víctor Furtado en un tema que le pertenece. 11:43 minutos de la mañana. El gobierno trabaja en un mecanismo para gestionar casos ante situaciones de vulneración de derechos de niños y adolescentes. La gerenta del programa Uruguay Crece Contigo del Mides, Virginia Cardoso, dijo que el objetivo es que el Estado llegue antes con respuestas más eficaces para fortalecer la capacidad de garantizar derechos. La semana pasada, delegaciones del Ministerio de Economía y Finanzas y del Ministerio de Desarrollo Social, encabezados por el subsecretario Martín Valcorba y el ministro Gonzalo Sibila, respectivamente, comparecieron ante la Comisión de Población y Desarrollo de la Cámara de Diputados para informar sobre la implementación de la Ley de Garantías para la Primera Infancia y Adolescencia. La norma fue aprobada en septiembre de 2024 a impulso de la entonces diputada del Frente Amplio y actual ministra de Salud Pública, Cristina Lustenberg, y reglamentada por el actual gobierno a fines del año pasado. En ese marco, según consta en la versión taquigráfica de la sesión, la gerenta del programa Uruguay Crece Contigo se refirió a la Comisión Especial de Atención Transitoria que creó la ley, cuyo cometido es atender situaciones que no estén siendo cubiertas. Esta comisión está integrada por el Mides, la Oficina de Planeamiento y Presupuesto, el Ministerio de Salud Pública, y trabaja en forma articulada con la Unidad de Coordinación Presupuestal del Ministerio de Economía y Finanzas. Una de las novedades de este ámbito es que incorpora la posibilidad de que una comisión especial intervenga en situaciones de atención transitoria cuando, ante la vulneración de derechos de niños, niñas y adolescentes, existan acciones necesarias hacia un niño, niña o adolescente que, aun estando previstas institucionalmente, no estén siendo efectivamente cubiertas, señaló Cardoso y resaltó que en ese punto aparece un concepto clave que es la gestión de casos. Cada vez más hay que atender a niños, niños y adolescentes en estado de vulnerabilidad. 11:46 minutos de la mañana. Carlos Alberto del Cardal, el autor, Eustaquio.

0: Vamos a escuchar a Carlitos Benavides, La Finita, ya estamos.
1: No solo para el Beco Silva, sino para tantos músicos anónimos que son en el fondo nuestras raíces. La Finita.
0: La Finita. Vamos arriba.

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0: Buen día, ¿cómo están? ¿Cómo andan? ¿Cómo han pasado el fin de semana? ¿Cómo lo llevan las estufas? El que no tiene leña, que tirite, el que tiene pasa calorcita, guarda con las gripes. ¿Cómo están? ¿Cómo andan? ¿Andan bien? Yo ando especial. Ando, sí, tirando la rienda. No como el abuelo Pedro para salir, no sé, para qué raíz por ahí, pero ando en eso, ando en eso. Bueno, mis amigos, un día frío amaneció hoy por acá, Miren que acá había un grado, acá en Zapicán. Ahora yo les voy a decir que tengo 12 grados de temperatura, la misma sensación térmica. Los vientos del sur oeste entre 13 y 27 kilómetros, despejado el cielo. Hoy la máxima va a llegar a 13 grados, la mínima de 4 esta noche. Buena cubija, matador, buena cubija, matador, ya que te estaba lamentando vos ahí. Bueno, buena cubija y después a torearlo al asqueroso que vas a hacer. Los vientos llegarán mañana 19 de mayo, entre 21 y 40 kilómetros. Ah, que se va a poner brava la cosa, las ventoleras. Bueno, mañana no me toreen, El miércoles. La misma sensación, ahí mira, la noche va a estar un poquito más agradable, pero la misma temperatura, 13 grados, 6 de mínima, de 21 a 40 kilómetros van a ser los vientos. ¿Quién sabe? A ver qué me dice el jueves. A ver, el jueves, Diosito Santo, sol y nubes, eso es para el 21 de mayo. 10 grados de máxima, pero cálo, pelo, y 5 de mínima. Los vientos entre 14 y 29 kilómetros. Y me voy a ir hasta el viernes porque así yo ya no me quiero calentar. Empezando el programa y calentándome con el viento y las temperaturas, imagínense en ustedes. Bueno, el viernes 12 de máxima, 4 de mínima. Y bueno, y sigue la ventolera entre 9 y 26 kilómetros. Los voy a dejar quietitos por ahí, porque si no, se voy a armar bruto lío al comenzar el programa de hoy, el Minuto Campo, el deber de informar, el 96.5 FM Cerro de NicoPérez.com, en FM Nico Pérez 96.5, para toda la región a través de nuestra antena, ¿verdad? Norte de La Valleja, norte de Florida, sur de 33, sur de Durazno. Pero dije bien, que estamos para el mundo en FM Nico Pérez 965.com. Ahí nos sintonizan donde ustedes se les ocurra, quieran dejarnos estar, dejarnos llegar con las informaciones, en este caso es agropecuaria, pero hay muchas en la radio. Ahí me voy a FM San Fernando, estenvivo.com, allí en lo que es el departamento de Maldonado, con su director Ricardo Silva, para Uruguay y el mundo, y allí en toda la zona fernandina, me imagino que por ahí cerca de los arroyos grandes que hay ahí, ay, no ha de estar changa la cosa, pero vamos a ver, cuando llega el verano, estamos todos allí, pero ahora no ha de haber mucha cosa por ahí, ¿no? Y ahí me vengo al pueblito del viento, me vengo a lo que es 99.7, el Carrillón, allí con todos los colegas, compañeros de trabajo en el departamento de Florida, Ruta 7, Cerro Colorado. Un saludo grande a los colegas, a los pobladores de Cerro Colorado, mucha chimenea prendida por esas latitudes también, aparte ahí un lugar alto de la Ruta 7. Bueno, y ahí a la gente rural, esos que no les queda otra que ponerle el pecho a las balas y salir atrás de la vaca, de la oveja, y ahora plena vacunación de ganado. Bueno, a ellos y a ellas, a todos, gente rural, un abrazo grande en esa zona del departamento de Florida. 100.5 todo cumbia. Allá en Pinamar, en el departamento de Canelones, a nuestro compañero, director de 100.5 Todo Cumbia, Luis Torres, que también tiene el gusto de emitir este programa. Un abrazo a Luis allá, a la gente de aquella zona que a través de la onda de 100.5 nos deja estar por allí. Amigos, es un gusto, es un placer de comenzar otra jornada de Minuto Campo. Vamos a arrancar un día lunes, a ver si le podemos quebrar el cogote el día viernes, y camino a los 13 años de Minuto Campo. Pero me voy a ir al estudio de 96.5, allí voy a recibir a nuestro director, nuestro compañero de tantos años, ¿no? Tantas cosas lindas y las otras hemos tenido. Pero bueno, eso es el pasado. Hoy es el presente. Lo voy a recibir a ver si está con frío, calentito. ¿Cómo está? Buen día, lo escucho, director. ¿Cómo anda?
1: ¿Qué tal, doctor Raúl? Buen día a todos los oyentes de Minuto Campo, de todo el país. Andamos bien, por suerte, con este frío. Pero bueno, bien, acá trabajando cómodo. Y cuando hay que salir, una camperita, una buena bufanda, hay que abrigar el cuello, la cabeza y las manos, y andamos bien, por suerte, Héctor Raúl. Comenzando una nueva semana de Minuto Campo en este día especial para el país, feriado laborable, pero bueno, todo el sector público está hoy no hay actividad pública, no hay atención al público, y algunos, la actividad privada, por lo general, por lo que vi acá en Valle Ordes, Nico Pérez, está funcionando normal, excepto algunos comercios, algunos que hoy no abrieron. Eso es decisión de cada empresa. Sí. Pero por lo general la actividad normal, salvo la actividad pública. Feriado laborable la jornada de hoy, Héctor Raúl. ¿Andamos bien?
0: Bueno, le voy a hacer pregunta, perdóneme, sí, que lo pise, ya que usted estaba informando también esas cosas, ¿no? Tengo algunas consultas. Si Repago, Hábitat, ¿están funcionando ahí en la localidad?
1: No.
0: ¿Funcionan en el país?
1: Creo que sí.
0: Bueno, que nos normal pasen un comunicado si están o no.
1: Bueno, vamos a averiguar. Como buen periodista, vamos a averiguar. Pegar unos llamaditos, y averiguamos. Supongo que sí, Héctor Raúl, supongo que sí.
0: Sí, ¿no? La verdad que no sé, pero a mí me han consultado y digo, bueno, mira, yo la verdad que no sé. Digo, pero ahora no. El Minuto Campo les informamos si están funcionando esas dos cosas. Sé que el Banco de la República, ¿no?
1: No, eso es público, ¿no? Seguro, eso es público. Claro. La Red Pagos y Habitat son redes de cobranzas privadas. Pero ya vamos a averiguar y le vamos a informar a la gente. Bueno, le cuento, Héctor Raúl. Contamos a la gente cómo está el tiempo en la localidad donde estamos.
0: Bueno.
1: Cerro Colorado, solcito, 12 grados, 9 la térmica, máxima de 15, mínima de 2, para esta próxima madrugada con una térmica de 0. Bueno.
0: Usted, ¿cómo usted estará nuestra colega?
1: ¿Cómo estará Leo La Rosa, con una buena estufa? ¿Cómo estará Roberto Diringer? Bueno,
0: nuestra changa ya estuvo en el lomo de la cuchilla.
1: Nuestra changa. Maldonado está un poquito más agradable, 14 grados en este momento, 15 la máxima, 8 la mínima para la madrugada, 5 la térmica. Bueno, va a ser más soportable. En Illescas, ¿cómo está, Héctor Raúl?
0: ¿Cómo está?
1: 12 grados en Illescas, 9 la térmica, 15 la máxima, la mínima 2 y la sensación térmica para esta madrugada, 0 grados en Illescas. Bueno. En Valentines, ¿cómo está? Hay 12 grados en este momento, máxima 14, mínima 1 grado.
0: No.
1: Y me voy a un lugarcito más en Pinamar, que allí estamos para toda la ciudad de la costa, hay 13 grados en este momento, 15 la máxima, la mínima de 5 con una térmica de 3 grados. Bueno, lo que es Maldonado y Pinamar un poco más leve la tienen que nosotros acá, Héctor Raúl.
0: Está más aliviado, tanto la perdí para esos lugares, ¿no?
1: Está más aliviado la perdí, sí.
0: Sí, pero mire que aquí hoy temprano había 1 grado, me marcaba menos 1 grado acá en la Tatucera donde estoy hablando.
1: No da para madrugar mucho y gastar gas, ¿no? No.
0: Gas no hay. Y madrugar mucho tampoco se puede.
1: Las cobijas, el mejor abrigo, ¿verdad?
0: Ah, yo digo como le hace falta al director de la 100.5, ¿no? Usted vio lo que dijo hoy, ¿no?
1: No, dice tantas cosas el director de 100.5 que, bueno, pero buena música en la mañana, ¿eh? Muy buena
0: impecable,
1: música.
0: Impecable.
1: Muy buena música, director. Bueno, Héctor
0: Raúl. Yo para mí que el de la cama no más se maneja bien, ¿vio? Él no siente frío ahí.
1: Llevó todo, llevó todo el equipo para el dormitorio, me parece. Yo sé que él para eso es preparado porque hay antecedentes.
0: Sí.
1: Hay antecedentes.
0: Sabemos los antecedentes.
1: Bueno, lo hace quien puede, ¿no? No quien quiere, ¿no?
0: Por supuesto. Y quien sabe hacerlo también.
1: Y quien sabe hacerlo, por supuesto.
0: Y es que no es siempre... Que

0: se dice cuando internación domiciliaria en la capital del país, pero bien, con sus cosas, ¿no? Pero bien, en estos días ya va a estar en Valle y va a estar con nosotros acá, a él, a la doctora Gretel, a la familia, un abrazo grande. Otro saludo que tengo, un abrazo grande también, a un gran amigo que es Carlitos Perdomo Pinturas, que está ya por Minas con su mamá internada. Sí, a Carlitos, un abrazo, que salga todo bien, eso deseamos.
1: ¿Cómo no?
0: Bueno, le mando un saludo a Puchito, mi amigo, que yo calculo que Puchito, bueno, él, usted sabe que a veces lo ponen en penitencia, a veces no, pero bueno, vamos a ver. Ahora después sabré, pero anda muy bien de salud, otra historia esta, ¿no?
1: Bueno,
0: muy bien. Y a mi amigo y amigo suyo, Lalo Carnales, que anda en máquina nueva.
1: Sí, pero mire usted, bueno, felicidades, Lalo.
0: Hay que verlo, cómo pero, anda.
1: Qué bueno, felicidades, felicitaciones, que sí, la disfrute.
0: La carne anda, que vino hoy temprano por acá y ya me trajo unas semillas para plantar, que de hecho ya mañana y pasado las estoy plantando. Así que un abrazo a toda esa gente y los que están recuperándose, que se recuperen, y los que están bien, como nombre, un abrazo a todos.
1: Muy bien, me suma el saludo de todo lo que usted dijo, Héctor Raúl, para todos estos queridos amigos.

0: Escúchame una cosa, Héctor Raúl. El humo puede ser de diferentes maneras, ¿verdad?
1: Sí, el humo, Matías, viene por diferentes maneras en este sentido.
0: Sí.
1: Si usted hace humo con leña de pino es una cosa, si hace humo con leña de tala es otro, y con coronilla, ¿vio? Pero
0: una olla puede sacar humo también, es otro tipo de humo, ¿no? ¿O no?
1: Ay, no, claro, porque esta sale de la tapa el vapor.
0: Ay, está.
1: ¿Y dónde está la costa?
0: Y está en Cerro Colorado, Héctor Raúl, está cerca de la seccional 14 de Cerro Colorado.
1: En el lobo.
0: Exactamente, le dio en el clavo. Exactamente, Héctor.
1: Cuando me tiró la línea, ya pesqué el bagre.
0: Ya está.
1: Está agarrado.
0: Bueno, hoy está cumpliendo años nuestro querido, gran amigo Sergio Olivera, el lobo, Héctor.
1: Pero vaya el abrazo a don Lobo. No se arribe mucho a las brasas, don Lobo, Tenga cuidado con la barba, vio, don Lobo. Tenga cuidado ahí.
0: Bueno, nació un 18, mire usted, 18 de mayo, nació de 1955, lo que quiere decir que hoy está cumpliendo sus jóvenes 71 pirulos.
1: Seguro.
0: Lo digo, no hay misterio.
1: Claro,
0: y además está bien, tuvo con un problemita ahí de la presión, ahí tiene que cuidarse más, hay que cuidarse. No tanto, no es el tema de la edad, a las personas jóvenes le pasa también, hay que cuidarse. Aflojar el tema de la sal, querido Sergio. Y bueno, un abrazo grande para él, muy grande, gran persona que yo aprecio mucho y que, bueno, que el pueblo lo aprecia. Además, lo conoce todo el país, toda la región. Acá es muy querido, bueno, un hombre muy querido, lo sé, lo digo con propiedad porque los lugares que he estado en la región y que ha estado él, lo conocen por todos lados. Así que abrazo grande, querido Sergio. Felicidades y festejá porque no se sabe si hay otra vuelta al reloj.
1: Sí, claro, y yo le garanto que bigote, pero se prepara una olla hoy, mire.
0: Cómo no.
1: Y cómo es, y Dol Moreira... Stephanie ahí en la vuelta, pues.
0: Todo, sí, cómo no.
1: Mucho bueno, hay que cuidarse, don Lobo, del parrillero ahí, después de salir afuera abrigado, porque
0: sí.
1: Si no, ahí está el tema.
0: Cuídese lo frío, bueno, está. A veces, bueno, la presión, bueno, pero cuídese un poquito, ya va a andar muy bien. Bueno, arrancamos, Héctor Raúl.
1: Vamos arriba.
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0: y arrancamos, Héctor Raúl.
1: Vamos a tocar el estaño, dijo el otro. ¿Seguro no queda otro?
0: Antes de arrancar, Héctor Raúl, en un ratito tenemos a Joaquín, ¿no?
1: Sí, Joaquín de los Santos. Y quiero decir esto, nuestro historiador está hoy. Estuvimos en contacto ayer de tarde-noche con él, preparado para... Hoy es un día especial para el país.
0: Sí.
1: No es porque diga hoy es feriado, porque sí, acá se comenzó todo lo que fue la gesta de esta independencia de la República Oriental del Uruguay.
0: Le pregunto a usted, para usted, ¿tendría que ser feriado no laborable, feriado general, o está bien que sea feriado laborable?
1: No, para mí tenía que ser feriado total.
0: Total, sí.
1: Yo
0: estoy de acuerdo con usted.
1: Yo lo digo así, pero bueno.
0: No, está bien, uno puede dar una opinión, ¿no? ¿Verdad?
1: Claro, eso depende de autoridades,
0: sí,
1: ¿no?
0: Sí, claro.
1: Bueno, y Joaquín de los Santos, como siempre, nuestro historiador, el Minuto Campo, él nos va a contar mucho mejor que lo que yo pueda decir. Y ahora estuve conversando con algunos muchachos jóvenes, incluso niños, son niños, que uno que va al liceo, otro a la escuela. Bueno, fíjense en lo que pasó hace 215 años de atrás. Yo sé que ellos están educándose, son muy buenos niños, pero fíjense de atrás, antes que le manden un escrito, ustedes ya van a tener una visión más clara, ¿no? Creo, ¿no? Digo, porque hoy se cumplen 215 años de aquella batalla de las piedras que nuestro general José Gervasio Artigas, fue liderada, ¿verdad?, por nuestro general José Gervasio Artigas. Así que va a estar Joaquín de los Santos y espero que la gente que esté por ahí en sintonía, bueno, revele un poco su historia, porque...
0: Vamos a tener un ratito en contacto con él y vamos a compartir hoy, Héctor Raúl, una entrevista que usted le hizo a Miguel Pintos.
1: Sí.
0: La semana pasada, que usted le hizo, el 14 pasado.
1: Sí, tengo acá.
0: En la feria, bueno, que vivió un momento muy especial con su caballo, ganando la 37ª edición del Batalla de Nico Pérez acá. Y esa nota la vamos a compartir hoy también, Héctor Raúl, en un rato nada más. Vamos.
1: Bien, bueno, mientras tanto, usted nombró esa nota y yo les voy a contar, porque el viernes no estuvimos, pero he tenido consultas. Por ejemplo, usted, ¿cómo estuvo la feria en Zapicán? De amigos que no fueron, que no van de pronto, pero saben que la radio está, que Minuto Campo está. Entonces yo le voy a tirar un poco de lo que fue la feria de Zapicán el día jueves 14, ¿verdad? Tengo todos los valores acá frente a mí, así que Delgado está fijándote. 8 ovejas, 126 dólares. 8 ovejas más, 128 dólares. Una oveja, 110. 3 ovejas, 130 dólares. Bueno, por ahí lo que había como para destacar allí en el local, ¿no? De que no era muy grande las ovejas que habían, que era una majadita que llegó, que era de el señor, mire usted, Matías, ¿sabe de quién era esa majada que vino ahí? De Gustavo Treches, así se lo digo. Una majada con muchísima categoría. No sé si usted ubica quién fue
0: Gustavo Treches. Sí, claro.
1: Bueno, después me voy, Matías, ahí a lo que arrancaba la feria. Entró un novillo, hablamos todos son novillos, pero este era bueno, 1.680 dólares. Había que poner los verdolagas, ¿no? Dos vacas después, que no eran excepcionales, estaban entre que me voy a engordar o que estoy para carnear. Yo, ahí andaba la cosa, 808 dólares. Entró una vaquillona cruza normanda, Barrosa de esas, esa se plantó con 958 dólares. Después entró otra vaca, que esa ya daba buenos asados con cuero, para invitarla a Bruno, daba así, esa 970 dólares. Ahora me voy a la invernada y no la voy a hacer mucho más larga. La invernada, 7 vacas de invernada, linda invernada, pampas ellas, 828. Después 6 de invernada, estas eran cruzas coloradas, Aberdinango con Hereford, 7:30, 4, 7:44, 5, 7:50. Una suelta que entró como invernada, pero era la cabeza de una de esa fila, 8:58, otra de 7:90, otra de 7:32, 3 de 7:30 y 3 de 690. Terneros que caminaban entre 540 a 690 y $710. Eso fue lo que pasó el día 14 en el local de la Asociación Rural de Zapicán con la firma San Gabriel con el martillo de Martín Lorier, que lo vamos a tener entre el 21 y el 22 con lote 21 allá en Palermo, en la República Argentina. Eso fue lo que pasó. Así que analizo que una feria realmente espectacular. Bueno, por ahí me voy por ahí. Después estuve hablando, mandarle saludos también, por supuesto, que se me pasaba, se me iba la liebre tal vez, a la gente de Pirarajá, que venía Arturo, por supuesto, Arturo Acosta, el Peluca, a Miguel Pintos, que venía, a Ramón, esa gente que siempre viene todos los meses allí al local de la asociación, al local con el martillo de Lorier, como digo, con ganados de aquella zona, y que comparten con todos nosotros por allí. La verdad que un saludo grande a ellos, a mucha gente, a mi amiga Camila Ollenar, dice, qué raro que no, pensé que no estabas más, que no te había visto, y yo estoy acá, amiga, y dice, yo, como siempre nos encontramos, a las 12, en aquel momento, no, yo digo, con esto frío no vengo, dice, que estás tan viejito, digo, bueno, vos probá a ver si estoy tan viejito, vamos, baile.
0: Ah, bueno, esas son cosas personales que no se dicen en radio.
1: No, sí, para bailar, un baile, simplemente, eso fue lo que quise decir. A mi amiga querida del alma mía, un abrazo grande por allá.
0: Vamos a la entrevista.
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0: Los paisanos le dicen mi general Héctor Raúl. Bueno, creo que es sin dudas el tema ideal para recibir a nuestro historiador Héctor Raúl.
1: Y hoy, para, hablar de lo que pasa hoy, ¿no? Y sí, indudablemente, así que lo voy a recibir.
0: ¿Cómo no? Recíbalo, anda especial.
1: Sí, ayer estuvimos en contacto. Él se cuida. Buenos días o buenas tardes, querido Joaquín de los Santos Aparicio, historiador de Minuto Campo. Qué placer de volverte a tener por acá y qué placer de que tú le expliques a la audiencia, porque hoy, creo yo, a mi manera de pensar, no sé tú, fue la gesta, una de las gestas más importantes que abrió lo que es la República Oriental del Uruguay, puede ser así, pero ¿cómo estás? Y después tú nos cuentas todo lo que pasó allí en la Batalla de las Piedras.
2: Bueno, buenas tardes, Pampa. Buenas tardes, Matías. Buenas tardes a toda la audiencia del Minuto Campo, 96.5. Aquí estamos, pasando un día bastante fresco, pero al sol está agradable, se pasa bastante bien. Y como tú dices, hace 215 años nací el sentimiento de orientales, de orientalidad, de que éramos una comunidad completamente diferente a las otras. Uh-huh. A mí fue hace 215 años en esa Batalla de las Piedras, que ocurrió aquel 18 de mayo de 1811, y lógicamente que ahí se forma un grupo de un ejército oriental propio nuestro, de nuestra tierra, que lógicamente buscaban otros fines, no el de una república independiente como se hizo después, sino que como provincia independiente, pero unida a todo lo que era la Provincia Unida del Río de la Plata. Y bueno, lo que había que vencer era al poder español, el poder español que ya había sido prácticamente que despojado de su poder en Buenos Aires, con la Junta de Mayo allá en Buenos Aires, la Junta Provincial, y que a esa respondía José Artigas, que se había retirado del cuerpo de Blandengue, que integraba, que era un ejército español, y bueno, comanda toda la campaña, reúne a los gauchos, a los criollos, a los indios, y también a los mulatos, a los negros, a los afrodescendientes, y con todo ese ejército busca entonces poder despojar esta tierra del poder español. Eso ocurrió únicamente hace 215 años, y es el nacimiento, ¿no?, del sentimiento oriental de un nuevo país, de una nueva nación.
1: Si uno lo piensa, Joaquín, estándote atento, ¿no? Uno que también desde niño nos educaron, nos dijeron parte de la historia. No era fácil, ¿no?, lo que tenían que enfrentar en esa Batalla de las Piedras a nuestro ejército, que era de indio, como dijiste vos, mulatos, criollos y así la cosa, ¿no?
2: Por supuesto que sí, porque había que vencer un poder formado, el poder español, que tenía lógicamente armamento, tenía ejército, y estos eran gente que había sido rejuntada por José Artigas en la campaña, se fue un hombre de mucho conocimiento, de toda la paisanada que habitaba en la banda oriental, porque en su vida anterior a ser blandengue había recorrido toda la campaña, había andado con todos, con los indios, con los matreros, con los contrabandistas, y él tenía conocimiento pleno de todo lo que era el criollo oriental. Y ese criollo oriental es que le entusiasma para enfrentar al poder español.
1: Y tenía un conocimiento, Joaquín, nuestro general, ¿verdad?, de lo que era el lugar donde se enfrentaron, porque después le armó una emboscada, como me decía una amiga vieja hace muchos años, ¿no?
2: Por supuesto que sí, que él logra vencer a Posada, que defendía a Javier de Lille, que era el gobernador de Montevideo, el poder español. Él logra vencerlo por el conocimiento estratégico que tenía del campo de batalla, que él y su hermano, Juan Francisco Reyes, fue Artigas, que también colaboró, y le conformó, que venía de Maldonado, con un ejército de Maldonado, un ejército de criollo también de la zona de Maldonado. Entonces logran vencer por estrategia, no por poder militar, porque no tenían poder militar, tenían su conocimiento del campo de batalla.
1: Claro, conocían la topografía de donde era el campo de la batalla, y que por ahí fue la cosa, porque si no, capaz que no había sido posible, ¿verdad?
2: Claro, una estrategia militar que es mediante el engaño. Ellos se engañan como que se van a retirar del campo de batalla, hacen una estrategia y vuelven de la retaguardia, como dicen, ahí atacan y lo emboscan al ejército español buscando la vencen.
1: Yo no recuerdo bien, pero sí tú me lo vas a decir, pero creo que era Posadas, el ejército español, el director del ejército español, puede haber sido así.
2: José de Posadas representaba al poder español, al virrey Javier de Río, que era el que se mandaba a la fuerza de Montevideo, y bueno, lógicamente se había separado lo que era Montevideo, como vendría a ser el lugar de refugio de los españoles, la campaña oriental. Entonces, ahí, lógicamente, José de Posada, que vencido con su ejército, que tenía mucho mejor artillería, lógicamente, poseía más de 20 cañones, mientras que ellos tenían solo dos, entonces tenía mucho más armamento y tenía un ejército que estaba adiestrado. Pero los orientales logran buscarlo y hacer que se, lógicamente, vencer la batalla, que se redima José de Posada y su ejército.
1: Yo sé que hay unos niños, los nombré antes de que comenzara esta nota contigo, ¿qué tal? Ellos saben de la Batalla de las Piedras, o sea, saben. Le dicen hoy 18 de mayo la Batalla de las Piedras, o mañana tenemos que ir a cantar el himno nacional, o bueno, pero sé que están escuchando. ¿Qué fue aquellas palabras que quedaron después de la batalla, cuando se ganó la batalla, que queda para ellos, ¿no?, que son niños hoy, ¿cómo era clemencia para los vencidos? ¿Cómo era?
2: Clemencia para los vencidos y cuidar a los heridos. Todas esas palabras, porque lógicamente que el ejército oriental, como no era adiestrado como ejército, después de también la defensa querían seguir matando gente, matando españoles. Y ¿seguro? Él les para a su ejército, a sus criollos, y le dice, no, clemencia para los vencidos, para que no siga la matanza, ¿no?
1: Claro, y curar, clemencia para los vencidos y curar a los heridos. Sí, bueno, yo te digo porque pocas veces se da de que te piquen tan claramente todo eso si hoy entras a una computadora detrás, verás. Claro. Pero si no, digo, está bueno escucharlo también por una radio, en este caso no por una, por tres emisoras más que estamos en el país y el mundo, lo que hizo nuestro general Joaquín. Ahí
2: demuestra la humanidad que tenía, a pesar de ser un guerrero, también tenía su sentido de humanidad, ¿no?
1: Claro.
0: Tengo una preguntita de todo, Raúl, si usted me permite.
1: No, pero déjame esta y después voy a preguntarle también. Joaquín, ahí comenzó, como diríamos en la jerga futbolística, a moverse la pelota para lo que fue nuestra independencia, ¿no?
2: Ahí comenzó la revolución oriental, el pueblo oriental en revolución para poder vencer a los extranjeros y poder, lógicamente, hacer que esta banda oriental sea independiente, ¿no?
1: Bueno, Matías.
0: Joaquín, querido.
2: Sí.
0: Un placer de escucharte y siempre aprendemos algo más contigo, Joaquín.
2: Bueno,
0: en cada fecha importante, a pesar de que la historia sea conocida, Joaquín, siempre hay algo más para aprender. Vos sabés que estaba mirando por acá. Y 1811, Joaquín, sí. Y estaba pensando en otra gesta tan importante que fue, no sé si más que esta, la Batalla de las Piedras, vos me lo vas a decir, Joaquín, o son las dos tan muy importantes, que fue el desembarco de los 33 orientales. Y estaba mirando los años, Joaquín, una fue en 1811 y la otra en 1825. Y por acá estaba investigando qué edad tenía Artigas en la Batalla de las Piedras. Tenía 46 años, Joaquín. ¿Y a qué edad se fue para el Paraguay? Recordemos, Joaquín, que se fue. Claro, y acá nos dice la información acá, capaz que está errada, pero me dice que, claro, eran otros tiempos, ¿no? No es lo mismo 46 años de aquel entonces que hoy, obviamente. Pero dice acá que se fue a los 56 años, Joaquín. El 19 de junio de 1764... Dice, el nacimiento de Artigas, y a Paraguay se fue en 1820. Quedó un espacio de años ahí donde, ¿cómo quedaba la banda oriental, Joaquín, de 1811 a lo que fue el desembarco de los 33 orientales en 1825, Joaquín?
2: Bueno, ahí Artigas lógicamente sigue luchando por conformar las provincias unidas del Río de la Plata, lo que él quería, una federación, ¿sí?, de todas las provincias, claro, del federalismo de Artigas. Se produce en 1513 las famosas instrucciones, donde fue la quinta de Paraguay, donde es el Estadio Nacional, el Parque Central, y sí se relata lo que era el pensamiento artiguista y lo que él pretendía para la banda oriental, integrando esas provincias unidas. Lógicamente, claro, es llevado a la Junta de Buenos Aires, y allá en la Junta de Buenos Aires no es aceptado como tal, y ahí comienza todo un declive de lo que es la gesta artiguista, porque únicamente él después se enfrenta a la traición de dos caudillos argentinos, como era Ramírez y
0: Ramírez,
2: y lo vencen en la batalla de Tacuarembó, que es cuando él decide irse del país.
0: Claro, claro, exactamente. Ahí quedó un vacío, Joaquín, ¿no?
2: Quedó un vacío.
0: Y lo que él quería, claro, recordar que la idea de Artigas era la gran banda oriental, Joaquín. Era no solo Uruguay lo que es Uruguay, sino todo.
2: Las provincias unidas.
0: Claro, claro, exactamente. Sí, sí,
2: un
0: sí.
2: Un gran estado conformado por varias provincias, no incluyendo a Buenos Aires, porque con Buenos Aires nunca fueron buenas las relaciones.
0: Sí,
2: ¿no?
0: Claro.
2: Y Buenos Aires era muy centrista y quería todo el poder para eso.
0: Claro.
2: Entonces,
0: claro,
2: no, quería formar una confederación con todas las otras provincias, como el Entre Ríos, como Santa Fe, como el Acorro, pero no con Buenos Aires.
0: Claro. Claro, qué increíble toda esta historia, Joaquín, ¿no? Cuántas cosas, ¿no? Y diríamos que la piola que salvó al Uruguay fue el desembarco de los 33 orientales, Joaquín, ¿no?
2: Y partir de ahí sí, porque ahí lógicamente se reconquistar desde el poder del Brasil, ¿no? Porque
0: claro,
2: la provincia,
0: claro,
2: estábamos en poder del Brasil, claro, para provincias cisplatinas.
0: Claro.
2: Y se rescata del Brasil, pero no logramos incluirnos en provincias unidas, tampoco a la Argentina. Había una disputa entre Argentina y Brasil. Los dos querían el territorio y iban a seguir las luchas entre ambos frentes,
0: claro,
2: sabe, por tantos años, hasta que llega el británico, Lord Ponsonby, el que pone el clima de paz y forma lo que es la República Oriental de Uruguay, y está independiente, ¿no?
0: El independiente, exactamente. No, increíble realmente, claro.
1: Yo tengo una pregunta para Joaquín Matías, y para la audiencia, para que se informen, porque sé que nuestro historiador y conoce mucho de esto. Yo creo que el puntapié inicial, Joaquín, de lo que fue la Batalla de las Piedras comienza en el grito de Asensio el 28 de febrero, ¿no? Creo que
2: fue. El 28 de febrero, ahí el grito de Asensio con Mancio Benavides y Pedro José Viera, el bailarín, es que comienza todo lo que la reunión de orientales para luchar por su suelo, ¿no?
1: Claro, viste, Matías, había una estrategia también, a pesar de que eran criollos, mulatos o indios, ¿no? En esas épocas,
0: sí,
1: estamos,
0: sí,
1: hablando,
0: sí,
1: de 215
0: claro,
1: años.
0: Claro, pero esos criollos, mulatos, claro, había una cabeza,
1: sí,
0: muy inteligente, ¿no? Que fue la de Artigas, ¿no?
1: Sí,
0: que organizó todo, Joaquín, ¿no? Que hizo todo.
2: El primer provincio que surge en la banda oriental, obviamente, José,
0: claro,
2: Artigas,
0: claro,
2: ¿no?
0: Claro.
2: Primer provincio conductor de masa.
0: Claro, conductor de masa, exactamente. Joaquín, querido, bueno, yo me despido, te despide todo, Raúl. Un placer de escucharte como siempre, y siempre, bueno, aprendemos, aunque la historia sea conocida, siempre hay algo más. Muchas gracias,
2: Joaquín. Bueno, un gusto estar con ustedes como siempre, a la orden como siempre. Bueno, muchísimas gracias por esta participación.
1: Un abrazo grande, querido Joaco. Bueno, espero que muchos se hayan informado más de lo que es este día, que bueno. Yo y Matías hablábamos ahora, no sé, te lo consulto a ti, capaz que me lo decís que sí, capaz que no, que tendría que ser un día no laborable en todo el Uruguay. Pero bueno, es una parte sí, otra parte no, eso es problema de autoridades. ¿Cómo lo piensas tú?
2: Pienso lo mismo, que tendría que ser un día feriado para todos, el nacimiento del sentimiento oriental.
0: Sí, totalmente, bueno, totalmente. Sí,
1: un abrazo grande, Joaco, ha sido
2: muy amable. Un abrazo grande para todos.
0: Gracias. Gracias, querido. Gracias.
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0: ¿Te imaginas, Héctor, Raúl, que fue la primera batalla, la primera victoria importante del caudillo de la patria, que si no fuera por la Batalla de las Piedras, ¿dónde estaríamos ahora? tendría que ser feriado, y repito, con todo respeto lo digo, por suerte podemos opinar con respeto en este país, podemos opinar con respeto y decir, hoy tendría que ser un día cero actividad, sí, no laboral.
1: Yo pienso que tendría que ser igual, pero general, bueno.
0: No solo para los públicos, no, que están en todo el derecho, sino para los privados, a la cual nos incluimos también.
1: Nosotros, yo lo que digo, Matías, que también quiero decir esto, ¿no? Puntualizarlo, no es de toda la vida, así que ha sido así. Yo digo, no sé de cuántos años no tendrían cuando se hizo, vaya a saber un decreto, sé cómo está hecho eso, pero bueno, es feriado para todo el Uruguay, ¿no? Pensé yo. Pienso, con todo respeto a todos los gobernantes.
0: Feriado no laborable tiene que ser.
1: Sí, por eso.
0: No laborable, en general, ¿no? Bueno,
1: tengo una por acá para tirar.
0: La frase famosa de Torral que usted la mencionó recién, y que es, clemencia para los vencidos.
1: Sí.
0: Curad a los heridos y respetad a los prisioneros.
1: ¿Qué le parece a usted? Habría un cerebro ahí, ¿no?
0: Era ser caballero, ¿no?
1: No, habría un cerebro, sí, ahí, ¿no?
0: ¿Cómo no?
1: Nuestro prócer, don José Gervasio Artigas.
0: Menos mal que después vinieron los otros, menos mal. Si no, hoy seríamos Brasil, Héctor Raúl.
1: Sí, claro.
0: Primero
1: claro.
0: Querían que fuéramos Argentina. Hoy, después seríamos Brasil, ¿no? Menos mal que vino Juan Antonio Lavalleja y los demás, ¿no?
1: Sí, se siguió, eso estaba todo diagramado.
0: Juan Antonio Lavalleja y los 35 orientales, ¿no? 35, dice que era.
1: Sí. Pero bueno, está reconocido en nuestra patria como los 33.
0: Bueno, tengo un mensaje de José Pedro Varela, una ciudad que a usted le gusta mucho. Y a mí también, a mí me encanta también. Buenas tardes desde José Pedro Varela, un día soleado acá escuchando y lavando ropa con Natalia. A ver si le suena a Natalia.
1: Y no sé.
0: Una amiga suya, muy cercana suya. La persona que manda el... Daniela
1: ¿Sí?
0: Sierra, sí.
1: Bueno.
0: Natalia, ¿será la hija, Natalia?
1: Sí, una niña de 5 años.
0: Bueno, está, con Natalia, dice acá el mensaje, debe ser su hija, pienso yo, no sé.
1: La hija de esta, sí,
0: por supuesto. Ahí está. Bueno, Daniela, gracias por estar escuchando un día soleado lindo en José Pedro Varela.
1: Un saludo a la gente allí en José Pedro Varela. Tengo una por acá, Matías.
0: ¿Una sola?
1: No. A ver si me deja decirle lo que pasó en Paysandú.
0: Bueno, yo, mientras tanto, usted... Si ya lo tiene, o si no, le digo un mensajecito. Buen mediodía, amigo. Saludos a vos y al amigo Pampa. Estoy por 100.5, Luis Osta. Le aclaro al amigo Luis Osta y a otro amigo por ahí que manda mensajes en la mañana de 96.5 Latina con Luis Alberto Torres, que el matador no es Héctor Raúl Segade.
1: No,
0: el matador es Luis Alberto Torres.
1: Sí, claro.
0: Ese es el matador.
1: El verdadero matador.
0: Sí, que mata moscas, mata moscas.
1: A Luis Alberto Torres, digo, yo soy el Pampa.
0: Claro, Luis Alberto Torres mata las moscas y mosquitos en verano. Por eso es matador.
1: No, él es tibio. Bueno, yo le voy a decir que en Paysandú, productores. Ay, no seas malo, hermano.
0: Bueno, está.
1: ¿Qué va a hacer? Ahora sí, pare. En Paysandú, productores se reunieron con Fuera Tibio. Que estamos hablando del ministro de Ganadería, Agricultura y Pesca,
0: sí,
1: ¿no?
0: Sí, señor, cómo no.
1: Por tema garrapata. Mirá lo que dice el titular.
0: Muy bien, ¿y?
1: Terminamos muy molestos.
0: Ah, sí.
1: Uy. Prácticamente nos dijeron que somos una manga de relajados, señaló Noel Fernández.
0: Sí, ay, eso lo leí el otro día, eso sí.
1: Pero yo no hace fin de semana fue.
0: Sí.
1: Del encuentro también participó el presidente de Colonización y los diputados del departamento. Pero qué lo peló. Así que, mire, Chávez, el pasado martes, productores de la zona de Quebracho, departamento de Paysandú, se reunieron con el ministro, como dije, Alfredo Frati, con el objetivo de plantear la problemática de la garrapata en el marco de una recorrida del jefe de la cartera por el departamento.
0: Muy bien.
1: ¿No, yo la tengo que leer? Una vez culminada la reunión, los productores sanduceros no quedaron satisfechos y hubo una gran molestia con Frati.
0: Sí.
1: Nosotros tenemos una visión sobre la garrapata, dijeron.
0: Ahí está.
1: Evidentemente el ministro y el sector político no la tiene. Yo, queríamos brindar nuestra visión y hacer propuesta porque somos lo que indirectamente estamos involucrados en el combate a esta pandemia, señaló Noel Fernández, productor de la zona.
0: Sí, eso es lo que están al lado de la garrapata.
1: Claro, nuestra visión es que esto no se combate llenando un papel totalmente manipulado como es una planilla de control interno, ni tampoco haciendo despachos masivos. Porque para llegar a eso uno tiene que producir, poder vender y luego hacer el despacho. Entonces, primero que nada, tenemos que combatir esta pandemia, sostuvo el productor Santucero.
0: Seguro, claro.
1: Además, lamentó, nos encontramos con un ministro bastante soberbio, le hicimos planteo, pero nos dimos cuenta que el ministro no está con ganas de escuchar a los productores y arreglar esto. Ellos deberían de aprender un poco de nosotros también. Fernández añadió, pero mire que estoy leyendo nota al país, añadió que se le manifestó al señor ministro Fragli que algunos predios ya no hay principios activos que funcionen sobre esto. Él nos dijo que esto es mentira y no es mentira, porque hay estudios hechos de que en algunos predios incluso hay resistencia y los productores nuevos.
0: Ahí está.
1: Frente a un escenario de desesperación, algunos productores están vagaciando productos brasileros y Sactrol de Argentina.
0: Ahí está.
1: Porque este último producto, el vecino país, vale $300 y acá vale $500.
0: Y claro,
1: entonces no aguantamos.
0: Claro, perdón que lo diga, ¿no? Lo que voy a decir lo he dicho, no sé, 1,000,000 de veces, pero decirlo de vuelta, ¿no? Estamos en un país caro.
1: Es
0: un país carísimo. Escúchame, Héctor Raúl, vamos a la entrevista.
1: Ah, pero no puedo terminar usted.
0: Vamos, termine.
1: Vamos. Bueno, ya le voy a decir. Así que, a ver. No, bueno, esto está bueno. Para ello es muy fácil cambiar la garrapata desde un escritorio, estando alejado de lo que pasa en el campo, indicó. Del encuentro también participaron el presidente del Instituto Nacional de Colonización, Alejandro Henry, y los tres diputados del departamento.
0: Fermín
1: Fariña por el Partido Nacional, Walter Virrey del Partido Colorado y Juan Grossetarrús por el Frente Amplio. Lamentablemente vinieron a sacarse una foto. En ningún momento se los vio anotar algo. Ellos también tienen la responsabilidad de realizar proyectos de ayudar a resolver este tema.
0: Se olvidaron de llevar la libreta.
1: Bueno, yo digo, leí la página del país.
0: No, textual de lo que dice el informe.
1: Claro. Sí, claro.
0: No llevaron la libreta. Bueno.
1: Héctor
0: Raúl, mando un saludo a la gente de Pirarajá, porque vamos a escuchar a un querido amigo de Pirarajá ahora, una entrevista muy linda que usted le hizo.
1: Sí, claro, ya mandé un saludo a Miguel Pinto, a Peluca,
0: ahí está,
1: Ramón, a toda esa gente, toda la gente de Pirarajá, que son todos amigos.
0: Bueno,
1: vamos a escuchar a ver qué nos decía Miguel Pinto.
0: Se encontró con el padre y la criatura en el local de la Asociación Rural de Zapicá.
1: Sí, claro, y que pare la oreja. Leo Pellejero, capaz que ya la vio, la escuchó. Mirá para dónde va el buitre, Leo. Bueno. Así que escuchamos a Miguel.
0: Vamos a escuchar.
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5: Que te decimos, Miguel Pintos. Qué placer, qué gusto de encontrarte acá. El otro día nos dimos un abrazo con Olga, contigo, con el jockey allí en el móvil. Pero encontrarte acá y siempre con esa humildad que te ha caracterizado. Siempre atrás de los caballos, pero se te dio esta oportunidad, está frente a un pingo, Bueno, primero preguntarte cómo está la familia, cómo recibió Pirarajá ese triunfo que, bueno, que llegó de allí.
6: Bueno, la verdad que buenas tardes, primero que nada, a toda la audiencia. Y bueno, el triunfo la verdad que es grande porque para Pirarajá creo que es la primera vez en la historia que gana un rally de 90 kilómetros, ¿no?
5: Sí, la primera vez.
6: Y bueno, y el caballo quedó impecable, está pronto para salir, se esperará ahí qué se decide con él. Digo, se le iba a dar unos días de descanso y no se le dio porque empezó a retosar y, uh-huh. Y tuvieron que encerrarlo y empezarlo a variar de vuelta, ¿no? Un caballo que quedó bien y la mira de ellos es correr la copa con él, ir directo a la copa ya.
5: ¿La copa de?
6: De Flores.
5: En Flores, Copa de Oro.
6: Copa de Oro.
5: La copa de... Allí va a andar el teque con, sí.
6: Con el teque mismo. Y bueno, está ahí agradecer a Federico, a Matías, al Nacho que lo corre y que andamos todos los días atrás de los caballos ahí. Y bueno, que por lo menos va a haber teque para rato, parece.
5: Sí, claro. Y digo, algo que nos quedó en el debe aquel día, porque viste cómo es la llegada y todo eso. Para ustedes, hoy capaz que están saliendo de lo que hicieron ese día, ¿no? De ganar esa raíz, que no es fácil. Y yo iba en los comentarios y por ahí, cuando te vi pasar en el último retorno, le dije a mi compañero relator, no, este tiene nasta para rato, digo, el mejor caballo que pasó acá es el teque. Y después está, cuando lo agarraron acá, dice, mire que este tiene, digo, no, no me interesa que tenga todo lo que tenga, pero acá, ahora no. Viene ahora tranquilizando y así se dio. Miguel, nosotros en Minuto Campo, en Radio Valle Ordóñez, tenemos una alegría muy grande. Espero que allí en Pirarajá también tenga la gente, porque
6: sí, toda la gente está, toda la gente quedó contenta con el triunfo. Y bueno, lo importante es que el caballo quedó muy bien y está en buenas manos, ¿no? El caballo está en la Valentina, ya la tiene Leandro. Nosotros lo llevamos para allá porque como no había variador acá, tuvimos que llevarlo para allá. Nos habíamos mandado un error y bueno, sabíamos que era un buen caballo. El error lo hicimos en el M7 el año pasado, que nos dormimos en la última etapa. Y entramos 30 segundos y quedamos afuera del M7 con caballo que venía para clasificar, ¿no? Porque venía bien para venderlo, ¿no? La mira era de venderlo el caballo. Y está, y este año se empezó a variar de vuelta y está, y salió que venimos para Valle. Veníamos a competir, sabíamos que había una caballada buena y está, y vinimos a competir y el caballo mostró las condiciones que tiene, ¿no?
5: Sí, no corrieron contra burro, corrieron contra bueno. Teque, sería muy lindo de estar 2 horas contigo conversando, felicitarte a ti, a Olga, a la familia de ustedes, a Pirarajá, y tenernos informado para dónde te vas a ir a correr, porque de pronto no vas a la copa o a otro lado, uno nunca sabe. Y
6: sí, vos, las miras es de correr la copa con él, porque caballo más o menos... Como los tiempos que hizo en la pista de Valle, me parece que no son todos los que hacen con un caballo debutante, ¿no? El caballo hizo buen promedio, sí. Hacía 10 kilómetros más y tenía que hacer.
5: Sí.
6: El caballo quedó muy bien y bueno, y hoy está variando ya de vuelta, bien de bien.
5: Pronto Miguel, tengo que cortar porque viste que la radio es radio. Está, como te digo, puede ser estar 2 horas. Muchísimas gracias por estar acá, siempre con la humildad que tenés, así te conozco desde Pirarajá, te veo acá, te vi en Valle, siempre el mismo teque, no te conocí por esta cosa que te había puesto en la cabeza, pero después...
6: Lo que pasa es que hay que andar abrigado.
5: Sí, arriba.
6: Siempre andamos arriba de la camioneta y digo, a mí el lugar que me gusta ir es arriba y está ahí, tenía lugar adentro y no, yo voy arriba. Yo siempre voy arriba con todos los caballos, voy arriba.
5: Felicitaciones y a seguir pensando en otro triunfo o también pensando a la otra que siempre se sabe que así. Muchas gracias.
6: Bueno, siempre a la orden, Pampa, y muchas gracias a toda la gente.
5: Gracias. Bueno, amigos.
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0: Muy linda nota de todo, Raúl. Felicitaciones. Estaba pendiente la semana pasada. Lindo pasarlo ahora. Y bueno, abrazo para la gente de Pirirajá. Para toda
1: la gente. Matías, y lo único que critico yo de la nota que se escuchaban las vacas balando ahí, pero bueno.
0: A mí me encanta, tú sabes. Pero sí, bueno, está. Pero
1: sabe la gente, esa nota fue hecha en pleno local de la Asociación Rural de Zapicán, en la plena feria, ¿no?
0: Sí, sí, sí, sí, sí. Muy linda, muy linda. Y bueno, más que merecido, como lo decía usted en la transmisión, como lo decía Leo Pechiquero también, sí. Horacio también, más que merecido para esta familia, más no, que merecido.
1: Le digo la verdad, un caballón tienen, un caballón.
0: Un caballón.
1: No vamos a decir que siempre se gana, porque eso es así.
0: No, por supuesto.
1: Pero
0: por supuesto.
1: Es un caballón.
0: Bueno, dice este mensaje, lo leo, dice... Unas fotos acá de la helada de hoy, me manda mi corresponsal, Rubén Miravalles, y después una foto de un guisito que se mandó, espectacular. Quiero mandar un saludo también, Héctor Raúl, permítame, a la señora de Pedro Sosa, a Magela.
1: Sí, Magela.
0: Ahí está, que compartimos viaje en la empresa Ciudad de Florida.
1: Oh, mire usted.
0: Viajamos juntos, conversamos de todo, hablamos de todo, bueno, un beso grande para Magela, gran persona Magela, y bueno... Ella viaja a Florida habitualmente y bueno, nos tocó viajar, Héctor Raúl. Yo iba en un asiento, llevé en otro, pero bueno, estábamos cerca y conversamos un poco de todo.
1: Sí, un
0: abrazo para ella.
1: La conozco de muy jovencita.
0: Sí,
1: ¿no?
0: sí, cómo no.
1: Gran persona.
0: Vamos a vender, Héctor Raúl, y vamos a escuchar a Estela Raval después.
1: Sí, porque...
0: Ya, ¡qué tema!
1: Me lo pidieron ayer.
0: Sí, hay que resistir, Héctor Raúl. ¿Qué
1: y sí, me dijeron, todavía está... Voy a decir esto, ¿no? Dicen, no quiero que se me nombre, pero vos sabés que me encanta resistir, dice, contra el viento y mareas. Digo, bueno, está. Resistir, ¿por qué? Bueno, no voy a decir lo demás. No, me la prefiero escuchar, dice, mañana a Estela Raval, resistiré. Digo, bueno, está, en Minuto Campo te lo...
0: ¿Cómo
1: te
0: no?
1: Lo
0: dedico, ¿cómo no? Vamos a compartirlo. 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
1: Y bueno, perfume para el amigo de España que voy a tomar contacto por allá. A ver cómo está. Si queda para que le manden por un avión alguno, como es, vio, las lociones que él usa por allá. Viajes, te hablo de nuestro amigo Marcelo Lauría, ¿no?
0: Sí.
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0: Bueno, muy bien. Muy bien, Rubén Darío, muy bien. 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
1: 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Estamos como consignatarios de ganado para escritorio San Gabriel en el local de la Asociación Rural de Zapicán. Arturo, que lo vi espectacular, Matías.
0: Sí.
1: 094-349-952, y me imagino que anduvo más espectacular porque el cuadro de él ganó el otro día, de casualidad, pero ganó.
0: Sí, y bueno, para
1: déjelo quieto.
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1: No, pero es lo que él tomaba, ¿vio? 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
0: Héctor Raúl, voy con la última hora, pero antes le voy a decir una cosa. Mañana quiero hablar, si usted le parece, obviamente, quiero hablar de la oveja. Quiero hablar del cordero porque está en un momento histórico.
1: Y tengo
0: un audio acá. Tengo un audio que usted dijo, sí. lo busqué, lo preparé, mañana lo vamos a compartir, que usted dijo hace unos cuantos años atrás, cuando la oveja valía 2 pesos.
1: Sí, pues yo
0: usted dijo, esto tiene una vuelta. Uh-huh. Y a usted lo trataban de loco.
1: Sí.
0: Bueno.
1: Me trataron de loco y ahora no pueden con las palmeras.
0: La vida es una rueda. La vida es una rueda, me dijo una vez una persona que quise mucho. La vida es una rueda. Hoy estamos abajo, mañana estamos arriba. Chica. Bueno, la rueda giró, Héctor Raúl. Y hoy la oveja vale y vale y vale. Bueno, $6.05 el cordero. 6.05.
1: Pero sí, yo lo voy a invitar para... Matías, perdón que lo pisé. No se olvide que hoy estamos con la reunión de consignatarios del ganado y mañana estamos con el análisis y no le ponga que este 0.5 será 0.6.
0: Bueno, yo mañana quiero hablar con usted.
1: Bueno.
0: Entrar en un análisis. Usted prepárese, yo sé que usted se prepara.
1: Ya.
0: Para hablar de la oveja mañana y del resurgimiento de la oveja, cosa que a mí me deja muy feliz. Muy feliz, realmente.
1: Yo creo que deja al país.
0: Obviamente, la oveja... ha sido históricamente el palenque del país. Bueno, y hoy goza de buena salud y cosas que nos alegramos. Bueno, voy con la última por acá, Héctor Raúl, y tengo un saludo muy especial que usted tiró un centro y ahora le están devolviendo la pelota. Algo muy bueno. 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Y cierro por acá, Héctor Raúl, y llega un mensaje de un amigo suyo y mío, que se llama Hugo Martínez Cal, que es doctor veterinario, y dice: buen día, ¿cómo están? Los he escuchado hoy por internet, gracias por los saludos, estamos en recuperación, por suerte va todo bien, solo quería agradecerles y darles una noticia para empezar con los temas de que nos relacionan. El próximo remate de toros y vientres Angus de primavera 2026 de Santa María, La Querencia, El Alberdón, ya tiene fecha. ¿Sabían? Pregunta.
1: No, doctor. Otro día hablamos de todo, doctor, pero no hablamos sobre ese tema.
0: El remate de otoño, a ver.
1: A ver,
0: qué me sigue diciendo por acá. Ya viene, resistiré. A ver. Está escribiendo el doctor. Qué alegría este mensaje.
1: Sí, no, yo también lo llamé.
0: Está ya fijada para el año 2026. La fecha es el del 18º remate Angus. Será el 17 de octubre, Héctor Raúl.
1: Ay, le saqué la cuenta.
0: 17 de octubre, el 18º ya remate Angus en Los Aromos.
1: Allí vamos a estar, doctor, y vamos a estar todos juntos como tantos años, ¿no?
0: Como tantos años, ¿eh? Un saludo para el doctor Bengoa, el propietario del local.
1: Sí, el que me había muerto, ¿se acuerda?
0: Gran persona el doctor Bengoa, abogado, un abrazo grande para él, que sabemos que a veces escucha. Bueno, muy bien, doctor, qué alegría escuchar, de leer su mensaje. Así que 17 de octubre, sábado 17 de octubre, 18º remate Angus en Los Aromos, que ya es un clásico, Héctor Raúl.
1: Sí, indudable, es la expo de los Nicovalles, como digo yo, pero ya lo vamos a ir arreglando todo el tema, doctor, para ir todos los días con esto.
0: Cómo no, después seguiremos conversando. Un gran saludo a todos y muchas gracias por todo, dice el doctor Hugo Martínez Cal. Bueno, gracias, bueno, doctor, gracias. Gracias a usted, doctor, por comunicarse.
1: Yo había estado en contacto con el doctor, creo que...
0: Sí, usted lo dijo.
1: Sí, el viernes de noche.
0: Sin duda que el periodista agropecuario es el uno, dice acá el matador.
1: No, pará.
0: El agropecuario, no hay duda, Luis Alberto Torres, no. El matador.
1: Hay más arriba que este pobre humilde periodista.
0: Está muy enamorado últimamente.
1: Y yo no sé de qué se enamora el matador.
0: No sé, pasa unos temas ahí, unas cosas.
1: No, y él dando qué pasó Cachamay y Carta Blanca.
0: ¿Qué pasó Cachamay? Héctor Raúl, Estela Raval está pronta cuando se quiera.
1: Bueno, yo ya le iba a decir que Estela Raval lo presenta Carlos Noel Machado, el rey de los caminos, allí en ruta 8, kilómetro 217 de Pirarajá, dos Mafre Porto Seguros, tres móviles de auxilio, ¿tres? 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

0: cuando...
1: Ay, si habrá que resistir en la vida, Héctor Raúl.
2: Ay, aquí me llega un mensaje a mí del 067 y me dice si yo estoy resistiendo. Ay, yo voy a resistir hasta que el señor me diga andate conmigo.
1: Bueno. Sí. Otro que resistido es un amigo de nosotros que está en línea en este momento. Yo le voy a saludar y ya se lo paso con usted.
2: ¿No?
1: Y que ha resistido y que está resistiendo y está bien. Y eso nos deja contento. Sergio, querido, el lobo y tú, Raúl.
3: No.
1: Un gusto saludarte, querido amigo. Feliz cumpleaños, ¿cómo andás?
3: Ah, qué sé, ¿cómo andás? Veníamos escuchando.
1: Bueno.
3: ¿Todo bien? Venimos bueno. De
1: Tacuarembó, acá. Ay, seguí viajando.
3: Sí. No, pero vengo de viene Lulu manejando.
1: Ah, viene Lulu, el yerno viene Héctor Raúl. Ah,
2: sí, bueno, está. Don Lobo, un abrazo grande, un gusto de que nos vengan escuchando por ahí. Y bueno, me imagino que una cazuela, algún casín para estirar las piernas, los brazos, habrá esta noche aquí por el bar el Lugo, ¿no?
3: No, capaz que hacemos algo en casa. Vamos a ver. Y allá en el boliche también vamos a hacer, pues, pero con unos amigos ahí que se retiran de Medellín. Así que capaz en el correo de la semana sale ahí.
2: Yo, vos sabés que le calculé, dije yo, Bigote está armando el fuego, ya calculé yo.
3: Sí, no, porque Bigote está haciendo una changa con un amigo allá en el campo y vamos a tener que rescatar a ver si vienen a hacer ahí.
1: Bueno, querido Sergio, te queríamos llamar, saludarte, hay mucha gente que te quiere, vos sabés, y bueno, te quiere todo el mundo, y bueno, felicidades por lo... ya pasaste la barrera de las 7 décadas, ¿no?
3: Sí.
1: Bueno.
3: Pero, está ahí.
1: Bueno, pero seguimos adelante, Sergio, ¿verdad? ¿Cómo no?
3: Sí.
1: Bueno.
2: Hay que resistirlo, como dice Estela Raval, resistiré.
3: Sí, bueno.
1: ¿Cómo va el chofer? ¿Bien?
3: El chofer
1: es
3: bárbaro.
2: Bueno. 10 puntos, Lulo. 10 puntos,
3: me
2: este
3: viaje se portó bien.
2: 10 puntos, Lulo. Bueno, un saludo a Lulo ahí. Un abrazo grande también.
1: se porte bien, decir. Sergio, bueno. Sergio, un abrazo grandote y... Y bueno, que pases muy muy lindo el día y sabés que te apreciamos mucho.
3: Bueno, muchas gracias a todos por ahí.
2: Bueno, un abrazo grande y buen retorno para Cerro Colorado. Abrazo grande.
1: Un abrazo. Bueno. Un abrazo. Chao. Cuídate bien, mucho. Chao, un abrazo. Chao. Bueno,
2: el Lulo.
1: El Lulo Saldivia, el Lulo Saldivia, manejando.
2: No, pero clarito el Lulo.
1: Sí, seguramente debe venir Estefany también. Calculo, ¿no? Ella trabaja en la Junta Local allí de Cerro Colorado. Probablemente hoy no trabaje por el feriado. Pero bueno.
2: No, viene... pero ya dijo cómo era la cosa. Y ya sabe, el Lulo ya sabe cómo es.
1: Sí,
2: ya sabe muy bien. Claro, ¿verdad, Estefany? Sí.
1: No decimos barato, Raúl.
2: No, vamos a dejarla ahí.
1: Vamos a dejarla ahí. Bueno, y vamos a dejarla ahí porque son 13 horas 29 minutos esto, Raúl.
2: Y hay que irse y hay que dejarle espacio a las emisoras colegas.
1: Y hay que dejarla ahí, exactamente.
2: Y no, porque vaya, deje que esto, no, nunca mueva el dedo, cae la uña.
1: No. Déjelo ahí. nos vamos, entonces. Lindo programa de todo, Raúl, hoy. Y como siempre, como cada programa de Minuto Campo, gracias, ¿no? Siempre agradecer, cada día hay que agradecer a la gente que nos acompaña, con la gente todos, sin la gente nada, dijera el gran Alberto Kessman. Abrazo para todos. Tengo un mensajecito acá, cortito, que lo voy a leer. Me dice: ¿será que la Morocha empezó a hacer ruta 14 y ruta 8? Dice acá este mensaje. ¿Tienen alguna novedad de la reunión agropecuaria, establecimiento de Cristina Carrasco, de su estancia? No, pero vamos a averiguar, Rubén querido, mi corresponsal. Mucha gente se veía reunida. Bueno, vamos a averiguar eso, sí. Bueno, la Morocha, no sé. ¿Cómo está la Morocha, Torro? Bien, sí.
2: ¿Pero hablan de la Vacio?
1: Sí, la Morocha. Goza de buena salud, ¿no?
2: Sí, ahí a la orden, pero ahí está ella, ¿no?
1: Ahí está ella. Ahí
2: así
1: está
2: que
1: ella.
2: Ruta 14, ruta 8, ni ruta 14 y Valle, no es para ella.
1: Bueno.
2: Está ahí.
1: Bueno,
2: o sea, el chofer, no.
1: Claro. Claro, sí, no se presta tampoco.
2: Ah, no, porque está muy brava la cosa.
1: No, muy brava la cosa.
2: Muy brava la cosa. Y después el chofer es el que paga. No, dejará que...
1: Los platos rotos. Esto, Raúl, un abrazo grande a usted, a la gran audiencia. Muchísimas gracias a las radios y hasta mañana, si Dios quiere.
2: Hasta mañana, Matías, audiencia, emisoras, colegas, firmas comerciales, mensajes. Disculpen las chanzas, nos reímos, pero... Y les informamos, porque Minuto Campo es el deber de informar. Y para mí es hoy, ahora para ustedes es mañana, a partir de la hora 12, en 96.5, la potente de la región, con otra jornada de Minuto Campo. Buenas tardes y hasta entonces, queridos amigos de toda la región, que pasen bien.

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0: Allá en mi pago hay un pueblo que se llama No Me Olvides.
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0: Recuérdame desde el primer momento. Saludos a Nelsito y se pone el día, jaja, ese. ¡Qué fastidio, pali palo! ...093-75-15-49... ...42-26-35-82... nos retransmite FM Renacer, FM San Fernando. Vamos con los iracundos. Año 1986. Aquel niño de la escoba.
1: Y entonaba una canción. Todo el mundo le gustaba la manera que cantaba. Lo hacía.

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0: 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Por ahí tengo a Rubén Castro y familia. Buenas tardes para De Sello. Bueno, vamos arriba. 093-75-15-49, saludos a Silvio. También el saludo a Isidora. El burbujita que me trajo de chas, te querés matar, las cosas que estoy pagando, no se imaginan. Bueno, 093-75-15-49, 42-26-35-82. Silvia lo pidió, Silvia Rodríguez. Maracaibo. El Gran Maracaibo, la casa de Alejandro.

El romántico de San Carlos, Hugo, dice, jaja, ese no, no paran, abrazo, no, esto no para, no. Esto lo pidió en el Cito, Azuquita, Azuquita para Café, Casino.

María Bonora dice buenas tardes, es buen lunes. ¿Me puedes pasar el tema Cara de Gitana? Dice mozo. No sé si me dijo mozo a mí, no sé. 093-75-15-49 42-26-35-80

0: Estamos hablando con Carlitos Méndez. Me eché unas botas ayer. Mañana te voy a cambiarme. Me saco el yeso y me pongo las botas de Luis XV. Así que imagínense.
1: 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Cara de gitana, dulce apasionada.
0: Un saludo a Rosa, de Barrio La Valleja, a Noemí Álvarez, a Tita Mendoza, Maruja, Elida, Isidora, Dinora, a Elida, le dije, ¿no es cierto?, Anita de Ruta 9, a Marta, a Daniel, a Rubén, a Juancito, a Rubén Castro y familia, a Nelsito que está por ahí en el dial, al amigo Amado Blanco, a Casco, a las María, claro que sí. 093-75-15-49 42-26-35-82. 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

Estamos charlando con Maruja Mendoza. Aquí estamos escuchando a Sergio Estivaliz, cantinero de Cuba. Esto es para Carlito Méndez. Los Iracundos.

0: Para complacer a Maruja y a todos los que le gustan 2x4.
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0: La voz de Jorge Falcón, Quiero verte una vez más.

0: Jorge Falcón.
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Se apagan las luces del presente y se enciende la nostalgia. Bienvenidos al túnel de los recuerdos. Soy Cacho Fernández Chávez y junto a ustedes, oyentes de FM San Fernando de Maldonado, Uruguay, vamos a viajar a través de esas canciones que marcaron una época, un amor, un lugar, lo que sea que te recuerde. Subí el volumen porque el viaje ya comenzó. 1976. Sabu.

Buenas tardes, amigas y amigos. Un gran abrazo para mi hermana que está en Argentina y se acaba de enganchar en el Face. Y también un saludo para Mónica de la provisión Artigas. Según Ricardito me dice que le mande muchos saludos. Muchas gracias por estar del otro lado. Y el amor también vive en la música. Y suena así.

Bueno, gracias por estar ahí, hermanita, junto con José, escuchando desde Argentina. Ya te paso a decir que a vos y a todos mis amigos que se han preocupado, que ya estoy mejor, por suerte. Fue una gripe jodida que tuvo sus problemillas y bueno, y ahora estoy un poquito apagado, así que no vayan a pensar que estoy desganado, sino que sinceramente no tengo muchas fuerzas, pero bueno, vamos a seguir con el programa y lo vamos a hacer de una manera muy lenta, porque hay una época que sigue sonando lento y escuchen esto.

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Esto es el túnel de los recuerdos y vamos a continuar viajando en el tiempo, un tiempo no tan lejano. Marco Antonio Solís.

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1: Seguimos en la década del 70. Los Blue Caps.
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0: 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Acá, como siempre les digo, no solo estoy pasando música, estamos recordando.
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posiblemente hoy no encuentres un lugar para tu soledad, y entonces llorarás, cansada de buscar ribera donde anclar tu barca de dolor.

Bienvenido Luisito Osta, gracias por estar ahí como siempre del otro lado. La verdad, un saludo grande. 091-924-536, FM San Fernando de Maldonado. Ahora vamos a pasar el primer pedido de la tarde. Es para Eduardo del Grupo Elefante, un grupo que es español, de la noche a la mañana.

Ahora vamos a pasar un tema que ya tiene 40 años. Dentro del rock sigue sonando fuerte. G.I.T. Es por amor.

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Decimos Uruguay porque nos están escuchando desde España, Montevideo, Argentina y de andas a ver dónde más. Saludos para todos. Un pedido para Mario, las pastillas del abuelo.

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Bienvenido, Carlitos Rodríguez. Ya te estaba extrañando. No sé si te enganchaste recién o ya nos estaba escuchando. 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Bueno, hemos puesto de todo un poquito hoy de música bien variada para que el programa no sea aburrido. Ahora vamos al 2x4.

0: No te vayas, porque después de la pausa sigue sonando el túnel de los recuerdos. Ahora vamos a tratar de encontrar la pausa. Acá está.
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Seguimos en el túnel de los recuerdos. Mandanos un mensajito al 091-924-536. Decinos qué temas querés escuchar y aquí te lo pasaremos con mucho gusto. Esto está bueno porque con esta cumbia nos vamos a sacar el frío. Ahora vamos a escuchar un tema que hace ya 30 años, año 96, Sonido Caracol.

¿Te gusta el programa? Bueno, tenés que decírselo a mucha gente. Decirle que bajen la app de FM San Fernando de Maldonado. Y ahí podrán escuchar al Túnel de los Recuerdos, todas las décadas. 091-924-536. Y con estas cumbias aprovechamos, porque somos la radio que más crece, aprovechamos darle la bienvenida a Espacio Tropical, que mañana a las 17 horas comienza acá en el estudio. Mucha suerte para ellos.

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1: Año 96. Nacía este tema de Jarabe de Palo. Se llama El Lado Oscuro.

Un tema que tampoco ha pasado de moda en el rock. En el rock está sonando como si hubiera salido ayer. Soda Stereo. Cuando pase el temblor.

Bienvenida Sandra Machado, gracias por estar ahí del otro lado. Y te voy a hacer una pregunta, Sandra, porque toda la mujer que saluda le hacemos la misma pregunta. 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Ahora nos vamos para la década del 70 nuevamente.

Este es un momento para sentir sin ningún apuro. Mocedades era uno de los grupos más románticos, diría yo, de la década del 70. Y esta se la voy a dedicar al DJ Pepe, no sé si está escuchando, pero es para que la otra vez me pidió una de estas también. Abrazo grande para el DJ.

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Bienvenida, Coqui. Gracias por estar ahí.

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Ahora vamos a complacer a Fernanda con un tema de Diego Torre.

0: Bueno, le vamos a dedicar un tema a mi señora esposa, porque de vez en cuando hay que acordarse de quien lo acompaña toda la vida. Bueno, Carlos, perdón, esperen que se me perdió, Alejandro Sanz, que a mi señora le gusta mucho.
1: A ver, tú primero.
2: Vale.
1: ¿Cómo es?

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1: Carlos Vives, Shakira, Maluma, Colombia.

Bueno, amigas y amigos, estamos llegando a la recta final del programa de hoy. La verdad que físicamente no estoy nada bien, pero lo disfruté mucho y pasó rápido. Bueno, seguimos con otro tema de Trío Bravana. Ya saben, si les gustó, tienen que avisarle al vecino, al amigo, al que sea, que se conecte a la app de FM San Fernando, la radio que más crece.

Bueno, así llegamos al final de este recorrido por el túnel de los recuerdos. Gracias por acompañarnos. Soy Cacho Fernández Chávez y los espero el próximo viernes a las 16 horas. Encuentro con buena música para recordar, ¿en dónde? En FM San Fernando de Maldonado, la radio que más creces. Chau, muchas gracias.

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Muy buenas tardes, queridos oyentes del programa Tiempo de Gracia, que del Ministerio Gloria de Dios para las Naciones, que se emite aquí a través de Radio FM San Fernando todos los días lunes, miércoles y viernes a partir de las 6 de la tarde. Aquí estamos junto a ustedes un día más. Hoy frío, un poquito más frío, pero con toda la fe, con todo el entusiasmo, la fuerza de que lo que viene es mejor, de que Dios tiene lo mejor para tu vida. Así que quédate ahí con nosotros a través de FM San Fernando. Podés descargar el aplicativo de la radio allí, descargarlo y que podés ya tenerlo en el teléfono y entrar directamente a toda la programación 24 horas al día, y también te unís junto con nosotros todos los lunes, miércoles y viernes a partir de las 6 de la tarde, o si no, a través de www.fmsanfernando.esenvivo.com y entras directamente allí. Así que si tenés alguien que nos está escuchando, compartí el link de la radio, compartí el link del programa con un familiar, con un amigo, con un vecino, con alguien que esté necesitando una palabra de aliento. Compartilo ahí, poné www.fmsanfernando.esenvivo.com y ahí todo el mundo puede entrar directamente al programa Tiempo de Gracia y puede recibir una palabra de aliento, una palabra de fe. En este frío que está afuera vamos a estar aquí alabando a Dios, calentando con el Espíritu Santo, calentando nuestro espíritu para que podamos encender la llama del Espíritu Santo en nuestro interior y podamos tener fuerzas nuevas en esta semanita que comienza 27 de abril del 2026.

Y ahí con todo el power. Estamos con todo el power en esta tarde. Comunicate con nosotros. Ya tenés los teléfonos para comunicarte. Podés comunicarte con el 091-92-45-36 o el 092-610-382. 091-92-45-36 o el 092-610-382. Comunicate, mandanos un mensaje de dónde nos estás escuchando. Si desde aquí, desde el departamento de Maldonado, Uruguay, de otro departamento de la República Oriental del Uruguay, o podés estar escuchándonos desde otro país, o viéndonos también a través de las redes sociales. Entonces compartí el video, dale me gusta, compartilo, compartí el link de la radio ahí en TikTok, compartí el video en TikTok, ahí dale me gusta, ponele corazoncitos al video. Ahí podés también mandarnos un mensaje a través de las redes sociales, otra vez a través del WhatsApp, para poder estar saludándote de dónde nos estás viendo, de dónde nos estás escuchando, de dónde estás sintonizando el programa Tiempo de Gracia en esta tarde del día lunes 27 de abril, aquí en el departamento de Maldonado, la República Oriental del Uruguay.

Si quizás tenés un pedido de oración, querés que oremos por ti, o querés visitar nuestra iglesia que está ubicado aquí en el Maldonado, en el centro de Maldonado, Iglesia Gloria de Dios para las Naciones, aquí en la ciudad de Maldonado, en el centro, en Ituzaingó 681, entre Román Guerra y Rincón, bien en el centro de la ciudad de Maldonado, a dos cuadras de la plaza principal, estamos bien en el centro, de fácil ubicación. Podés mandarnos un mensajito, te podemos pasar la ubicación. Si querés visitar la iglesia, tenemos reuniones los jueves y los domingos. Jueves, día poderoso, día profético, y domingo, reunión familiar. Estaremos con dos reuniones semanales allí en Ituzaingó 681. Ayer fue una bendición realmente, porque estuvimos también junto en Salinas, ¿verdad? Junto en una reunión junto con Dina Santa María, con la profeta Dina Santa María, una mujer, una guerrera, que hace años que viene luchando en el reino, trabajando para el reino, que viene, es una mujer reconocida en el mundo todo, y tuvimos la honra de que visitar Uruguay y de estar junto a ella. Ayer fuimos por la mañana a Salinas, justo es en la sede de la iglesia de Jonathan, de Rodolfo y del pastor Juan, que tienen Impacto Acá del Cielo. El programa de días martes sucede en Salinas, allí con el apóstol de ellos. Estuvimos allí ayer en Salinas y fue una bendición. Nos encontramos con Jonathan, un abrazo grande, con Rodolfo, un abrazo grande, con el pastor también. Nos encontramos allí, conversamos sin saber, llegamos y estaban ellos allí. Y bueno, fue una bendición la reunión ayer por la mañana, a las 10:30 de la mañana. Estuvimos allí en Salinas y realmente fue una bendición, porque la profeta Dina, verdad, tiene una unción especial, es algo extraordinario, verdad, también lo que ella conoce, el conocimiento, cómo enseña al pueblo, cómo enseña a las personas a ser libres, cómo enseña a las personas a ganar sus propias batallas, sus propias luchas, y realmente te da herramientas para vos poder luchar por lo que querés, y realmente fue tremendo. Y después tuvimos a la noche nuestra reunión aquí en Maldonado, vinimos de Salinas, llegamos, tomamos un cafecito, no me acuerdo si tomé cafecito, y ya salimos de vuelta. Se habían venido nubes negras, un viento fuerte, pero igual fuimos y las personas llegaron también a la reunión allí. Había noche de impartición. Todo lo que recibimos allí en Salina vinimos y lo impartimos aquí en Maldonado. Y realmente también fue una noche de impartición donde el pastor estuvo también predicando una palabra poderosa y también impartiendo.

Santo esté presente y haga lo que Él quiera hacer. Así que te invitamos jueves. Entonces, a las 7 de la tarde en Ituzaingó 681, para que te puedas acercar y recibir tu milagro.

Y bueno, ahí como les decíamos, fue una palabra poderosa la que recibimos ayer, que nos hablaba de sobre resistir, sobre someternos bajo la poderosa mano de Dios y resistir al diablo y él huirá de vosotros. Es una palabra poderosa que nos habló de resistir, de perseverar, de continuar, de no desistir, de luchar nuestras propias batallas y sobre todo que a veces nosotros confundimos y decimos, bueno, ¿qué es lo que Dios quiere de mi vida? ¿Qué es? ¿Es Dios de gracia, Dios de amor, es Dios de misericordia? ¿Es Dios de lo que hay de conquista? ¿Es Dios? ¿Qué tengo que hacer? No entiendo. ¿Tengo que vivir tranquilo esperando que Dios responda? ¿Tengo que esperar? ¿Tengo que actuar? Y a veces estamos confundidos, no sabemos qué hacer. Pero el pastor predicaba que aquella palabra que nos hablaba de que los siervos de Salomón, que eran siervos sabios, siervos entendidos en muchas cosas, con mucha sabiduría, se unieron a los siervos de Girán, que eran, Girán eran entendidos en el mar, de barcos, de mar, de todo lo que era navegación, de todo lo que era mar. Se juntaron los dos y dice que fueron a buscar oro y trajeron el mejor oro de Ofir. Entonces, ¿qué nos hablaba esa palabra? De que no es ni una cosa ni la otra, son las dos cosas. Uno tiene que vivir por gracia, uno tiene que recibir el amor de Dios, uno tiene que recibir lo que Dios nos dio sin merecer, gratuitamente. Pero también hay momentos que debemos actuar, debemos conquistar, debemos perseverar, debemos resistir, porque Dios tiene una promesa para nuestra vida. Dios tiene promesas, tiene bendiciones, pero a veces necesitamos, por ejemplo, el Dios te dice, bueno, yo tengo una tierra para vos, para que puedas poseerla, puedas tenerla, tengo una bendición. Pero a veces esas tierras están ocupadas por enemigos. ¿Qué quiere decir eso? Por ejemplo, yo tengo una bendición para tu casamiento, pero quizás el casamiento está ocupado con enemigos de contienda, de traición, de celos, de discusiones. Yo tengo una bendición para tus hijos, pero quizás tus hijos están en la droga, están en rebeldía, están ocupada esa tierra que son tus hijos, esa tierra que es tu matrimonio, está ocupada por enemigos. Quiero bendecirte en tus finanzas, pero esa tierra de las finanzas, de la economía, está ocupada por enemigos, enemigos de pobreza, enemigos de escasez, enemigos de deudas, y así sucesivamente esas tierras están ocupadas. Entonces, ¿qué debemos de hacer nosotros? Debemos conquistarla. Conquistarla, porque es él el que nos da fuerza, nos da coraje, nos da valentía y sabiduría, como le dio a Salomón, para pelear, nos da herramientas para pelear. Dice la palabra de Dios que nuestra lucha no es contra carne ni contra sangre, sino contra principados, potestades y gobernadores de las regiones celestes. O sea que nosotros debemos pelear, debemos perseverar, porque a veces lo que ¿qué pasa? Cuando nosotros queremos conquistar algo, ¿qué viene? Vienen los enemigos, el desánimo para sacarnos la fe, para hacernos desistir, el desgaste, el cansancio, la fatiga, la frieza. Entonces nos van cansando, nos va desgastando la espera también. Entonces nosotros, nos dice la palabra que debemos perseverar, que debemos pelear, que debemos nosotros batallar. Dice, pelear ardientemente, dice la palabra, en la fe. Batallar ardientemente en la fe. ¿Qué es batallar ardientemente? Es todos los días levantarme y decir, Dios me dijo que me va a bendecir. Dios está conmigo. Dios

me fortalece, yo soy más que vencedor. Y aunque vengan situaciones contrarias, permanecer en esa palabra. Yo quizás puedo ver hoy el tiempo oscuro, nubes, pero yo sé que Dios me va a bendecir. Yo sé que yo voy a resistir. Y cuando resistimos, cuando perseveramos, no solamente conquistamos nuestra tierra, dice la palabra, que sino que el enemigo huye. Todo el desánimo huye, la tristeza huye, la traición huye, todo lo que te deprimía huye, el cansancio huye, la fatiga huye. Y Dios te fortalece, te da nuevas fuerzas, te levanta, te capacita, te da herramientas para poder vencer en todas las situaciones y áreas de tu vida. Así que esa palabra fue la palabra que trajo el pastor ayer y realmente fue poderosa porque fue también parte de lo que recibimos en la mañana junto a Dina Santa María y fue una bendición. Resistir, hay que resistir. Dios no quiere que tu matrimonio fracase, que tus hijos se pierdan, que vivas en la escasez, que vivas en las deudas. Dios no quiere que vivas en la enfermedad. Dios no quiere que vivas así en esa situación de depresión, de opresión mental, de preocupaciones, de inseguridad, de baja autoestima, de traumas. Dios no quiere que vivas así. Dios quiere que venzas esas situaciones y Él te ayuda a vencerlas. Por eso dice resistid, batallad, pelead ardientemente, dice la palabra. Porque todos los días van a venir situaciones, enemigos, que se van a oponer a que nosotros conquistemos nuestra promesa. Pero por eso cada mañana nos levantamos y nosotros podemos declarar esa palabra, decir, yo tengo una promesa, yo tengo una palabra, voy a perseverar, voy a insistir, yo sé que voy a conseguir que mi economía prospere y salga a flote, yo sé que mi casamiento va a funcionar, yo sé que mis emociones se van a estabilizar, yo sé que mis hijos van a ser libertos, van a ser restaurados y va a volver el corazón de los hijos hacia los padres. Yo sé que mi mente se va a estabilizar y va a tener paz, yo sé que mi casa va a tener paz, yo sé que mis emociones descontroladas van a tener una estabilidad, yo sé que voy a poder dormir tranquilo en las noches, yo sé que mis deudas se van a cancelar. Entonces nosotros todas las mañanas nos levantamos con la palabra y resistimos. ¿Vieron aquellos que están peleando una pelea de box? Y le dan y el otro intenta y va y pasa un round y pasa otro round y resiste y a veces están todos golpeados y le decimos, pero él resiste, porque sabe que en un momento el otro se va a comenzar a cansar y ahí él va a poder actuar, ¿verdad? Entonces así tenemos que resistir. Vienen dificultades, vienen a veces nos golpea otra. Ahí parece que nos van a noquear, pero nosotros resistimos. Y Dios es el que nos da fuerza para continuar, para vencer cada día y que pueda todos los días poder tener nuevas fuerzas, como dice la palabra.

Y estamos en siete días de oración, de intercesión y ayuno junto a todas las mujeres. Estamos en un propósito de 7 días de oración y 7 días de ayuno. En verdad, todas las mujeres que se sumaron, algunas van a ayunar los 7 días, otras van a ayunar uno, otras van a ayunar dos, lo que puedan, pero todas las mujeres que se sumaron en este propósito para poder orar, interceder, porque cuando a veces nosotros vemos que acontecen situaciones en nuestra vida, en nuestra casa, en nuestra familia, en nuestros hijos, y necesitamos levantarnos, necesitamos hacer algo, y ese algo es poner en el mundo espiritual un ladrillo. Cada vez que oramos parece que no pasa nada. Dice, ay, no pasa nada, yo he orado tanto tiempo, no pasa nada, no veo respuesta. Pero nosotros, como decíamos, tenemos que insistir, porque cada vez que oramos, cada vez que clamamos, cada vez que intercedemos, estamos construyendo, estamos levantando un ladrillo. Es como una construcción. Vamos colocando un ladrillo a la vez, cada vez que nos vamos y oramos y pedimos y intercedemos, porque no es en vano el orar, no es en vano el clamar, no es en vano el interceder, es algo poderoso. Si supiéramos lo poderoso que es, estaríamos todo el día orando, todo el día, porque la oración, la intercesión mueve la mano de Dios. Por eso estamos en este propósito de 7 días junto a todas las mujeres orando, intercediendo. Hoy comenzamos primeramente por nuestra purificación, por nuestra preparación, nuestro altar, nuestra tierra, nuestro corazón, prepararlo para estos 7 días, para comenzar a interceder por nuestra casa, por nuestros hijos, por la familia, por el gobierno, por la ciudad, por el país. Estos 7 días van a ser de intercesión poderosa, donde todas las mujeres que están y aquellas que todavía están a tiempo para unirse pueden mandarnos un mensaje. Bueno, yo quiero participar, no importa si eres de otra denominación, no importa si hoy no te estás congregando, no importa. Quiero participar, te ponemos en el grupo de WhatsApp y vamos a estar ahí estos 7 días orando. Si quieres orar, que precisas un milagro para tu hijo, precisas un milagro para tu casa, bueno, sumate, 7 días de propósito, 7 días. Un propósito es algo que emprendemos y lo terminamos y hacemos ese propósito por algo, hacemos eso para que acontezca algo. Entonces estos 7 días vamos a hacer la preparación también de lo que será la reunión de mujeres en este mes de mayo, donde haremos una reunión junto a todas las mujeres, que yo creo que va a ser poderoso, donde muchas mujeres se están sumando ya para esta reunión, primera reunión de mujeres en el mes de mayo del Ministerio Gloria de Dios para las Naciones. Así que si querés sumarte a este propósito de 7 días, bueno, mandanos un mensaje al 091-92-4536 o al 092-610-382. Mandanos un mensajito o mandanos ahí por Facebook, por TikTok, por Instagram un mensaje. Yo quiero participar, te estaremos añadiendo al grupo y vas a también participar de estos 7 días. Y bueno, se viene también el aniversario de la iglesia, va a ser poderoso también, 17 años de ministerio, donde, bueno, ya estamos preparando, estamos orando también, preparando junto con el pastor, está preparando también muchas sorpresas, también están... vamos a tener dentro de poco, en breve, la visita de un gran apóstol de Argentina, que es tremendamente usado en milagros, en liberación, milagros, señales, realmente en cura, en liberación, y ha hecho campañas enormes de cura, de sanidad, de liberación. Y el pastor, bueno, ya estuvo conversando con el apóstol, estuvieron hablando con el apóstol y bueno, está siendo preparado, está siendo todo planificado para que Maldonado también pueda recibir a grandes hombres de Dios y todo Uruguay también. Entonces también pueda recibir a grandes hombres de Dios, porque realmente Maldonado necesita, Uruguay necesita, así como vino Dina Santa María, realmente otros hombres y mujeres estarán también llegando de parte de Dios para traer un avivamiento a la ciudad de Maldonado, para traer una restauración como Nehemías, restaurar la ciudad, restaurar el país, porque un grande avivamiento llega, va a llegar para Uruguay, yo tengo certeza. Así que estamos con grandes preparativos. También surgió un viaje, ahí que está mirando Tamara, un viaje al Chuy, mucha gente se sumó al viaje,
que íbamos a planificar para este mes de mayo también. Y bueno, y mucha gente se sumó ayer. Ah, me están viendo un ticholo acá, bueno. El director dice que es ticholo. Bueno, un viaje al Chuy. Así que Tamara, Gabriel, anda preparando la casa. Mucha empanada, que va bastante gente, vamos bastante. Muchos se están sumando para ir al Chuy, así que ya ayer dijeron varias personas, yo me sumo y yo también, dijeron las otras. Bueno, entonces lo tenemos organizando también para este mes de mayo. Ahora, dentro de poquito ya, un viaje al Chuy para hacer una reunión allí poderosa junto a los hermanos, allí a Gabriela, a Tamara, a Emanuela, a Ana, a Victoria. Vamos a hacer ahí una reunión poderosa, los vecinos, las familias, todos los que se acerquen, los amigos, todos ahí en el Chuy. Si sos del Chuy y estás escuchando, te vamos a pasar la dirección después, sumate, porque va a ser una reunión poderosa. Así que Dios está expandiendo, ¿verdad?, las estacas de la tienda. Y bueno, nosotros estamos obedeciendo. Así que grandes cosas está haciendo el Señor. Estamos con mucha expectativa de todo lo que Dios va a hacer. Así que te invitamos a que seas parte, a que te sumes, porque Dios hará cosas grandes en Maldonado y en Uruguay.

Bueno, así que te invitamos entonces este jueves a que te sumes entonces a las reuniones en Ituzaingó 681, acá en el centro de Maldonado, a dos cuadritas de la plaza principal, entre Román Guerra y Rincón. Allí te esperamos este día jueves, sí, estamos a lunes, ¿no? Este día jueves a las 7 de la tarde, entonces será una reunión poderosa, una reunión en donde estaremos ministrando, estaremos predicando, estaremos orando, estaremos transmitiendo todo lo que el Señor está haciendo en estas reuniones. Le damos libertad al Espíritu Santo, no somos estructurados. ¿Por qué? Porque creemos que el Espíritu Santo tiene que tener libertad, libertad para hacer lo que Él quiera. Nosotros no tenemos el control, porque no es, la iglesia no es nuestra, es de Jesús. Las personas no son nuestras, son de Jesús, son del Espíritu Santo. Entonces dejamos que Él haga lo que Él quiere hacer. Si Él nos dice, bueno, hoy yo quiero sanar, bueno, damos libertad para que Él sane. Hoy quiero bendecir, y nosotros seguimos la dirección del Espíritu Santo. Así que yo creo que este jueves será un jueves sobrenatural, será un jueves de mucha expectativa. Así que te invitamos a que te acerques jueves a partir de las 7 de la tarde, Ituzaingó 681, entre Román Guerra y Rincón. Vamos a escuchar un temita musical y ya volveremos.

Gózate en el Señor, gózate, gózate, gózate, porque Él tiene la victoria, Él ha declarado victoria sobre tu vida. No importa lo que estés viviendo, no importa lo que esté aconteciendo, parece la noche oscura, resiste, persiste, no desista. Continúa la batalla, continúa peleando, continúa insistiendo, continúa creyendo, porque el milagro va a acontecer. Porque dice la palabra que seremos como los que sueñan cuando el Señor haga volver de la cautividad. ¿Qué quiere decir? Que cuando pasemos esas dificultades, esos problemas, esas situaciones, esos procesos, el Señor va a llenar nuestra boca de alabanza, de risa, de gozo. Miramos para atrás y vamos a decir, pero ¿cómo fue que aconteció? No lo puedo creer, ¿cómo yo soporté? ¿Cómo yo vencí? ¿Cómo yo lo logré? Y miraremos y parecerá que es un sueño, que es algo que fue como irreal, pero realmente es el Señor que nos ayuda a pasar, que nos fortalece, que nos da victoria. Él es Jehová Sabaoth, poderoso en batalla. Él es el que levanta bandera de victoria sobre tu vida. Y hoy yo declaro y decreto que vienen tiempos de victoria. Estamos en el día 27 de abril. Todavía quedan unos días para terminar abril. Comenzamos el mes de mayo, pero antes de que termine este mes, yo tengo certeza que Dios va a darte victoria, que Dios tiene victoria para tu vida, que Dios tiene una cura, un milagro, una liberación, una prosperidad para tu vida. Si tú le crees, si tú le crees a Dios, si tú colocas tu corazón y dices, yo te quiero creer, Señor, yo quiero ver tu mano moverse, yo quiero que tú pelees por mí, Dios va a entregarte victoria. Y el mes de mayo, el mes 5, la buena mano de Dios, la gracia, viene con poder, con poder y autoridad del Señor sobre nuestras vidas para derramar lo que no hemos visto. Este mes de mayo tengo certeza, y el pastor ya ha liberado esa palabra, que el mes de mayo, el mes 5, la buena mano de Dios, la gracia absoluta, la gracia inmerecida, la gracia y el favor van a ser derramados sobre sus hijos en este mes de mayo, y obtendremos y conquistaremos cosas que por años no conquistamos. Y yo lo creo, yo creo que también tú lo crees, lo quieres creer, porque necesitas un milagro, una bendición. Y este mes de mayo te va a sorprender el Señor, porque gracia y favor estarán contigo. La gracia y el favor de Dios te abrirá puertas donde no la hay. Te dará gracia en el trabajo, gracia en la economía, gracia con tu familia, reconciliaciones familiares vendrán. Personas que hace tiempo no conectaban contigo se van a conectar. Oportunidades de oro van a venir, porque Dios ha derramado su gracia. La buena mano de Dios está contigo en este mes de mayo y en estos días que quedan de abril también. Dios sobrará a favor de tu vida. Queremos ya saludar a los que se conectan, ¿verdad?, con nosotros, a las radios que nos retransmiten también. Radio Sueño FM, Entre Leo, Chubut, Argentina. Dios bendiga Argentina, Dios bendiga Chubut. ¿Cómo me gustaría conocer Chubut? ¿Dónde, en qué parte de Argentina es? Así para el otro lado, me hacen así, no saben menos que yo. Bueno, Chubut, Argentina. El director Daniel Ibáñez. Daniel Ibáñez, nos gustaría conocer Argentina. Ya le hacemos una invitación. Radio Chévere, San Francisco, provincia de Buenos Aires. Bueno, la provincia de Buenos Aires la conozco. Director Jorge Luis Río, bendiciones. Radio Fernandina FM Maldonado, con el director Luis Arrospide. Dios te bendiga, Luis Arrospide, para que retransmitir la programación de FM San Fernando. Carlos Rodríguez de Maldonado, Susana de Maldonado, Marta y Romina de Aiguá, Ruperta y Sergio de Piriápolis, Lucía de Pan de Azúcar, Gladys de Paysandú, Ana y José de Barrio Jardín Los 33, Leticia de Barrio Los Caracoles, Marisa de Complejo Ciab, Alicia de La Capuera, Barrio La Capuera, María y Daniel de San Carlos, Doña Elena de San Jacinto, Rubén de Barrio Biarritz, Carmen y Alberto de Barrio Artigas, Luis Osta de Las Piedras, Graciela y Tomás de Aiguá, Esther de Barrio Cerro Pelado, Juanita de Barrio Odicio, Antonio del Centro de Maldonado, Rosana de Barrio Villadelia, José, Jorge de Montevideo, Olga y Richard de Maldonado Nuevo,
Silvia y Omar del centro de Maldonado, Daniel Rodríguez de San Carlos, bendiciones, Daniel, Doris y Gustavo. Después, si me puedes mandar un mensajito, Daniel Rodríguez también, se está escuchando, que necesito preguntarte algo, hablar contigo. Doris y Gustavo de Barrio 14 de Febrero, Elizabeth del Barrio San Antonio, Suse de Paysandú, Katy Piñero de Yung, qué bendición, Yung, Río Negro, Alejandro Cabrera de Paraguay, Estela y Raúl de Barrio La Valleja, Alejandra de Cañada Aparicio, Dinora y Oscar de Barrio Benedetti, Mabel y Luis de Mina. Wow, cuánta gente escuchando. Tamara también, dijimos, Gabriel del Chuin, con sus hijos Emanuel, Victoria, Ana, José Castillo. ¿José Castillo es el apóstol? ¿Pastor José Castillo? Coméntenos ahí si es el pastor que es mexicano, que vino de aquí a predicar a Copén. Bueno, Sandra Teresita, también desde Tacuarembó, bendiciones, profeta, desde Tacuarembó. Muchas bendiciones, Sandra, Dios te bendiga siempre. Resiste, Sandra, persiste, porque Dios tiene victoria para tu vida. Hay que perseverar, hay que resistir la buena batalla, porque Dios entregará victoria en tus manos. Todos aquellos que también están en TikTok, muchas bendiciones, que han compartido el video, a los que están a través de Facebook, también de Instagram. Muchas bendiciones en este día, lunes 27 de abril. Dios tiene cosas tremendas, Dios está haciendo cosas tremendas. Ayer lo vimos en la mañana junto a Dina Santa María, y también en la noche en nuestra reunión. Y Dios ha puesto los ojos sobre Uruguay, ha puesto los ojos sobre Uruguay, ha puesto los ojos también sobre Maldonado. Ahora, justo hoy estábamos hablando con este apóstol de Argentina, y él dijo siempre, Uruguay ha sido siempre una explosión, tal cual, fue así que dijo, ¿no? Uruguay siempre ha sido una explosión. Dice, he hecho cruzadas y ha sido una explosión. Y yo creo, dijo el apóstol, que esta vez también va a ser una explosión. Así que Dios ha puesto los ojos sobre Uruguay, ha puesto los ojos sobre Maldonado. Invitamos también a todos, a todas. Sandra, ya desde ya te estamos invitando que compartas también con tus pastores, con los hermanos de Tacuarembó, para también cuando marquemos la fecha que el apóstol Matías Moje, es el apóstol que estamos hablando, venga aquí a Maldonado, un apóstol muy usado en las manos del Señor, puedan también estar participando junto con nosotros, porque será días de milagros, días de bendición, días de cura, de sanidad y liberación. Así que a preparar el corazón, a orar, a interceder también por nosotros, que estamos en toda la preparación del aniversario de la Iglesia Gloria de Dios para las Naciones aquí en la ciudad de Maldonado.

También queremos saludar a los que siempre nos escuchan, a Estercita, a Carlos, a Matías, a Laura, a Elizabeth, allí en Maldonado Nuevo, a Nancy de San Carlos, también a Silvia de Balneario Buenos Aires, a Daniela, a Guido y a sus hijos Damari y Emanuel allí de Balneario La Bota también. Muchas bendiciones a Mónica y Pablo del Balneario Buenos Aires, Adrián también del Balneario La Bota, muchas bendiciones. Bendiciones a Leonardo, a Elizabeth de Maldonado Nuevo. Muchas bendiciones a todos los, también los que nos escuchan. A Ana de San Carlos, a Olga de San Carlos. También a la pastora Mirna Teleyú, que siempre nos escucha. La pastora Nidia Navarro también. Muchas bendiciones a todos los que siempre sintonizan el programa, que están ahí siempre mandándonos mensajitos, siempre escuchando a través del aplicativo o a través de internet. Muchas bendiciones a todos. Dios los bendiga grandemente a todos, recordando que estamos en ese propósito junto a todas las mujeres de 7 días de oración y ayuno, volviendo al lugar secreto. Mujer, volviendo al lugar secreto. Entonces, estamos poderosos y comenzamos estos 7 días de propósito de oración y ayuno, volviendo al lugar secreto, donde estaremos en clamor, en intercesión, en oración, en ayuno. Estaremos buscando, intercediendo por la casa, por la familia, por la nación, por... Y todas las mujeres que se quieran sumar, entonces mándenos un mensaje diciendo yo quiero, y le agregaremos al grupo y estaremos estos 7 días en oración, en clamor, para que Dios restaure los muros, no solo de nuestra vida, de nuestra casa, sino también de la ciudad y del país. Así que los invitamos entonces a que se sumen. Y este jueves a las 7 de la tarde, la reunión en Ituzaingó 681, entre Román Guerra y Rincón. Ya estamos en los minutos finales, queremos orar a tu favor, porque queremos que puedas recibir un milagro de parte de Dios.

¿Cuántos son libres para saltar? ¿Cuántos son libres para levantar?

ahí donde estás, coloca tu mano en el corazón, coloca, si tienes un dolor, una enfermedad, coloca tu mano en ese dolor, en esa enfermedad. Si tenés, quieres orar, tenés un problema en tu casa, en tu familia, con un familiar, tienes una foto allí, aunque sea en el teléfono, poné ahí, vamos a orar, poné ahí la foto de ese familiar o el nombre, coloca tu mano donde te duele, o si estás con mucha opresión o con mucha confusión mental o con desánimo, coloca tu mano en la cabeza allí donde te encuentres. Vamos a orar, quiero orar. Si tenés problemas económicos, agarrá allí tu billetera, tu bolso, lo que tengas allí a mano. Y vamos a orar, porque Dios, ¿por qué hacemos esto? Porque Dios ve tu fe. Nosotros a veces debemos, dice, muéstrame tu fe sin obras y yo te mostraré las obras de mi fe. Y a veces nosotros tenemos que obrar, hacer algo para mostrarle a Dios que tenemos fe, que le creemos, que Él puede hacer un milagro. Entonces, nosotros para identificar, bueno, agarramos, decimos, bueno, no puedo tener a mi familiar acá, pero tengo una foto. Y por fe yo sé que Dios puede obrar. No tengo quizás ahora, bueno, tengo la billetera, mis tarjeta de crédito, lo que sea, estoy con deuda, estoy con problemas. Bueno, por fe yo agarro mi billetera, voy a orar, agarro mis tarjetas de crédito, voy a orar, agarro las boletas que tengo ahí, las facturas que quizás estoy debiendo y bueno, voy a orar también. Agarro la llave de mi casa para que, porque necesito un milagro para mi casa. Y eso son actitudes de fe. Y Dios las ve. Y Dios interviene en tu vida. El Espíritu Santo te visita, obra, porque le crees, porque Él ve tu corazón, porque Él ve que le crees, que continuás insistiendo, que continuás resistiendo, que no te das por vencido, que no te das por vencida, que todavía hay una esperanza. Por eso ahora cerrá tus ojos allí donde te encuentres y si vamos a orar para que Dios pueda obrar en tu vida. Y yo tengo certeza de que el Señor se va a manifestar. Señor, mi Dios, en el nombre de Jesús, venimos orando, Padre, por todos los que escuchan el programa, por todas las radios que nos retransmiten, Señor, y a donde llega cada emisora. Señor, a donde llega al país, a la ciudad, al pueblo, al lugar donde sea, en ese auto, en ese trabajo, en esa casa, en ese hogar, a donde sea que se encuentre esa persona, quizás está escuchando desde un hospital, Señor, desde una cárcel, que llegue, a donde lleguen las ondas radiales, a donde llegue, Señor, mi voz, que tu Espíritu Santo pueda obrar. Señor, esa persona que ha colocado su mano en el dolor, en la enfermedad, que ha estado pasando por problemas en su salud, que tus ángeles, que tu mano poderosa esté interviniendo y haciendo un milagro. Aquellas personas que se encuentran en el CTI, que están por ser intervenidas quirúrgicamente, aquellas personas que necesitan de una intervención urgente en su cuerpo, que tu mano esté visitando, Señor, allí donde se encuentren. Yo tengo certeza que tú eres el mismo Dios que operó en el pasado, continúas operando en el presente. Y por eso, Señor, por mi fe, porque, Señor, esa persona ha colocado su corazón en ti esperando un milagro. Señor, y tú no eres hombre para mentir, ni hijo de hombre para arrepentirte. Tu mano no se ha cortado para hacer milagros en este tiempo. Te pido que intervenga, que entres en ese CTI, que entres en ese hospital, que entres en esa sala de urgencia. Ahora y hagas un milagro, hagas lo que los médicos no pueden hacer. Aunque haya un diagnóstico negativo, tú puedes revertir todo diagnóstico, Señor. En el nombre poderoso de Jesús ahora. Ahora, Señor, haz un milagro, que los órganos comiencen a funcionar correctamente. Señor amado, que esos órganos que habían dejado de funcionar comiencen a funcionar y a fluir correctamente en el nombre de Jesús. Señor amado, ahora cura. Señor, alivia y saca todo dolor. Reprende todo espíritu de muerte, Señor, en el nombre de Jesús. Lo reprendemos y lo echamos fuera ahora en el nombre de Jesús. Se disipa todo decreto de muerte y levantamos un nuevo decreto de vida, de resurrección, un nuevo decreto de victoria para esta persona. En el nombre de Jesús, declaramos, Señor, en el área financiera, en la economía, que tú eres un Dios que provee, Señor, para estas vidas.
Trae, Señor, provisión sobrenatural, cancelamiento de deudas. Señor amado, en el nombre de Jesús, recursos, Señor, sobrenaturales e inesperados. Ahora prospera, Señor. Abre las puertas de trabajo para el que no tiene, Señor. Trae provisión y recursos para el que necesita. Bendice esta casa, esta familia, este hogar que necesita tu paz, que necesita armonía, que necesita tranquilidad, gozo. Ahora visita reprendiendo toda contienda, toda disensión, toda falta de paz. Señor, ahora toca la mente de las personas, toca las emociones, toca, Señor, el físico en el nombre de Jesús. Señor, extiende tu mano para hacer un milagro sobrenatural en esta semana, que esta semana sea una semana de victoria. En el nombre poderoso de Jesús. Amén y amén, Jesús.

Bien, llegamos al final de la programación Tiempo de Gracia del Ministerio Gloria de Dios para las Naciones. Le damos las gracias por estar ahí junto con nosotros a través de Radio FM San Fernando y nos reencontraremos el día miércoles, Dios mediante, a partir de las 6 de la tarde. Dios te bendiga.

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1: Señoras y señores, era este otro. Señoras y señores, bueno, hoy es lunes y el cuerpo lo sabe y la gripe también. Sean bienvenidos a La Voz del Deporte en este lunes, donde Deportivo está ganando 2-0 ante Danubio Fútbol Club, ¿no? En el comienzo, o en la terminación, mejor dicho, de la fecha 1. Hoy es... no sea malo, bueno. A ver ahora. Hoy... a ver, acá. Ahora era este otro, era así. Ahora sí. Es lunes. Y el cuerpo lo sabe. Sean bienvenidos a La Voz del Deporte, señoras y señores. No me abrió. ¿Por qué no abrió? Ahora sí.

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0: En juego, 38 minutos de este primer tiempo. Los goles convertidos para el Batacazo Fútbol Club fue al minuto 4 o a los 4 minutos por Santiago Ramírez y a los 29 por Tabó. Le están dando la victoria a los fernandinos en este momento ante el franjeado en el cierre de la fecha 1 de este intermedio, donde algunos miran la tabla anual y otros miran la tabla del descenso, como Progreso, Wanderers y Racing. Perdón, Cerro, si no me equivoco. Son los que están mirando la tabla del descenso en estos momentos. También está entreverado Danubio, también anda entreverado por ahí el glorioso Montevideo City Torque, que el otro día lo cocinaron, pero no importa, eso lo vamos a dejar para más adelante. Ahí ni lo tocó, no lo tocó, en ningún momento lo toca, no. Si cobró esa falta el juez, tiene que ir un oculista. En ningún momento lo toca el jugador, esto es arbitrario. Pero bueno, le digo una cosa, si estaba con gripe se me fue ya, se me fue, sí. Pero bueno, también hace minutos nomás, tenemos los audios, se dio a conocer la lista de Brasil. Y hay una sorpresa en la lista de Brasil, hay una sorpresa. Neymar vuelve a la lista de Brasil, a la lista de convocados para lo que es el Mundial. Estoy tratando de localizar a varios colaboradores, pero hoy lunes y con el frío, ¡pah, está frío! ¡Oh, está lindo para estar al lado de la estufa, Menos mirando Deportivo, que lo están cocinando por el Deportivo. Pero bueno, vamos a lo que íbamos a decirles. A ver, lo tengo por acá, a ver, espera un poquito. Acá. Me lo mandaron hoy. A ver si me deja. No me deja. Esta tecnología que va conmigo, o que no va conmigo, mejor dicho. A ver acá si me lo deja mostrar. O me lo deja ver. No me lo deja ver. Pero hago una cosa, cierro acá, tengo más ventanas abiertas en el celular a ver si me deja mostrar el audio, pero yo no quiero esto, me muestra el análisis, no sé de qué cosa. Ahora me salta Yelsa. Bueno, en los convocados, yo sabía que iba a pasar esto. Lo tenía que haber descargado por el otro lado. Lo voy a eliminar de acá. Y a ver si lo puedo eliminar de este otro lado. Porque, bueno, España a esta hora es noticia. España no. Bueno, España sí. Real Madrid va a traer a Mourinho, aparentemente. Esto es lo que estaban diciendo los colegas de...
1: No es un ganador. Es decir, la Copa. Hace un montón de tiempo. Y a mí me recuerda, pues eso, al que se compra ahora un Walkman porque cuando era joven le gustaba tener el Walkman. O...
2: Tercero en una liga de tres.
1: En Portugal.
2: Mucho tiempo sin ganar nada, sin luchar por nada decente. Con el United de una Europa League, que eso para en el Madrid no puedes venir con ese aval. O sea, ganador ahora mismo no es. Portavoz, pues para ser un broncas, yo prefiero que el Madrid fiche a un cañero que dé las ruedas de prensa, las intervenciones en vez de Butragueño. Tomador, pues para eso es mejor haberle dado el poder a Xavi Alonso en su momento, y no hace falta tomar nada más que multazo a Vinicius y el poder es de Xavi Alonso. El Madrid tiene ligas y Champions de sobra como para decir, pues ahora necesito a un bronca. A un tío para que monte líos en la banda, que le van a echar, líos en la sala de prensa, pues se lo meterá a todo el mundo, líos en el vestuario, porque le caerá un capón a alguien, y no precisamente a Vinicius o a Mbappé. El otro día le cayó a Pedro León. O sea, quiero decir, no necesitas eso. Un tío que llora y que saca excusas de todos los lados. Es que me parece que pierde una grandeza el Madrid, siendo el club más importante de la historia, el club más importante del mundo, el que más seguidores tiene. Es regalar grandeza, regalar prestigio. Yo no es un ganador, quiero decir, lo fue hace un montón de tiempo y a mí me recuerda...

0: Seguimos. Seguimos.
1: Ahora viene lo bonito. Luis Enrique Zenit. Mateo Scugna, Manchester United. Neymar Junior Santos.

Bueno, esta es parte de lo que está pasando, ¿no? Hace minutos nomás se daba a conocer el regreso, el retorno de Neymar a la verde amarela, ¿no? Bueno, entre los convocados está en los goleros Alisson, Ederson y Weverton. En defensa, Alexandro, Danilo Santos, Ibáñez, Leo Pereira, Marquinhos, Wesley, Bremer, Magalhães, mediocampistas, Casimiro, Danilo, Fabinho, Paquetá, Bruno Gumers, atacantes, Ryan, Rafinha, Vinicius Junior, Neymar, Mateo Cunha, Luis Enrique, Igor Thiago, Martinelli, Enderrick. Esta es la lista que hoy ha hecho el técnico Ancelotti de Brasil, ¿no? Y acá en Uruguay no estamos muy alejados de las cosas, ¿no? Por ejemplo, llegaron al complejo celeste Cáceres en esta jornada, ¿no? En la tarde de hoy. Cáceres, Rodríguez, Salazar y Pelistri. Son los primeros que han llegado. Deben haber llegado algunos más.

0: del Real Madrid, ¿no? A ver si tengo por acá. Diario Olé, acá. No, esto es Olé, esto es otra cosa. Esto es otra cosa. Esto es otra cosa. No, capaz que es esto, sí, no. Tanta cosa tengo acá en el teléfono. Ya me olvido de todo.
1: Pasado la
0: Acá.
1: lista del equipo que ha
0: Esto
1: entrenado Mourinho desde que
0: es
1: se
0: de
1: fue del
0: Olé.
1: Madrid, que ha ido hacia abajo: Chelsea, Manchester United, el de ahora, Tottenham, Roma, Fenerbahce y Benfica. Y encima no ha ganado en ningún sitio. Con la Roma perdió la final de la Europa
2: Bueno,
1: League con el
2: con la Roma
1: Sevilla.
2: llegó a la...
1: Y últimamente, si ya del Madrid salió mal, porque no ganó, por mucho que quisiera la gente vender que había competido contra un gran Barça, etcétera, no ganó más que una Liga y una Copa en 3 años, llegó a semifinales de Champions. Sus últimos equipos, aparte de ser uno o dos escalones por debajo del Madrid, es que ha perdido. Porque cuando se hablaba de que el Madrid necesitaba fichar a un ganador, que a ver cómo salía Deschamps del Mundial o Pochettino del Mundial, con Mourinho estás fichando un entrenador que viene de hacerlo en equipos menores y encima de perder con la Roma la final de la Europa League con el Sevilla, no ganar la Liga Turca con el Fenerbahce, quedar tercero en la Liga
2: No.
1: Portuguesa con el Benfica.
3: Ancelotti.
1: No estás fichando un ganador. Yo quiero repasar la lista de equipos que ha entrenado Mourinho desde que se fue del Madrid, que ha ido hacia abajo: Chelsea, Manchester United,

Bueno, eso es lo que está pasando, ¿no? A esta hora en el mundo, ¿no? En el viejo continente, ¿no? Varias críticas a la contratación de Mourinho. Otro de los que perfila la retirada es el técnico del Manchester City. Guardiola le resta un año todavía de contrato, según las crónicas internacionales, pero estaría dejando al club inglés ahora, cuando termine la temporada, en esta próxima semana. Tiene un partido pendiente que creo que va el martes o el miércoles, y después tiene uno, creo que va el domingo, y ahí terminaría el campeonato en Inglaterra, la Premier, y se iría, dejaría al equipo inglés. No hay indicio de dónde iría, pero bueno, se tomará un año sabático de repente el hombre para descansar. Capaz que Florentino Pérez Pérez lo quiere llevar para el Real Madrid, no creo, porque tuvo su paso por el Barcelona, ¿no? Hablando del Barcelona, el culé ha estirado el contrato con Flick hasta el 28, así que bueno, por aquellos lares, hasta ahora es lo que está sucediendo. Acá en Uruguay, el fútbol viejo nuestro de cada día, o el desastre este que tiene la liga, tiene la AUF acá, jugó esta semana de esta manera. A Nacional, no sé si decir que ganó, pero bueno, está. Fue victoria de los Salvos 2-1 ante Montevideo City Torque. Dejó muchísimas dudas el arbitraje, la verdad, polémico el arbitraje del día viernes. Muy polémico fue. Boston River le ganó a Cerro 4-1. Juventud le ganó a Progreso 2-0. Bueno, Peñarol le ganó a Liverpool 2-1, ¿no? En el su escenario, en el campeón del siglo, ¿no? Son creo que dos o tres victorias consecutivas de Peñarol. Central Español le ganó a Defensor 2-1. Este partido lo vi muy bueno. De ida y vuelta fue prácticamente. Hace el gol este defensor. Y lo mismo que Peñarol, ¿no? Hace el gol Peñarol y a los segundos o a las milésimas de segundo hace el gol Liverpool. Acá pasó lo mismo. Hizo el gol central y a los segundos hace el gol este defensor. Y terminó siendo victoria de Central Español 2-1. Racing le ganó a Cerro Largo 1-0. En Cerro Largo el técnico se va a tomar unas vacaciones. Pidió licencia. Y algunos colegas de aquellos lares están hablando de entrar a buscar un suplente porque Núñez no podría.

0: No volvería, no continuaría frente al equipo de Arachán. Así que bueno, lo que está pasando, Albion y Wander igualaron 0-0 y Deportivo le está ganando en estos momentos a Danubio 2-0. Danubio que está estrenando técnico, ¿no? Está estrenando técnico. Vamos a la tabla de posiciones. Vamos a mirar la tabla de posiciones y vamos a mirar la tabla del descenso. Chao, ya no te preciso, Ancelotti. Fuiste por Silda. ¿Dónde está? No, si yo le digo una cosa que... Descensos. Acá. Acá lo tenía. Yo sabía que lo tenía en alguna carpeta. Bueno, porque ahora hay que mirar la tabla anual y lo que es la del promedio, ¿no? La de los descensos, ¿no? Bueno, arrancamos con Racing que sigue liderando con 31. Porque esto no está actualizado. Claro. Esto no está actualizado. Sí. Está llegando con 29, está Deportivo Maldonado. Albion tiene 28. Peñarol tiene 27. Central Español 24, Montevideo City Torque 23, Nacional está séptimo con 22, Defensor tiene 21, Liverpool 20, Wanderers 20, décimo primero está Danubio con 18, Cerro Largo 17, Boston River 17, Juventud tiene 15, Progreso 10 y Cerro tiene 10 unidades. En el descenso, la cosa está así, Cerro tiene 1.057, Wander tiene 0.981 y Progreso tiene 0.925. Son los tres más complicados en estos momentos en el descenso, ¿no? Claro, y hasta Torque están los clasificados para las copas internacionales, ¿no? Es decir, Racing y Deportivo van a... Racing y Deportivo estarían siendo a Libertadores. Peñarol y Albion irían al repechaje y después Central Nacional y Torque irían a Sudamericana para el 27, ¿no? Hay que esperar qué es lo que pasa con esta. Es una cosa bastante fácil, ¿no? Porque Nacional es el que tiene una leve chance todavía de poder jugar de poder jugar Sudamericana, ¿no? Nacional tiene una leve chance de jugar Sudamericana. Ya lo vamos a bichar por acá. Lo que va a hacer esta semana, ¿no? Esta semana arrancan las llaves internacionales para mañana, precisamente, ¿no? La fecha número 5 de la Libertadores, mañana martes 19, arranca a las 7 de la tarde y tiene tres cotejos marcados para la misma hora por el grupo de Nacional, Coquimbo con Tolima, Fluminense con Bolívar y Rosario Central con Universidad Central. Espere un poquito que voy a hacer una cosa para que me quede más práctico. Voy a hacer así. Y hago así. Vamos a la tabla de posiciones. Ahí va. Más fácil. Como les decía, esto arranca así. Coquimbo con Tolima, que van a jugar mañana, que es el grupo nacional, es el grupo B. Tolima tiene 7, Coquimbo tiene 7, Universitarios 4 y Nacional tiene 4 unidades. Nacional está cuarto. Nacional en este momento está quedando eliminado, ¿no? No le da para entrar a Sudamericana en este momento. Continúo. Esto es martes 9 de la noche. Santa Fe con Platense por la serie de Peñarol. Alas Ready con Mirasol a las 9 de la noche también. 9 y media. Boca Junior con Cruzeiro. A las 11 de la noche Independiente del Valle Libertad. El día miércoles 20 de mayo Nacional con Universitario van a las 7 de la tarde. 9 y media Palmeiras con Cerro, Cerro Porteño, ¿no? El de Paraguay. Liga de Quito con Lanús, 9:30 de la noche. Flamengo con Estudiantes, 9:30 de la noche. Juniors con Sporting Cristal van el próximo miércoles a las 11 de la noche. El día jueves, perdón, y Cusco con Medellín también van a las 11 de la noche el día miércoles. La Guaira con Independiente Rivadavia van el jueves 21 a las 7 de la tarde. 9:30 se va a dar a conocer quién va a quedar y quién se va a ir. Porque juega Peñarol con Corinthians. Y acá, por ejemplo, en información de Colmebol, hasta el momento, Corinthians tiene 10, Platense 7, Peñarol 2 unidades, Santa Fe 2 unidades. Peñarol y Santa Fe tienen el mismo saldo de goles, la misma diferencia de goles y los mismos goles a favor. Por eso es que Peñarol está primero, porque se toma en cuenta la diferencia de goles y el partido entre ellos. Pero, en Uruguay siempre hay un pero, los Mirasoles terminan su presentación con sus dos últimos encuentros, es decir, con Corinthians el próximo jueves y el otra semana lo va a hacer. Bueno, no sé si la otra semana, porque ya creo que, a ver, si no, creo que sí. Sí, está bien, la jornada del 26. Recibe a Santa Fe acá, en el Campeón del Siglo. Los últimos partidos de Peñarol son de locales, igual que de Nacional, son los dos de locales. El jueves 21 se cierra la fecha número 5 con la U Católica ante el Barcelona, 9:30 de la noche también se va a estar disputando este encuentro. Bueno, a repaso general, voy al grupo A, que Flamengo es el líder con 8 unidades. Estudiantes tiene 6, Medellín tiene 5, Cusco tiene una unidad. Como les decía, Tolima es el líder en el grupo B con 4, Coquimbo, perdón, con 7. Coquimbo tiene 7, Universitarios tiene 2, tiene 4 y Nacional tiene 4. Hoy es lunes y el cuerpo lo sabe y la gripe también. Independiente Rivadavia tiene 10 puntos. Pa, yo estoy leyendo cualquier. Ah, porque uno me los cambian y otros no. En el B está al lado, pero yo esto porque yo lo moví. Ahora sí. Ahora sí. Ahora me. Ahora sí. En el grupo C, Independiente es el líder con 10. Bolívar tiene 5. La Guaira tiene 3. Fluminense tiene 2 unidades. Qué bajo está Fluminense este año acá. En el D. La U Católica tiene 7, Cruzeiro tiene 7, Boca tiene 6, muy pareja esta serie, y Barcelona está con 3 unidades. En el grupo E, Corinthians tiene 6, Platense. Perdón. Corinthians tiene 10, Platense tiene 7, Peñarol 2, Santa Fe 2. Estábamos hablando de eso recién. Palmeiras tiene 8 en el grupo F, Cerro Porteño tiene 7, Sporting Cristal 6, Junior 1 unidad. En el G. El líder es Mirasol con 9, Lanús tiene 6, Liga de Quito tiene 6, Alas Ready tiene 3, en el H cerrando el último grupo, Rosario Central 10, Independiente, el otro Independiente tiene 7 unidades, este debe ser Independiente del Valle. Universidad tiene 6 y Libertad está sin unidades. Universidad de Venezuela, Universidad Central de Venezuela tiene 6 unidades, está tercero. Y sin unidades está Libertad de Paraguay en este momento cerrando la tabla del grupo H de Colmebol Libertadores de América. Vamos a hacer un breve repaso por lo que es Sudamericana, que se va a venir este fin de esta semana también. Son las últimas 2 semanas que vamos a tener de copas, ¿no? Después, el parate por el Mundial y después arrancamos a ver lo que va a suceder con Uruguay, ¿no? En el Mundial. ¿Qué quiere que le diga? Creo que Uruguay va a salir campeón del Mundial todavía. Con eso le digo todo. Llevamos a Charoná de mascota y salimos campeón. Bueno, la jornada 5, mañana. Mañana a las 7 de la tarde juega Montevideo City Torque, recibe a Deportivo Riestra. Mañana a las 7, Audax Italiano Barraca Central. San Pablo Millonarios va a 9 y media de la noche. América con Tigre va a las 11 de la noche. A las 23 horas también va Deportivo Cuenca, Deportivo Recoleta. El miércoles 20 de mayo a las 19 horas, Olimpia Vasco da Gama. Boston River O'Higgins va el próximo miércoles también a las 7 de la tarde. Santos con San Lorenzo va el miércoles a las 7 de la tarde. Independiente Petrolero con Botafogo va el miércoles a las 9. Gremio Palestino va a las 9. River Plate con Bragantino va el próximo miércoles 9 y media de la noche. Atlético Mineiro Cinciano va a las 7 de la tarde el próximo jueves. Puerto Cabello recibe a Juventud el próximo jueves a las 7 de la tarde. Racing con Caracas a las 9. Blooming con Carabobo va el jueves 9 y media. Y Macará Alianza Atlético va el jueves a las 11 de la noche. Acá les repaso el grupo A. El líder es Macará con 8. América tiene 7. Tigre tiene 5. Alianza Atlética 1 unidad. En el B, Cienciano tiene 7, Puerto Cabello tiene 6, Juventud de las Piedras tiene 5, Atlético Mineiro 4. En el grupo C, San Pablo tiene 8, O'Higgins 7, Millonarios 7, Boston River sin unidades. En el D, San Lorenzo es el líder con 6, Deportivo Cuenca tiene 5, Deportivo Recoleta tiene 4, Santos 3 unidades. El E tiene a Botafogo con 10, Caracas tiene 8, Racing 4, Independiente está sin unidades. En el F, Montevideo City Torque tiene 9, Gremio tiene 7, Deportivo Riestra tiene 4, Palestino 2 unidades. En el grupo G, Vasco da Gama tiene 7, Olimpia tiene 7, Audax Italiano tiene 4, Barraca Central 3. En el H, el líder es River Plate con 10 unidades, Carabobo tiene 6, Bragantino 6 y Blooming tiene 1 unidad. Cerrando así la tabla de posiciones de la Conmebol Sudamericana. El que más o menos está un poquito mejor, hay que reconocerlo, es el Torque, ¿no? Está líder en su serie, tiene 9 unidades, está como para continuar. Después, Boston River está sin unidades, está eliminado. Juventud. Tiene un partido bastante complicado, Juventud, con Puerto Cabello el jueves. Pero si saca un empate, se podría meter, por lo menos, en las conversaciones, ¿no? De poder aguantar hasta la última fecha. No le pegó, le saca amarilla. No, el juez está cobrando, cualquier cosa está cobrando el juez. No, le está dando una mano a Danubio. A Noble le sacó amarilla, no le pega a nadie el hombre. Le saca amarilla. No. No, el juez este que le pusieron a Deportivo, no, pero ni lo toca, no lo toca. En ningún momento lo toca. En ningún momento lo toca, pero le sacó amarilla. El juez vino a dar cizaña acá a Maldonado, ¿no? Después, si vamos a Montevideo, se enojan los jueces, ¿no? Y salen a hablar en Caro, en El Espectador. No, ¿por qué? Los de Maldonado. No le digo una cosa que voy... Bueno, es el que está mejor. De los representantes de Uruguay, Montevideo City Torque es el que está mejorcito. Le ganó los 3 partidos de la primera parte, ¿no? Aunque tiene una derrota, pero ganó los 3 partidos fundamentales como para continuar en el transcurso de la Copa Internacional, ¿no? Ahora sí, Peñarol y Nacional, los dos están complicadísimos, ¿no? Peñarol más que Nacional, ¿no? Nacional, si hace un empate o gana, tiene una leve chance de por lo menos entrar a una sudamericana, ¿no? Bajar a una sudamericana y seguir en competencia internacional. Una leve chance tiene nomás, pero ya Peñarol la tiene más complicada porque no depende de él, depende de Santa Fe y de los resultados de Santa Fe, porque donde Santa Fe empate, Peñarol no le sirve de nada ganar, ya está, no le sirve de nada, Igual va a quedar eliminado y no tiene chance de bajar a una sudamericana, por ejemplo, ¿no? Hay preguntas que hay que hacerse, ¿no? ¿Quién va a agarrar a Peñarol si se va a dividir a fin de año? Póngale que a fin de año termine campeonato, terminara y Diego Aguirre dice, doy un paso al costado porque ya está, ya di lo que tenía que dar en Peñarol, que es lo que tenía que haber hecho, ¿no? Ya se tenía que haber ido el hombre. Tranquilamente se tenía que haber ido, haber dejado que otro agarrara a Peñarol y lo manejara. Pero bueno, él se quedó y ahora, ¿quién está a la altura de ser o llegar a ser lo que hizo Aguirre, ¿no? En su momento, ¿no? Tiene todo el respaldo del presidente, toda la mar en coche que ustedes me quieran decir. Pero yo creo que me parece que Peñarol o Diego Aguirre acá se equivocó y bueno, ahora tendrá que aguantar este año. Lo salva el Mundial, que ahí va a poder recuperar varios jugadores, ¿no? Se viene el tercero de Deportivo, se lo atajaron. ¡Ay, qué buena jugada! ¡Qué despliegue que hicieron! No, no, no, la verdad que tiene un despliegue lo de Deportivo impresionante. Es impresionante ese despliegue que tiene Deportivo de robar la pelota en el medio campo y ahí empezar a jugar hacia los laterales, que es impresionante. Y cómo van jugando todos parejos, ¿no? Porque dos, tres y muy pocas son las pelotas que van hacia los defensas, ¿no? Siempre hacia los laterales y de ahí hacia adelante. Van jugando y recuperando y presionando, ¿no? Los de Danubio están, mamita querida, lo tocan y se caen. No sé, parece que tienen. Están con frío. Andan con frío los de Danubio, ¿no? Que tiene que preocuparse porque la queda aquí nomás, me parece. Pero bueno, es lo que está aconteciendo hasta ahora, en la primera. Y llegan cuatro adentro del área, ¿no? Llegan cuatro adentro del área de Deportivo de esta manera. Ese despliegue que están haciendo es impresionante cómo los hace jugar el técnico, ¿no? Hay buenos técnicos en el Uruguay, ¿no? Hay que sacarse el sombrero que Uruguay tiene buenos técnicos. Los clubes uruguayos en algunos casos tienen buenos técnicos. Son las rachas a veces, ¿no? No vamos a desmerecer a Aguirre que tiene un buen es un buen técnico, ¿no? Lo mismo Baba en Nacional, ¿no? Pero bueno, su trabajo se verá recién, capaz que a fin de. En la segunda parte del año, a mitad de la clausura o el año que viene, de repente. Se verá el trabajo de Baba en Nacional. Y bueno, hay que ver qué es lo que va a pasar con Peñarol, ¿no? Peñarol que tiene un año eleccionario y está bastante caldeado. Hay varios que quieren retomar el sillón presidencial de los Mirasoles y hay un arreglo ahí entre tres que parece que Damiani vuelve, que no vuelve, que va a ocupar otro cargo dentro de una lista que apoya a un comunicador. Tiene una guerra interna entre ellos bastante complicada la que hace de cara a las elecciones en el mes de diciembre, ¿no? Bueno, el despliegue que hace Deportivo dentro de la cancha es impresionante, ¿no? Es impresionante. Vamos a hablar un poquito de básquetbol. Que tengo fecha esta noche. Yo lo tengo anotado por algún lugar. Anoto todo, pero no sé. Acá. Bueno, la semana pasada se dieron estos resultados, que son las semifinales que se van a estar jugando de los playoffs, ¿no? Yo creo que ya había mencionado alguna. Nacional le ganó a Biguá 100-87. Peñarol le ganó a Urunday 87-64. El martes Malvin había forzado una nueva final que le ganó a Defensor 83-81. Y Aguada se impuso a Brycan Maccabi 85-81. Bueno, hoy lunes, ahora 8:30 de la noche, Nacional va con Aguada. Y mañana martes, también 8:30 de la noche, Defensor con Peñarol. Vamos a estar hablando de algo de esto con Chocho en un ratito, ¿no? Son las semifinales de los playoffs de la Liga Uruguaya de Básquetbol. Algo que acotar, Peñarol y Nacional tienen buen plantel y tienen banco, tienen recambio, digamos, ¿no? Ya Defensor y Aguada están un poco más ajustados, pero bueno, miraremos o analizaremos con Chocho lo que tenga que ver con esto, ¿no? En Offi, este fin de semana se dio la victoria de Libertad, la victoria de San Carlos, de Punta del Este y de Piriápolis. El que perdió fue Ituzaingó, cayó derrotado. Y perdió Atlético Fernandino en su presentación en San Jacinto, en Vida Nueva. 3-1 fue el resultado final de la presentación de los fernandinos en Canelones. Así que bueno, hablaremos algo de esto con Gustavo. Se viene también el comienzo de Liga Mayor, de Divisional Ascenso, el próximo fin de semana. Leo Ramos está, buah, malísimo está, ¿no? No le gana a nadie con Ramos. Ramos podría ganar, agarrar a Peñarol, ¿vio? Es un técnico para Peñarol. Ramos. La Riera anda por ahí también sonando para los Mirasoles. Ya ha sonado un par de veces. Así que bueno, es todo lo que está sucediendo. me están dando una data. A ver, me están dando una data por ahí. Vamos a ver si les puedo tirar alguna insignia más de lo que está sucediendo. Me voy a buscar segunda, porque la segunda división marchó Atenas. Marchó Atenas. Bueno, hay un partido me miré ayer. ¡Oh! Aburridísimo estuvo. El de Oriental con La Luz. Terminaron 0-0. Aburridísimo fue. No había nadie en el escenario. Como les decía, Huracán le ganó a Atenas 1-0. Tacuarembó le ganó a Fénix 2-1. Rentista le ganó a Miramar 1-0. Plaza Colonia le ganó a Colón 1-0. River volvió a la victoria. 1-0 fue ante Paysandú. Y Uruguay, Montevideo y Cerrito han igualado 2 a 2 en la fecha número 2 del certamen de la segunda división del fútbol de nuestro país. En el grupo A, el líder es Fénix, Centro Atlético Fénix con 11 unidades. Huracán tiene 10, Uruguay, Montevideo 9, Cerrito 9, La Luz tiene 7, Atenas tiene 4 unidades y 3 está sumando Tacuarembó. En el grupo B, el líder es Oriental con 13, Plaza Colonia tiene 12, Colón tiene 9, Rentistas 9, Miramar Misiones 5, Paysandú tiene 4, River Plate tiene 4 unidades. Me voy a ver si está en la página de... ¿Dónde es que está acá? Voy a ver si Liga Uruguaya no. Voy a ver si está Segunda División. A ver acá. Que tengo, si ya está fijada la próxima fecha, pero quiero saber cómo está acá. Tabla anual. Bueno, la anual tiene a Plaza Colonia con 15, Oriental tiene 15, Fénix tiene 14, Huracán tiene 14, Rentistas tiene 13, Cerrito tiene 11, con 10 viene Colón, Uruguay Montevideo también está con 10 unidades, 9 La Luz, 8 River Plate. Tacuarembó 7, Atenas 7, Miramar tiene 6 y Paysandú tiene 5 unidades. Pero a ver si está la del descenso, aunque sea la anterior a esta fecha. Porque el que sigue complicado en la tabla del descenso, tabla anual, no tiene, no ponen la del descenso. Yo la encontré, pero como dice un amigo mío, de asco la encontré el otro día. Y la subí aunque es vieja esta, ¿no? Pero le doy brevemente lo que más o menos está manejando en la B. Me voy a la otra semana, me voy a la semana pasada, creo. Acá está la fecha, acá está. En el descenso, por ejemplo, los dos más complicados, Paysandú y River Plate, ¿no? Los dos que están próximos a bajar, ¿no? Porque, por ejemplo, Paysandú, que está decimotercero, tiene 0-7-14 y el mismo resultado, o el mismo puntaje, mejor dicho, lo tiene este River Plate. Más arriba está Miramar Misiones, que está con 0-8-57, Uruguay Montevideo 8-9-7 y en el lugar 10 Cerrito con 0-9-23. Eso es la tabla del descenso de la segunda división del fútbol profesional. Pero claro, les digo, los dos complicados al día de hoy es Paysandú y River Plate. River Plate, bueno, que volvió a la victoria, pero está, es uno de los candidatos a que pueda volver o que pueda bajar, mejor dicho, ¿no? Siga de largo el año que viene en la C. No creo. Todo puede llegar a pasar que haya un resultado mejor, ¿no? Que mejore esta segunda parte del año. Hablando de la C, este fin de semana ganó Rocha. No es nada del otro mundo, pero bueno, Rocha volvió a sumar. Se convirtieron 24 goles en esta etapa con 4 empates. Arranco la descripción de los mismos. Como les decía, Rocha le ganó Alto Perú 1 a 0. Empató Deportivo LCM de Luis Suárez. Empató 0 a 0 con Parque del Plata. Parque del Plata que ha levantado un poquito, ¿no? Me acuerdo las crónicas del año pasado. El partido más chico había perdido 20 a 0 con Bellavista, me acuerdo. Uno de los resultados. Bazaña le ganó a Canadian 2 a 1. Sudamérica le ganó a Deportivo Colonia 1 a 0. Los Gorriones le ganaron 1 a 0 a Villa Española. Deportivo Italiano y Bellavista igualaron 0 a 0. Salus le ganó a Artigas 1 a 0. Salto y Terremoto igualaron 1 a 1. Huracán, Buceo y Bellavista igualaron 0 a 0. Lito le ganó a Potencia 3 a 1. Rampla le ganó 3 a 2 a los Halcones. Importante victoria para Rampla, que tiene un problema interno bastante complicado. Bueno, ahí desborda de Danubio, pero no va a quedar en nada, queda en nada, queda en nada. Como le decía, Rampla tiene un problema interno bastante importante. No se presentaron los juveniles, problemas de economía. Casi ni se presentan en la divisional C, ¿no? Y Mar de Fondo le ganó Rivera 4 a 2. Bueno, Rivera que también tiene unos problemas internos bastante importantes en lo que tiene que ver con la C. Ah, incluso el fin de semana habían largado un comunicado hablando de lo que estaría sucediendo, ¿no? Problemas internos entre los jugadores y los dirigentes, ¿no? Porque siempre la culpa es de los jugadores, nunca de los dirigentes. Es una cosa que hay que asumirla, ¿no? Bueno, Tomás Silva sigue dando que hablar en el fútbol. Ah, tengo una crónica acá. Sabía que por algo había bajado acá yo. Pero, a ver dónde es que está. Acá, creo que es esta. A ver. Creo que es esta.
1: Están ahí con la bandera, todo. Pero bueno, ya se dijo que el segundo día un uruguayo líder ganó. Ahora es como que hasta el público los quiera a ellos también.
2: Claro. Bueno, y tienen sus minutos de
1: Sí.
2: fama también. Habla, todo el mundo habla con ellos.
1: Sí, esos son más famosos que yo.
2: Ni hablar. Y bueno, te emociona cuando ves ver la bandera y decís, está bueno, ya sé que están ahí, o sea, se vienen los gritos, todo.
1: Sí, obvio, bueno, obviamente que en la salida y eso uno la ve fácil, pero siempre en carrera, cuando veo alguna subida, paso por alguna ciudad o algo, la voy buscando a ver si, porque bueno, no me gusta que meterme mucho en lo que van a hacer, ¿no? Si van a ir a un punto, solo a la llegada, así yo también desconecto un poco de eso. Entonces siempre voy ahí, si llego a ver la bandera, voy atento a ver si los veo.

0: Sí, porque ganó una etapa la semana pasada. Hoy tienen descanso en el Giro de Italia. Van a volver en la jornada de mañana, ¿no? Vuelve el Giro de Italia. Pero bueno, quería compartir eso que encontré el fin de semana ahondando en las redes. Encontré esa información, esa pequeña entrevista que le realizaron. Quiero buscar, a ver, ESPN, acá, a ver si está acá, de acá creo que lo saqué, me parece, fija 12, 3 días, no, esta no era, eso por no anotar, acá está. Acá está. A dos semanas para la final, así se ubican los latinos en el Giro de Italia. Bueno, Bernal el colombiano está 15º. Cepeda está 23º. 24º está Martín López. Y Henry Rubio está 36º. En el lugar 45 está Jonathan Narváez. En la ubicación 64 está Tomás Silva, el representante de Maldonado. En la ubicación 76, Vicente Rojas. Y en la 83 está Ruiz Aular. Debe ser colombiano también, o ecuatoriano creo que es, si no me equivoco. Esas son las posiciones a nivel general, ¿no? De lo que es el Giro, ¿no? A dos semanas de terminar, ¿no? Bueno, tiene inicio confirmado la edición 2028 del Tour de Francia. El Tour de Francia 2028 será 100% francés. La organización del certamen ha informado que la edición del 2028 iniciará en Reims, al norte de Francia. A su vez, al disputarse los Juegos Olímpicos en Los Ángeles, la competición comenzará antes de lo habitual. Será el 24 de junio. El comienzo del certamen en Francia, ¿no? Y acá muestran lo muestro ahí está. Así que bueno, esto es el Tour de Francia, que va a arrancar el año que viene, adelantado por el tema de los Juegos Olímpicos, ¿no? Día de descanso, como le decíamos. Vamos a repasar, a ver un poquito acá, los dueños de las mallas. Líder de la general, Alfonso Euladio. Líder de puntos, Paul Maulier. Rey de la montaña, Jonas Vingegaard. Alonso Euladio es el mejor joven rankeado del Giro italiano, ¿no? Así que bueno. Nos dice la mañana, no, esto es un día. No, pero no hice el recorrido que van a tener en la jornada de mañana. A pronto la pausa, que son las 8. Y vuelvo para la segunda hora y hacemos el combinado con Chocho, ¿no? Y hablamos de lo que fue este fin de semana.
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0: 3.858 del Real Madrid, que cuenta con la capacidad económica y experiencia financiera que requiere una entidad como el conjunto blanco.
1: Igual yo te digo una cosa. Estando este muchacho en el Real Madrid,
0: usted dice que Florentino, hay Florentino para rato.
1: Estando, si Florentino dice yo vuelvo, como lo dijo en conferencia, yo redoblo la apuesta, voy a estar. No, y es difícil, ¿no? Sacar un tipo que haga cuántos 15 títulos tiene de Champions. ¿Son 15 o 14? No me acuerdo ahora de memoria.
0: Sí, creo que en su periodo.
1: Ya te lo digo.
0: En su periodo ganó 5.
1: Bueno, sí, bueno.
0: Pero no. Fue un éxito. Fue una presidenta exitosa la de Florentino Pérez.
1: Por supuesto. 15 veces campeón de la Champions.
0: Sí, en total.
1: Obviamente, claro. A lo largo de su historia.
0: 5 ganó él, creo.
1: Pero ha ganado una cantidad, ¿no? Esto creo que tiene mucho que ver también a la hora de decidir. Más allá de que este año no ganó una sola copa, ¿no? Claro. Perdió todo.
0: Y salvando la distancia y también siendo un club importante como es Peñarol, ¿qué pasa con Rubio? ¿Qué tenés vos?
2: Bueno, no entremos a hablar de Peñarol porque acá la quedamos, ¿eh? Ah, la quedan acá, ¿eh? Señoras y señores, estamos haciendo la voz del deporte. ¡Ay! Tercero de Deportivo Maldonado en esta noche, en el domingo burgueño. Miguel, 3-0 le está ganando Danubio. Y bueno, ahora sí, Danubio está en serio problema. Tiene que mirar la tabla del descenso urgentemente. Este Danubio, ¿no? Tiene que entrar a mirar la tabla del descenso. Por más que el intermedio lo que hace, bueno, en algunos casos suma, en otros no. Pero Danubio tiene que entrar a mirar la tabla de abajo y no la de arriba, ¿no? Está preocupado Ramos. Se le nota en la cuando lo toma la televisación, ¿no? Está bastante preocupado. Bueno, me voy a meter en Ofi. Porque no encontré a Chocho. Debe andar complicado. Yo tengo todo desparramado por acá. Pero creo que es por acá. Espere un poquito. Bueno, me voy con el grupo G de la Serie A de Ofi. Barrio Olímpico le ganó a Ituzaingó 3-2. Y Libertad de Visita en Rocha le ganó a La Valleja 2-0. Por acá yo tenía esta cosa de Temu. Me está volviendo loco. A ver dónde la tengo ahora acá. Acá tengo la próxima fecha. Acá está. Bueno, en el grupo G, como les decía entonces, Libertad tiene 4 unidades, Barrio Olímpico tiene 4 y Ituzaingó 1 y La Valleja 1 unidad. En el grupo H, los resultados de este fin de semana. Fueron que San Carlos le ganó 1-0 a Cerro de Vergara y La Valleja le ganó a Huracán de 33 1-0. El grupo H, San Carlos tiene 6, Huracán 3, La Valleja 3 y Cerro de Vergara está sin unidades. Esto es lo que es la Copa A, ¿no? Y por acá tengo los otros resultados. Esperen un poquito que lo voy a buscar porque estoy acá. Creo que Chocho lo había puesto por acá. A ver, Chochito. ¿Dónde las puso Chochito? Acá. Creo que estaba por acá. Marcan helada, sí, la primera helada, sí. Ni hablen de helada. Hablan de helada como que... Ah, estás loco acá, a ver. Primera fecha. Domingo 17. Por acá. Domingo. Estos son todas las fechas 1. No, está bien. ¿Esto qué es? La B. Uy, qué. Me perdí acá, me perdí. Esta es la B. Serie A. Bueno. Ah, no, está bien. Bueno, ahora sí. Me voy a la Serie B, ¿no? El grupo H, que jugó ayer, se presentaron ayer. Punta del Este le ganó a Juvenil 16-2-1, mientras Piriápolis le ganó a Nacional 3-2, ¿no? El otro grupo, el I, Villanueva San Jacinto, le ganó a Atlético Fernandino 3-1 y Olmos y Ferrocarrilero igualaron 0-0. Yo quería, pero esta no es de esta, esta es de la A, no tengo la de la B. Pero la de la B no va a ser muy distinta a lo que estamos pasando, ¿no? No va a ser muy distinta a lo que estamos pasando. Vida Nueva tiene 3 unidades. Ganó su partido. Olmo y Ferrocarrilero igualaron. Están con una unidad. Sin unidad está Atlético Fernandino. Acá ganó Piriápolis. Tiene 3. Punta del Este también ganó. Hace 3 unidades. Después vendría Nacional y Juvenil 16. Que estarían sin unidades. La próxima fecha, por ejemplo, el grupo H marca Punta del Este con Nacional y Juvenil 16 con Piriápolis. En el grupo I, por ejemplo, Atlético Fernandino va a recibir a Ferrocarrilero y Vida Nueva va a recibir a Olmos. Eso para la próxima fecha. En el grupo A, por ejemplo, San Carlos recibe a Huracán y La Valleja recibirá a Cerro. Mientras tanto, en la otra serie, Ituzaingó va a recibir a La Valleja de Rocha y Libertad va a recibir a Barrio Olímpico de Minas. 3-1, acaba de contarte Danubio, ¿no? Ya está casi al terminar, 43 minutos prácticamente. Esto es lo que nos espera este próximo fin de semana, ¿no? Otra vez están manejando la salida de Guardiola, ¿no? Me voy a hablar de Guardiola un minuto, pero no. Me voy a otros resultados que se dieron. Sub 16, Divisional B. Bueno, Nacional de Salto goleó 7-1 a Barrio Albizu de Colonia. Voy a arrancar por ahí. En la Serie A, fecha 1, Tabaré del Norte de Baltasar Blum 2 contra 40 de Bella Unión 0. Como les decía, Barrio Albizu 1, Nacional de Salto 7. Tabaré del Norte de Baltasar Brum con 40. Ah, esto es el, acá la tabla de posiciones marca que Nacional tiene 3, Tabaré 3, 40 y Albizu están sin unidades. La próxima fecha, 40 con Nacional de Salto, Tabaré del Norte con Barrio Albizu. La Serie B, Obreros de Guichón 1, Ceibal de Salto 2. 18 de julio de Fray Ventos 5, Independiente de Mercedes 0. Acá Nacional y Tabaré del Norte tienen 3 unidades, Cuarén y Barrio Albizu está sin unidades. Cuarén con Nacional la próxima fecha y Tabaré con Albizu. Grupo C, este jugó el sábado, la Orquesta Wanderers de Colonia contra el General de Colonia. Fue victoria del visitante 2-1. Mientras tanto, Fraternidad de Liga Centro 4, Uruguayo Carmelo 0. Fraternidad tiene 3, el General 3. Orquesta y Uruguayo Carmelo están sin unidades. La próxima fecha va Orquesta Wander con Fraternidad y el General con el Uruguayo. La Serie D marca Juventud Unida de Libertad 2, Universal de San José 1. Uruguayo de Colonia Miguelete 0, Colón de Cardona, Colón de Cardona 2-0 ganó Colón de Cardona. Colón lidera con Juventud 3 unidades cada uno, Universal y Uruguayo están sin unidades. La próxima fecha es Uruguayo con Juventud Unida y Colón con Universal, más fácil. La Serie E, Juanico de Canelones 1, Peñarol de Ombúes de la Valle 0, Central de San José 0, Nacional de Cardona 1, Juanico y Nacional 3, Central y Peñarol sin unidades. Próxima fecha, Juanico con Central y Peñarol Nacional. En el F, Chacarita de Trinidad 0, Sportivo G 1, Libertad de Paso de los Toros 2 y San Lorenzo de Jun 1. Libertad de Paso de los Toros tiene 3, Sportivo G 3, Chacarita está sin unidades y acá se me trabé. Esta es la B, divisional B acá. Ah, pero esta es otra. Ah, no, acá arriba está. Es viernes. Que sea viernes. Y acá se me perdió todo de vuelta. Bueno, Ferrocarrilero lo dije. Estaba en G. Por hongos. Acá, por acá me quedé. Bueno, acá, Laureles, porque no lo había hecho. Laureles. Juventud de Colonia 1, Nacional de Nueva Helvecia 0. San Carlos de Colonia 0, Laureles de Fray Bento 2. Laureles tiene 6, San Carlos 3, Juventud 3, Nacional sin unidades. Próxima fecha, Laureles con Juventud, Nacional con San Carlos. La Serie D, San Carlos de Colonia. Sportivo Barraca de Dolores 0, Porongo de Flores 0, Polanco de Nueva Palmira 1, Independiente de Flores 1. La tabla de posiciones marca que Porongos tiene 4, Polancos tiene 2. Barraca de Dolores tiene 2, Independiente tiene 1. Hoy me contaba el colega de Radio San Salvador que fue un partido bastante chato, ¿no? El de Barraca de Dolores. La próxima fecha es Independiente con Barracas y Porongos con Polancos. Atena de Tala 2, Atlético de Florida 1, perdió el equipo de Cáceres. Racing de Durazno 1, Nacional de Florida 0. Racing tiene 6.

0: Anders. Capaciti. No. Bueno, acá estaba lo que estábamos hablando hoy. Barrio Olímpico de Mina 3 y Ituzaingó de Maldonado 2. La Valleja de Rocha cayó con Libertad de San Carlos 2-0. Ya le di la tabla de posiciones. Barrio Olímpico y Libertad son los líderes con 4. Ituzaingó tiene 1 y La Valleja tiene 1. La próxima fecha juega de locatario Libertad con Barrio Olímpico y Ituzaingó con La Valleja. La Serie H. Cerro Arrozal de Vergara recibía San Carlos, fue victoria del visitante 1-0. Mientras tanto, Huracán de 33 recibía La Valleja, le ganó el visitante 1-0. La próxima fecha, La Valleja de Minas con Cerro y San Carlos recibirá a Huracán. Pero ¿por qué me vine para acá si yo no estaba acá? Esta debe ser la otra serie que yo me mareé. Claro, sí, yo estaba acá en la B que estaba acá abajo. Me terminé dando la A, que no tiene nada que ver, ¿no? Acá está Cardona y todo eso. Esto es más o menos un breve repaso. Río Negro está por acá. Acá está Campana. De los sábados. Esta es la del sábado, ¿no? Serie B. Acá está. La que estaba dando hoy. Ahora Claro, Orquesta de Wander la di, Fraternidad la di, la serie de Juventud Unida Universal San José la di, Uruguayo de Colonia, Miguelete, Uruguay de Colonia, Miguelete 0, Colón de Cardona 2, Colón tiene 3, Juventud Unida tiene 3, Universal 0, Uruguayo, Uruguay Colón, Miguelete sin unidades. Miguelete con Juventud Unida y Colón con Universal. Serie E, Juanico de Canelones 1, Peñarol de Ombúes de la Valle 0, Quilmes de Florida 1, Wander de Santa Lucía 0. Pero no me pone la fecha que viene. Y el sábado, porque estaba en la otra serie. Nacional del Tala recibía a Piriápolis, fue victoria 3-2. Así ha pasado breve repaso de OFI. Detalle de la 22ª Serie C, San Carlos de Colonia. Esto lo estaba dando recién. San Carlos de Colonia con Laureles. Me agarró un mareo con esta lista acá. Nacional de Florida está acá. Sí, esto lo acabo de dar, pero me mareé con la otra lista yo. Se me fue de una página a otra. Vida Nueva con San Bautista. Ingresaron. Claro, acá está el problema, donde yo salté de una página a la otra, ¿no? Bueno, esto es lo que ha pasado en este fin de semana. Lo más importante es que los representantes de Maldonado juegan de locales. Libertad en su escenario, San Carlos en su escenario, Punta del Este en su escenario, Atlético en su escenario. Bueno, acaba de terminar, fue victoria de Deportivo, ¿no? Del batacazo fue el club, acaba de dar un batacazo, le ganó a Danubio 3-1. Esto lo hunde en la tabla de posiciones a Danubio, ¿no? Mirando el tema del descenso, más que nada, es lo que está sucediendo. A ver si puedo enganchar. No sé si es este el teléfono. Tengo tantos telecosas. Ah, no, lo saqué. Lo saqué. No, no, no está acá. Pensar que lo tenía para eso mismo yo, pero no. Lo tenía para eso mismo, pero no, no es acá. A ver si puedo hacer así.
1: Sabe que tiene que esperar unos minutos más a la salida de los hinchas de Danubio para dejar el estadio. Igual lo hacen con la alegría de haber obtenido la victoria. Se vendrá la palabra de Larrazábal, el autor del tercer gol de Deportivo. Vino desde el banco, puso el tercero y así habla.
2: Juanza, primero que nada, sensaciones, me imagino, por vos, sobre todo por todo lo que esperaste este momento.
3: Bueno, primero que nada, buenas noches. Sí, sensaciones muy lindas, que extrañaba, de verdad que extrañaba. Fueron meses muy largos, muy difíciles. el apoyo de todos.

0: El grupo, el cuerpo técnico del club, de mi familia, son emociones que están a flor de piel y muy contento, muy, muy feliz.
1: Cuando te llama Gabriel para ingresar hoy, ¿pensaste que podía quedar una?
0: La verdad, lo pensé todo el día, lo estuve visualizando, pero lo más importante era entrar, era estar de vuelta acá con los compañeros, que luché mucho para estar acá hoy y bueno, por suerte se me dio el gol. Obviamente es algo muy lindo, que lo vi, que lo pensé, pero lo más importante era formar parte del equipo hoy, de estar apoyando y muy contento por eso.
1: ¿A quién va dedicado?
0: A mi madre, a mi padre, que están ahí arriba, a mi abuelo y a todo el equipo.
1: Muchísimas gracias y éxito para lo que se viene.
0: Bueno, muchas gracias, buenas noches.
2: La palabra de Gonzalo Larrazábal, visiblemente emocionado, luego de anotar el gol y haber superado esa espera larga que él mismo acaba de reseñar en su testimonio. Señores, gran partido hoy de Cristian Tabó, que a los 10 segundos tenía amarilla, que asistió para el gol a los 5 y que a los 30 tuvo su mérito con el segundo.
1: Comienza el partido y arrancás con una amarilla que pudiste después de contar un poco esa jugada, pero también en el primer tiempo convertís un nuevo gol en este torneo.
3: Sí, es una jugada rara donde no lo veo, y chocamos. Para mí no es amarilla, pero bueno, está, me la comí. Y nada, después seguimos, el equipo sigue intentando, sigue jugando bien, sigue mostrando un montón de cosas buenas. Creo que todavía no hemos llegado al techo nuestro, creo que podemos seguir mejorando. Y bueno, creo que hasta incluso en el primer tiempo pudimos haber hecho algún gol más.
1: ¿Crees que son el equipo que mejor juega?
3: Sí, no sé si el que mejor jugamos, pero el que mejor plasma una idea del entrenador de la bajamos a campo, creo que sí. Somos muy claros en nuestro juego, lo que queremos, y creo que lo demostramos muy bien en la cancha.
1: Muchas gracias y éxito en lo que se viene.
3: Muchas gracias.
4: Bueno, bien, eso eran los colegas de la radio, ¿no? Parte de la radio, parte de lo de la tele, que están hasta ahora con la transmisión de lo que fue la victoria de Deportivo 3-1 ante Danubio, ¿no? Un domingo burgueño, Miguel, que para una noche de invierno fría como la que está hoy, tiene bastante público, acompañando a la institución fernandina que está jugando en la primera división. A ver, está ahora hablando para la tele Ramírez. A ver qué dice.
5: La gran parte del partido, si bien el equipo rival tuvo sus situaciones y después no hicieron un gol en lo último, creo que somos justo vencedores.
1: Olito, muchas gracias y éxito para lo que se viene.
5: Bueno, gracias a ustedes.
4: Bueno, bien. Ahí va, dejó de ser el hermano de para convertirse en el jugador que tenía que convertirse y ser el representante dentro de Deportivo Maldonado. Que acotar que Maldonado sigue peleando. Déjeme ver por acá, voy a entrar acá a ver si ya está actualizado. Ajá. Ah, no, esta no era, espere un poquito, esta no era, con razón, había algo que no... No, si yo le digo una cosa hoy... intermedio. Ah, espere un poquito, la hago más fácil. Entro acá, tengo una página acá que sigo yo. Acá está, el intermedio, en el grupo A. Boston River tiene 3, Central Español y Peñarol 3, Racing tiene 3, sin unidades están Defensor, Liverpool, Cerro y Cerro Largo. En el grupo B, Deportivo, Juventud Nacional tienen 3 unidades, Wander Albion tienen 1, sin unidades están Montevideo City, Torque, Danubio y Progreso. La próxima fecha... no, esta es la fecha que ya pasó, la apertura, el anual. No tiene la próxima fecha todavía. Lo que estaba mirando era otra cosa, no tiene nada que ver. Ahora sí, la próxima fecha va a arrancar el próximo viernes 22, 7:30 de la tarde con Liverpool Racing. El día sábado va a Progreso con Montevideo City Torque, Cerro Largo con Boston River y Nacional con Albion. Progreso juega a las 10, Cerro Largo juega a las 3 y 6 y media juega Nacional con Albion el próximo sábado. El día domingo, Cerro va con Central Español a las 10 de la mañana, Danubio va con Juventud a las 2 de la tarde, Wanderers recibe a Deportivo Maldonado a las 3 de la tarde del próximo día domingo y 6 y media Defensor con Peñarol. Es la próxima fecha, la número 2. Acá, a ver si me muestra, marca la 3. Me marca la 3. El 31 de mayo, por ejemplo, 14 horas, me marca... Me marca... Sí, no tengo los horarios, ¿no? Pero está marcado, por ejemplo, Albion con Torque, Deportivo con Nacional, Juventud con Wander, Danubio con Progreso, Peñarol Central Español, Racing Defensor, Boston River, Liverpool y Cerro Largo recibe a Cerro. Esto sería la fecha del 31 de mayo, ¿no? Y ahí arrancaría, como quien dice, a despedirse esta primera parte del intermedio, que va a volver en el mes de julio, porque en el medio tenemos el Mundial, que es lo que va a llevar la atención de todo, ¿no? Ha arrancado está culminando, mejor dicho, perdón, el intermedio, la fecha 1. No ha dejado muchas expectativas. Los grandes se han recuperado un poco. Tampoco es que hayan recuperado mucho. Peñarol es el segundo o tercer partido que viene jugando y viene ganando, ¿no? Después de la mala racha. Bueno, viene levantando cabeza nuevamente el Mirasol. Nacional, que tiene que recuperarse rápidamente, tiene dos desafíos muy importantes, que son las dos últimas fechas de la Libertadores. Lo mismo para Peñarol, ¿no? Tiene que reconvertirse para poder esperar qué es lo que sucede con el tema de Libertadores en el 2026 y fijar la meta para quedarse con el anual, ¿no? Después tienen que pelear los dos por el anual, aunque están algo alejados uno del otro. Y es lo que va haciendo o lo que va acomodando la jornada. Bueno, ¿qué veo ahí? Las amolestaciones que tuvieron los jugadores en el partido de hoy, ¿no? Ahí empiezan las reseñas de lo que ha sucedido en la jornada de hoy. Una fecha muy especial, me había olvidado que era aniversario de la Batalla de las Piedras, un nuevo aniversario de la Batalla de las Piedras, cuando el general José Artigas le gana al capitán de navío, ¿no? De Rosas, creo que era, en aquel 18 de mayo, ¿no? ¿Qué es lo que va a pasar por ahí? Entonces, bueno, acá estamos. Tengo una conversación acá con algunos colegas y estamos hablando del tema de la salida, ¿no? Porque hasta ahora el periodista Fabricio Romano, a la cuestión de minutos, publicó en su cuenta de Facebook, por ejemplo, Guardiola le dijo oficialmente al Manchester City que está saliendo del club. La decisión ha sido tomada y confirmada por Guardiola al Manchester City. La declaración oficial seguirá muy pronto, dice la crónica del especializado internacional. Y la conversación que tengo interna es por el tema de la famosa quita de puntos que le iban a hacer al City, ¿no? Que se viene hablando hace rato de la famosa quita de puntos por el tema económico, si no me equivoco. Creo que era por el tema económico, no recuerdo bien. Bueno, otra final que se dio o se va a dar el próximo fin de semana es en Argentina. River va a recibir a Sarmiento. Viña no va a estar presente porque ha sufrido una lesión muscular. Según algunas crónicas que tengo por acá, no estará Viña la próxima semana. El partido se va a jugar el próximo día domingo, 3:30 de la tarde, en el estadio Mario Kempes. El Pirata eliminó por penales a Argentinos Juniors en semi y va a definir el título en Córdoba contra el Millonario de Coudet. Son algunas de las noticias que estoy leyendo, ¿no? Argentinos 1, Belgrano 1. Le empató en la hora Belgrano. En la hora le empató. Le estudió bien el partido, Argentino, ¿no? Se lo estudió bien, Y después en los penales lo terminó, A ver si puedo encontrar el relato. A ver si me lo... No hay acá algún relato. Belgrano.

A ver, ¿qué es esto? Espere un poquito. Ajá. A ver.

0: Pidiendo permiso, entró la pelota.
1: ¡Vázquez! ¡Atacó!
0: Punta, le sacó a Celarayán, fue a la otra, ahora va.
1: ¡Álvarez!
0: Pido completo, además mete el penal con potencia, con furia.
1: ¡No! ¡Pacerini la colocó! ¡Con 2-1!
0: ¡Cuánta paz!
1: ¡Sano!
0: Pero, a ver qué hace, imagino que al medio también, no. Se le movió.
1: ¡Ubita!
0: Rematando así, arriba.
1: ¡Penal!

0: Bueno, fue dramático ayer el final, ¿eh? Fue dramático. De a rato hasta aburrido fue el partido. Iba ganando Argentino Junior casi todo el encuentro hasta que en el minuto 90 y poco se lo empata Belgrano y bueno, va a alargue y después va a penales y termina quedándose con los penales. Thiago Cardoso, ex Peñarol, estuvo en el arco, que fue que la ataja en el arco de Belgrano, y en el otro arco estaba otro ex Peñarol, ¿no? El chileno, ¿no? No recuerdo el apellido ahora del chileno, pero un poquito. El chileno que estuvo en Peñarol, que bueno, fue para Argentina, ¿no? A ver si lo tengo por acá. Thiago Cardoso, Cortés. Cortés, el chileno Cortés. Estaba atajando en el Argentinos y Cardoso en Belgrano, ¿no? Y le atajó, no, se la dio a las manos Pérez, porque Enzo Pérez, un jugador con la experiencia de Pérez, que jugó en River Plate, que sabe patear un penal, que sabe definir, terminó dándosela a las manos al arquero, ¿no? Se la dio a la mano, le sírvase, haga lo que usted quiera. Así que bueno, eso es lo que ha pasado en el fútbol argentino, ¿no? Que va a tener entonces definición el próximo día domingo a las 3:30 de la tarde River Plate con Belgrano, ¿no? Lindo partido para mirar. Va a ser la semana que viene. La próxima semana hay final de Champions, ¿no? Está la final de la Champions, ¿no? Así que bueno, más o menos un pantallazo. Vamos a ver que si ya arrancó el básquetbol. ¿Cómo va el básquetbol? Porque estaba por arrancar. A ver acá. Ah, no, no. 9:15 arranca. 9:15. Va a arrancar la final, la primera semifinal de la Liga Uruguaya de Básquetbol. Lo que hablábamos más o menos al comienzo, Nacional y Peñarol tienen buen plantel, tienen buen. Voy a ver si puedo enganchar con la tele. Está hablando el técnico de Deportivo a esta hora. No, todavía no. Así que bueno, tienen buen plantel, tienen plan recambio, tienen banco, pero bueno, Aguada y Defensor están un poco más suprimidos en esa materia. Creo que no les va a ser muy muy fácil, ¿no? Estas finales.
1: Bueno, creo que el equipo hizo un muy buen partido, donde me parece que ofensivamente generamos un sinfín de situaciones y bueno, creo que el equipo demostró tener autoridad, personalidad, tener una idea de juego, ir a buscarla y bueno, obviamente que todo eso bueno muchas veces nunca es más grande el pero que lo bueno, ¿no? Hay que aprender de algunas cuestiones, tenemos que ser todavía más punzantes para a veces marcar una diferencia mucho mayor, que como consecuencia tiene un montón de cuestiones psicológicas dentro de la cancha, de lo que puede eso ser consecuente para el rival, etcétera, etcétera, que bueno, que como nosotros somos entrenadores a veces vamos mucho al detalle y a veces vemos el camino largo. A veces no me queda el gusto amargo para nada, estoy muy feliz por los jugadores, pero obviamente que siempre hay que aprender y para eso estamos.
2: Hoy me decías en la previa ir paso a paso, porque Victoria va a servir para ir peleando el anual, pero también este torneo que es corto, a medida que van sumando victorias, se pueden meter en la pelea y poder definirlo.
1: Sí, por suerte te lo dije antes, te lo vuelvo a decir ahora con un triunfo adentro en este nuevo torneo intermedio, así que nosotros seguimos con la misma humildad, con el mismo trabajo, disfrutando mucho. Siempre digo que este es un juego de emociones, a veces muchas veces está denostado, muy peyorativo eso. Yo estoy contento hoy por la vuelta de la Arrazábal. Siempre digo que los jugadores tienen que estar sanos y el problema tiene que ser nuestro. Un jugador que hace mucho tiempo no jugaba, demasiado tiempo, por eso mi emoción y mi alegría, porque nosotros convivimos todos los días y vemos sufrir mucho a los jugadores cuando se lesionan. Él tuvo reiteradas lesiones en un mismo lugar y bueno, es un chico que es del club y que es joven, y bueno, creo que eso representa también un poco la alegría de los jugadores en el vestuario cuando él entró recién, y me parece que yo le doy mucha importancia a esas cosas. Obviamente que ganar te lo hace todo más feliz, pero la realidad es que en este camino que siempre hablamos todos juntos, el plantel es lo importante. Hoy volvieron a jugar jugadores que tal vez tienen menos minutos, así que eso a mí es lo que me pone feliz. Después, los objetivos que vayan apareciendo, vamos a poner el pecho y lo vamos a afrontar.
2: La última me la sacaste porque te iba a pedir unas palabras para la Arrazábal, que ya la tuviste. Te hago la última de cortita. ¿Buscaron la amarilla para que no estuviese Spindola el que viene?
1: No, hicimos los cambios que había que hacer. En algún momento, obviamente que uno tiene en la cabeza eso. Son decisiones que a veces se toman o no. La verdad que pienso en el partido, como te digo, pienso en este partido, después pienso en el otro. Obviamente que tenemos jugadores que son muy importantes para nosotros y obviamente que bueno, que ahora habrá que trabajar con todo esto, ¿no? Porque también con un expulsado, cosas que no me gustan para nuestro equipo, pero como dije, nosotros nos podemos equivocar, tenemos errores y aprenderemos todos juntos y volveremos a intentarlo.
2: Muchas gracias.
1: Gracias a ustedes.
0: Bueno, bien, era la palabra del técnico de Deportivo, ¿no? Después del encuentro que terminó ganando 3-1 jugando de local. Y me voy a ver si encuentro. Mire usted lo que me acabo de encontrar por acá. Me voy a mirar el fútbol femenino, ¿no? Que hubo este fin de semana.

que hubo este fin de semana, jugó Peñarol, ¿no? Jugó Peñarol, jugó Nacional, fútbol femenino acá, en Uruguay. A ver qué tiene por acá. A ver, esto es lo más reciente de la semana pasada, ¿eh? El 7-0 de Liverpool ante Juventud. Canalla con Defensor, que con Danubio, que no han jugado. Nacional, que le ganó a Peñarol 3-0. Wander y Toque, que igualaron 1-1. Y San Jacinto, que cayó derrotado con Defensor 2-0. La tabla de posiciones, que es lo que estaba, no sé ni qué fecha lo había dicho acá. Liverpool tiene 3 puntos, Nacional 3, Defensor 3, Torque tiene 1, Wander tiene 1, sin unidad viene Danubio, Canadian, San Jacinto, Peñarol y Juventud. A ver de qué fecha es esto. Esta es la fecha pasada. No, esta es la fecha 1, es. Esto de la fecha 1. La falta la 2, que se jugó este fin de semana, que jugaban Nacional con Canadian, Danubio con Liverpool, Torque con Juventud, San Jacinto con Albion. La fecha 3 marca Montevideo City Torque con Defensor Sporting, Danubio con San Jacinto, San Jacinto Albion, Liverpool con Peñarol, Juventud con Nacional, Wanderers con Canadian. Es lo que tengo hasta el momento Acá, por ejemplo, me salta fútbol sala. Esto es fútbol sala. En el fútbol sala, sí, Peñarol le ganó a Nacional en el clásico 9-1 en el fútbol sala. Pero no tengo. A ver si tengo la tabla por acá abajo. Están todas las fechas. Están todas las fechas menos. No, no está la tabla de posiciones, ¿no? Así que bueno, esto es lo que está pasando en esta jornada de lunes 18. Un saludo a toda la gente que está en estos momentos en el Facebook y va a estar más tarde. Y a ustedes, el agradecimiento por haber estado ahí en esta jornada de lunes, lunes fría, ¿eh? Oh, lindo pan guiso poroto con pata de chancho y chorizo colorado, decía mi abuelo. Así que bueno, nosotros vamos aprontando la retirada de esta jornada para volver el próximo miércoles.

Bueno, bien, en el escenario de Nacional, en el Polideportivo del Gran Parque Central, 9 y cuarto de la noche, Nacional va a recibir a Aguada por las semifinales de la Liga Uruguaya de Básquetbol. La previa del encuentro que va a reeditar las finales que el equipo Albo ganó en un global de 4-3 en la pasada temporada, dice la crónica, ¿no? Esto trastoca el tema de las lesiones que está teniendo el aguatero, ¿no? El cuadro rojiverde, por ejemplo, tiene como figura en estos momentos a Air Clark. Lo está, bueno, Taguada, que lo agarró hace poco también, ¿no? Al el equipo aguatero. Se ha movido rápido por el tema de las juntas médicas, ¿no? Para el tema de las fichas de los extranjeros en los playoffs, donde se ha constatado la rotura de Jordan Williams. Así que bueno, Clark, con 38 años, dice la crónica, tiene 276 partidos de la NBA en su currículum entre el 2009 y 2015. Y se va de Aguada, siendo el segundo goleador del equipo con una media de 18.3, solo superando a Donald Sim. Lo supera a Donald Sim, perdón, 18.5. Además, un promedio de 30 minutos en cancha con 5.6 rebotes, 79.2% en libres, 51.5% en dobles y 40 en triples. Es parte de la crónica que está dejando en estos momentos lo que va a pasar en minutos nomás en la Liga Uruguaya de Básquetbol, ¿no? Nacional con Aguada desde el Polideportivo del Gran Parque Central. Mañana jugará Peñarol con Defensor. También 9 y cuarto de la noche, 8 y media, 9 y cuarto más o menos, va a ser el partido de el Tuerto con los Mirasoles en esa jornada. Y ya mirando las finales, ¿no?, de la Liga Uruguaya, y en agosto, si no me equivoco, por ahí, agosto, septiembre, sí, septiembre más que nada, estaría arrancando el Metropolitano de Básquetbol este año, ¿no? Este año que tiene varios regresos bastante importantes que van a jugar este año por ahí. Así que bueno, este año va a estar bastante bueno el Metropolitano. Progreso con Torque, estoy viendo la publicidad acá, 9 y media. Qué madrugar, ¿no? Hay que hacer jugar a la gente 9 y media de la mañana, ¿no? Solo la gente esta de... que está sentada en calle Guayabo, arman un fixture como el que arman. Señoras y señores, me voy con la gripe, me voy cantando bajito. Nos vamos a reencontrar el próximo día miércoles para seguir haciendo la voz del deporte radio desde FM San Fernando. Han sido más que amables por la atención dispensada. Tengan ustedes buenas noches.

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